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1: 5:01 p.m, vámonos corriendo al tiempo de espera de las garitas. Vemos del lado de la garita mariposa, 180 minutos para ingresar hacia los Estados Unidos. Garita Denis de Concini en la fila general, 180 minutos, 40 nos indica el cruce Sentry. Y ya no hay tiempo de espera según lo que vemos en el cruce peatonal. Vámonos con más música en la mejor 96.7, aquí nomás.
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7 ya con 8 minutos. Oiga, vámonos con más plática. Y te preguntaba yo si tú eres de los que pues ocupa bajarle el volumen a la música para estacionarte, oye. ¿Verdaderamente nos ayudará? ¿O es nomás que no nos sabemos estacionar? No lo sé, porque fíjate que yo a veces llego muy atrabancada, sí, me estaciono muy padre con la música a todo volumen, pero o sea, hay otras veces que digo, ay, jole, como que le bajo y cállense todos, ¿eh? Porque me estoy estacionando. Pero no, como que es de repente. Pues mira lo que dice la psicología sobre este tema. Pues dice que la principal razón es que el cerebro pues necesita liberar recursos de atención para poder concentrarse en una maniobra en específico. Estacionarse no siempre es una acción automática, especialmente cuando el espacio llega a ser pequeño, hay tráfico a tu alrededor o existe incluso alguna presión por hacerlo rápido. Como cuando te estacionas en la Obregón, loco, que tienes el tráfico parado, pues porque la realidad es que para estacionarte sobre la avenida Obregón tienes que parar el tráfico, o sea, no porque te sepas estacionar muy bien o muy mal, o sea, la lógica es pues que el tráfico como que se detiene, se congestiona un poco, pues porque, ajá. Porque de hecho, si un carro enfrente de ti se está estacionando, tienes que hacer alto total, ¿eh? Si le sacas la vuelta y te pega, va a ser tu culpa, yo nomás te digo. Pero bueno, y a mí miras cómo me da presión de que, ay, está el carro ahí parado atrás. Pero ¿sabes por qué siento yo la presión? Siento el rigor. Porque si yo fuera la que está esperando a que la persona se estacionara, yo lo estuviera.

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2: Cuando le das a los banquetazos o le pegas al carro de atrás. ¡Oye! Yo era muy de dar banquetazos. ¡Ay, claro! Ninguna banqueta dejé sentida yo. Ni modo. No. Bueno, sí choqué algunas veces. Pocas fueron mi culpa. Pero ese no era el tema. Te estaba diciendo yo que según Manuel Martín, gran parte del circuito cerebral, pues, que procesa la música coincide también con el área relacionada con el lenguaje y con la atención. Entonces eso provoca que, aunque no queramos, la música sí sigue captando parte de nuestro recurso mental. Así que a la próxima que te estés estacionado en la avenida Álvaro Obregón y tengas todo el tráfico detenido y estén pi, pi, pi, les dices, pues menos me concentro porque tienen un musical aquí. Shh, cállalos, no te presiones tú, no te presiones. A menos que sea yo la que esté esperando, apúrate. Se te voy a echar el carro encima, la neta. No es cierto, dice. Y si es porque cuando ando borracho manejo mejor, dice. Voy a pasar tu nombre a tránsito, ¿eh? Dicen que cuando uno anda happy, porque no nos ponemos borrachos, Ramón. No nos ponemos borrachos, ponemos happy, ¿ok? Pues maneja mejor. Me han contado, porque yo nunca lo he hecho, departamento de tránsito. Yo jamás lo haría. Eso es una irresponsabilidad muy grande. A ver, tengo un audio por aquí, vamos a ver qué dice.
3: Y cuando compartes el carro, dices, qué raro ese golpe, yo no lo hice, así estaba.
2: Oye, me ha pasado que llego a mi casa y todo bien, me bajo del carro y al día siguiente que me vuelvo a subir digo, ay, ese rayón ya lo traía, o se lo hice yo o me lo hizo alguien. Sí, me ha pasado. Ay, no. Oigan, ni modo, echando a perder se aprende. El detalle es que ya no hay tanto espacio para que andemos echando a perder, pues. No, sí, pero maneje usted con precaución. Si usted anda aprendiendo, maneje despacio. Y si le pitan, dígales, si llevas prisa, sácame la vuelta, cabrón. Sí, no. Más vale llegar tarde a no llegar. Oh, Dios guarde un accidente, oiga. Y no ande manejando borracho. Ay, Ramón, andes manejando borracho, mijo. A ver, ¿qué dice la Roxy?
3: Cuando piten, que digan, pásale por arriba.
2: Ándale.
3: Nomás procurar que no se le diga a un tráiler, ¿no? Porque eso sí pasa.
2: ¡Ay, Dios guarde! ¡La boca se te haga chicharrón, Roxy! Oye, el otro día me regañó una patrulla federal porque estaba yo orillada en unos pollos asados y me pone con el megáfono, ¿cómo se llama? Ahí en el radio me dice, no se puede estacionar ahí. Ah, ¿cómo no? Le dije, aquí estoy. No es cierto. Vámonos con más música. Te quedas en la mejor 96.7. 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

16 minutos. ¡Ah! Oiga, vámonos a la frase del día. Ay, hoy te traigo una frase muy bonita. Yo sé que a lo mejor alguien la escuchaba. Alguien la necesitaba escuchar, como por ejemplo yo. Dice así. Pon mucha atención, ¿eh? Porque no te la quiero estar explicando. ¿Ok? Ok. Dice así la frase, tu frase de este martes 26 de mayo. A veces, avanzar también significa descansar. Así como lo escuchas, a veces avanzar significa descansar. Y tú dirás, Dios, como que no tiene mucho sentido lo que me estás diciendo. Yo sé, criatura, solamente necesitaba un pretexto para llegar a la casa y tirarme a la cama y no hacer nada toda la tarde. No es cierto, oye. No. A veces estamos muy empeñados en terminar ese proyecto quizá que iniciamos, en alcanzar nuestras metas, en cualquiera que sean tus actividades diarias, ¿verdad? Muy enfocados. Pero pocas veces nos preguntamos, ¿cuándo voy a descansar? Oye, y este descanso es muy importante porque es el momento donde tu cabecita pues se relaja, se desconecta de todo eso y le permite cuando se vuelve a conectar, pues tener nuevas ideas, ver las cosas de diferente forma. Entonces, así como lo escuchas, criatura, para avanzar hay que descansar. ¡Ay! Ni yo lo creí, pues. Pero si alguien lo necesitaba escuchar, porque esto la realidad es que es muy cierto, pues ahí te lo dejo. A veces para avanzar hay que descansar. Vámonos con más música en la mejor 96.7. Aquí nomás.

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1: ¿Qué onda, perdida? Vámonos al tiempo de espera en las garitas. Son ya las 5 de la tarde con 36 minutos. Estamos viendo del lado de la garita mariposa. Un tiempo mínimo para ingresar de 180 minutos. La Denise de Concini también nos está indicando en la fila general 180 minutos. En la fila Sentry vemos 40 minutos. Y del lado de lo que es el cruce peatonal vemos que ya no hay tiempo de espera. Vamos a echar un vistazo a lo que es el tráfico, pero para salir de los United States. Ahorita te voy a decir, aguántame. Ando checando aquí unas cosas. Ahorita te voy a decir qué rollo. Pues resulta, oye, que del lado de la garita Denise de Concini, pues se mira congestionado para salir. Así te vas a aventar bastante rato. Y si me voy a la mariposa, dice que no, todo bien. Dice la grita mariposa que todo bien, todo fine. ¡Auch! Vámonos a un corte en la mejor 96.7. Aquí no vas.
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ya con 48 minutos. Oiga, ¿qué cree? Pues ya llegó el momento de despedirme. Ya llegó el momento de decirle adiós por esta bonita tardecita de martes. Como siempre, yo no podría retirarme de aquí sin antes agradecerle a usted por su valiosa atención, su valiosa compañía. Desearle que tenga una excelente y descansada tardecita de martes. Y recordarle que mañana, con todo el favor de Dios, aquí vamos a estar en punto de las 2 de la tarde para amenizar su miércoles, su ombligo de semana, como debe de ser. Oiga, voy muy emocionada, voy muy apurada porque llevé mi gato a rapar. Y ya quiero, ya lo extraño. Oiga, me sentía una mamá muy mala yo porque como la primera vez que vas y dejas a la criatura a la guardería, así yo, pues y el gato, oigan, llore y llore. Yo decía, no te voy a abandonar, hijo, solamente te van a bañar y te van a rapar. Entonces, pues ya me voy. Yo sé que no te interesa verte que ella platica. Alguien se lo tenía que contar. Oye, antes de irme, te recuerdo también nuestras redes sociales, Facebook, Instagram y TikTok. Nos encuentras como La Mejor FM Nogales. Nuestro número de WhatsApp, 631-179-5667. Y nuestro número de cabina, 631-3121-967. Recuerda que a tu servidora la encuentras en Facebook como Chos Moreno y en Instagram y TikTok como Chos Moreno MX, para que vayas a seguirnos y no te pierdas nada de nada de lo que te compartimos tus servidores de La Mejor a través de las redes sociales. Dicho esto, me voy, me despido, pero mañana regresamos con más. Te quedas por mientras con más de la buena programación de La Mejor 96.7 y tú y yo nos escuchamos. Hasta la próxima.

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0: 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Son las 6 con 14 minutos.
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Son las 6:34. 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

son las 6:53. 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

las 7 con 16 minutos. 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

las 7 con 35 minutos. 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Lástima.

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Son las 7:56. 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

0: Buenas noches, buenas noches, buenas noches. ¿Cómo estamos, chiquiringuillos, chiquiringuillas? Hoy es martes, 26 de mayo del 2026. Estamos arrancando las bromas del Panda Show a través de la cadena más importante del regional mexicano, La Mejor FM, y también por la aplicación de Claro Música. ¿Qué harás tu bromita en este martes? ¿Qué esperas? Mensajito vía WhatsApp. Si estás en la República Mexicana, 5599-0PANDA, 5599-07-2632. Desde los Estados Unidos, el área es el 945-223-9850. Haz tu bromita y llévate el Panda Cell el Oppo A5 por cortesía de Claro Música. Con 6 veces de Claro Ilimitado, estoy en Texas. Ahí está Susana. ¿A quién cotorreamos, mija? Te escucho, platícamelo todo.
1: Mira, quiero hablarle a mi mamá.
2: ¿Cómo se llama ella?
1: Ella se llama María.
2: ¿Y dónde vive María?
1: Ella vive en Chimalhuacán, Estado de México.
2: ¿En Chimalhuacán? ¿Es mamá María?
1: No, no, no. No.
2: ¿Cuántos hijos tiene tu mami?
1: Mi mamá tiene, bueno, somos 5.
2: ¿5?
1: Somos 4 mujeres.
2: ¿Y es tu mamá? Entonces sí es mamá María.
1: Bueno, yo creo que estoy confundiendo los tiempos, a lo mejor sí.
2: Chale. Bueno, ¿y qué bromita para mamá María?
1: Mira, quiero que te la cotorrees, que le digas que la, como que la quieres enamorar. Mi papá falleció hace 5 años.
2: Ah, ok.
1: Y ella está sola, ella ya no... No, siempre le decimos que busque a alguien.
2: No me digas.
1: Todavía está en joven, ¿verdad?
2: ¿Qué edad tiene mami?
1: Entonces, tiene 62 años.
2: Bueno, pues está joven, pero así que digas, ¡ay, qué jovencita!
1: Ay, pero tampoco porque se quede sola.
2: Oye, ¿y por qué no ha querido rehacer su vida?
1: Pues yo pienso que más que nada ha sido por nosotros o por respeto a mi papá. Yo pienso, ellos duraron mucho tiempo casados, duraron más de 40 años juntos.
2: Uy, no,
1: 40,
2: pues
1: 45.
2: Sí.
1: Entonces, yo pienso que más que nada ha sido por eso, por respeto a mi papá y respeto a lo mejor a nosotros. No sé, ¿verdad? Nunca le he preguntado, pero yo creo que es por eso.
2: ¿El nombre del finado, mija, de tu papi?
1: Mi papá se llamaba Alfonso.
2: Alfonso, ¿y a qué se dedicaba papá?
1: Él se dedicaba a todo, era el mil usos. Él se dedicaba a todo, a construcción, plomería, todo. Era contratista, se podría decir.
2: Ok, ¿cuántos hermanos viven en los Estados Unidos?
1: Nada más yo.
2: Ok, Susi, dame el nombre de tus hermanos aquí en México, porfa, nada más nombres de pila.
1: Ok, mi hermano se llama Alfonso.
2: Alfonso.
1: Mi hermana se llama, la otra se llama Ángela.
2: Ajá.
1: Daniela y Jessica.
2: Daniela y Jessica. ¿Cuántos nietos
1: ahora
2: tiene?
1: Tíos son 3, 4, 5, 6, 7, 8, 9, 10, 11, 12 nietos tiene.
2: 12 nietos, ¿solamente es abuela o ya es bisabuela?
1: No, es abuela nada más.
2: Ok, algo que me ibas a decir, que te arrebaté la palabra.
1: Que me dejes decirte que toda mi familia son fanáticos tuyos. Mi papá, en paz descanse, me acuerdo que cuando empezaba tu programa era la hora que nos teníamos que bajar a cenar. Bueno, a estar en la cocina ya, porque él le gustaba muchísimo escucharte.
2: Ay, qué bonito.
1: Como de ley, ¿sabes? Y me trae muy, muy bonitos recuerdos escucharte, porque era algo de ley que teníamos que hacerlo. A la hora que empezaba tu programa en ese tiempo, hace unos 19 años, era la hora que nos teníamos que estar en la cocina para escucharte.
2: ¡Qué padre, ¿no? Oye, ¿y tú crees que a tu papi en paz descanse, Alfonso, le gustaría que pues yo me quedara con tu mamá?
1: ¡Ay, no! Que me dejes decirte que toda mi familia son fanáticos tuyos. Mi papá, en paz descanse, me acuerdo que cuando empezaba tu programa era la hora que nos teníamos que bajar a cenar, bueno, a estar en la cocina ya, porque él le gustaba muchísimo escucharte.
2: Ay, qué bonito.
1: Como de ley, ¿sabes? Y me trae muy, muy bonitos recuerdos escucharte, porque era algo de ley que teníamos que hacerlo. A la hora que empezaba tu programa en ese tiempo, hace unos 19 años, era la hora que nos teníamos que estar en la cocina para escucharte.
2: ¡Qué padre, ¿no? Oye, ¿y tú crees que a tu papi en paz descanse, Alfonso, le gustaría que pues yo me quedara con tu mamá?
1: ¡Ay, no! ¡No!
2: ¿Por qué no, Susana? Es lo que me estás pidiendo, ¿no?
1: Bueno, sí, pero contigo el panda no. No, tú te la vas a acabar, eres muy canijo.
2: Bueno, de menos un servicito, pobrecita, pues al menos uno, ¿no?
1: Bueno, eso ya sería cosa de ella, ¿verdad?
2: Bueno, me estabas platicando que supuestamente voy a ser un caballero que vivo allá en Texas. ¿Tú le has platicado algo? ¿Le has puesto algo en antecedente o no?
1: Sí, yo sí, mira, yo me la quiero traer para acá, de hecho ando viendo a ver si puede sacar su visa. Entonces yo siempre le digo que me la voy a traer para acá y que le voy a conseguir un viejito, que para que la traiga paseando, que tenga dinero. Entonces siempre me la cotorreo con eso, ¿sabes? Siempre le digo, cuando te vengas te vamos a buscar a alguien. Ella ya más o menos tiene una idea porque siempre me la cotorreo con eso.
2: Ajá, ¿le has platicado que conoces a algún señor, que le vas a presentar a alguien o no?
1: Nunca le he dicho eso, nomás siempre le digo que le vamos a buscar a alguien. Siempre le hemos dicho eso.
2: Ok, ¿cómo tienes pensado que hagamos esta travesurita? Mira, ¿la vas a presentar? ¿Le hablo directo? ¿Cómo?
1: Mira, primero hablo yo con ella para que no vaya así como a sospechar, ¿sabes?
2: Ajá.
1: Si quieres yo hablo con ella y ya le digo que pues que tú estás aquí en la casa y que querías hablar con ella. Y
2: okay.
1: Ya tú le sigues.
2: Ok, más o menos que sea un voy a ser un cowboy. 75 años, ¿te parece?
1: Esta persona es un San Luis Potosí. Él es de San Luis, es mexicano, pero ya pues ya también tiene muchos años aquí ya.
2: Okay.
1: Como tú le quieras hablar, ¿sabes?
2: Perfecto, pues ya está hecha la machaca. Entonces viene la llamada, haces la introducción, haces la presentación, le dices que incluso estás en mi casa. Porque, no sé, cualquier circunstancia, fuiste a dejar algo, tuviste que ver a este señor que tú y tú. ¿Tienes marido tú?
1: Sí, sí.
2: ¿Cómo se llama tu marido?
1: Carlos, mi esposo.
2: Ah, pues
1: Carlos.
2: Incluso también es muy amigo. ¿Qué nombre me vas a poner?
1: Es su primo de él. Este señor sí existe.
2: Ah, es su primo. Primo de Carlos.
1: Sí.
2: Ok, entonces me voy a llamar Alfonso, ¿te parece?
1: ¿Tú te vas a llamar Alfonso?
2: Sí, ¿no? ¿O no?
1: Así se llamaba mi papá.
2: Ah.
1: Mejor, ¿qué te parece si te llamas Ramiro?
2: No, Alfonso, el mismo nombre de tu papá.
1: No, porque la verdad es que tengo entre el sentimiento por mi papá. No,
2: así cuando hagamos el amor no se equivoca de nombre. Ok, me voy a llamar Ramón. ¿Te late, trompudita?
1: Ok, sí.
2: Nos vamos con Tocho Morocho en directo desde el Panda Consciente. Las bromas están en tu show.
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1: Bueno. ¿Mamá?
10: ¿Quién habla?
1: Yo, mamá, ¿qué andas haciendo?
10: Ah, no te conocía la voz, hija.
1: ¿No?
10: Ay. No, ya sabes que yo siempre ando haciendo algo, hija.
1: ¿Qué estabas haciendo?
10: No, pues es que cambié mis cortinas, lavé las ventanas de mi cuarto y puse nuevas cortinas.
1: Órale. Oye, te he citado para preguntarte algo. ¿Te acuerdas que la otra vez te dije que era que te vinieras, iba a conseguir un galán?
10: Ajá.
1: Bueno, venimos aquí a la casa del primo de Carlos.
10: Uh-huh.
1: Y ya le estuvimos hablando de ti, que queríamos que te conociera, porque el señor también está solo y hace mucho tiempo.
10: No.
1: Entonces yo le dije que si estabas en la casa, que ibas a hablar con él.
10: Ya,
1: y ay, ya, ma, ¿qué tiene?
10: Me andes comprometiendo.
1: No. Mira, el señor, ahorita no me están escuchando, ¿verdad? Porque me salió a hablarte aquí afuera, pero uh-huh. Él está allá adentro. Pero
10: ¿quién lo conoce? ¿Quién?
1: Es primo de Carlos. El señor tiene billete, es ciudadano americano y ya está retirado. Le pagan, le dan sus dos cheques. Entonces le estábamos hablando de ti y dijo que quería hablar contigo.
10: ¿Y qué le estaban diciendo de mí, canija, en cajón?
1: No, nomás le dije que le dijo Carlos jugando, le dijo que le iba a conseguir a su suegra.
10: Ajá.
1: Y que para que te trajera y todo eso. Y ya nosotros venimos a su casa porque le tenía que traer unas cosas y aquí estamos. Nada más que queríamos que. Oh, espérame, que ahí viene. Espérame, te lo voy a pasar, espérame.
10: Ay,
1: espérame.
11: Eso
1: aquí
11: sí.
1: Está, mire, venga, hable con mi mamá. Aquí está.
11: Ah, ya tan rápido el. ¿Es serio? Ah,
1: sí, Dios. Sí.
11: Hello.
1: Bueno.
11: Hello, how are you? Hola.
1: Hola.
11: ¿María?
1: Sí, soy María.
11: Adiós. Benditos los oídos que la escuchan. ¿Cómo está usted, preciosa?
1: Bien, gracias.
11: No, qué gusto. Sí. No, yo creo que más tarde. Yo me quedo platicando con tu mami, Susi. Hablamos más tardecito. Sí.
1: Sí, está bien. Yo voy a esperarlo allá adentro.
11: Sí, mientras. Ok. Bueno.
1: Bueno. Bueno.
11: Bueno, pues me presento, mi nombre es Ramón.
1: Ah, mucho gusto.
11: Soy familiar de Carlos, vivo acá en Wichita, en Texas.
1: Ah, sí.
11: Ya desde hace más de 35 años, ¿verdad? Que vine acá para el jale, yo soy San Luis Potosí.
1: Ah.
11: Soy una persona viuda.
1: Mire.
11: Cuquita me falleció ya hace 12 años. Tengo dos hijos. Uno que anda viviendo en Chicago, ¿verdad?
1: Uh-huh.
11: Y otro que vive en Washington. Y bueno, pues acá uno solo, ¿verdad? Ahí con la familia y el otro ya que Carlitos y Susi estaban hablando de usted con todo el respeto que usted me merece, ¿verdad?
1: Ah, gracias.
11: Pues ahí estábamos platicando y me platicaba del finado don Alfonso, que hace un tiempecito se nos adelantó.
1: Ah, sí.
11: Sí, más de 40 años, ¿no? Estando juntos.
1: Sí, ¿qué crees que 40 años? Mire, estuvimos juntos, sí, 40 años. Muchos años, sí.
11: Sí, yo creo que a lo mejor conoce a mi Cuquita, ¿verdad? Y se conocen ahí en el cielo.
1: Sí, sí, mira, a lo mejor por allá están ellos, así.
11: Sí, sí. Y me comentaba Susana, tiene varios hermanos, ¿no?
1: Tengo
11: son cinco, ¿no? Algo así.
1: Tengo, ¿qué? Acá hay tres mujeres.

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2: Que usted tiene pues la oportunidad o las ganas de venirse a Texas, ¿no?
3: Pues sí, yo creo que yo quisiera ir a visitar a mi hija, pero ahorita pues es que está difícil para sacar la visa, ¿qué crees?
2: Sí, no, y como están ahorita las cosas.
3: Ajá.
2: Pues mire, pues yo no la conozco, ¿no? Digo, personalmente. Pero pues quería pedirle que si se quiere casar conmigo.
3: Ay, es muy pronto, ¿cómo cree? Yo todavía.
2: Y platicando con Carlitos y con Susana, pues usted está viuda, ¿verdad? Y yo estoy viudo y pues si yo le propongo matrimonio es porque pues así le puedo arreglar los papeles y puedo traérmela legal para acá y pues mire, yo creo que ya somos gente adulta y sí, pues aquí la idea es que podamos convivir, ¿verdad? Yo pueda pues ayudarle el día a día, ayudarle a hacer sus cositas y pues preparemos la comida juntos y podamos salir a pasear. Y a estas alturas yo creo que ni vamos a hablar de sexo, ¿verdad? Pues eso ya.
3: Ya, ¿qué sexo ni qué?
2: Eso yo
3: ya,
2: creo que
3: no, ya.
2: Aquí ya no es una situación sexual, ¿verdad? Es una situación de compañía nada más. Ah, pues el tiempo que nos quede.
3: Platicar. ¿Qué creen que? Bueno, te lo agradezco mucho.
2: Yo tengo muchas ganas de viajar. Y pues para viajar con alguien, pues sí. Podemos viajar a las Europas, podemos viajar aquí mismo en los Estados Unidos, en México. Y pues yo puedo traerla legalmente. Y pues sí quisiera pedirle con el respeto que me merece. Pues así que nos ayudemos. Cásese conmigo. Dígame que sí.
3: Déjese pensarlo, no, que es muy pronto.
2: El día de mañana nos podemos morir. Miro, piénselo pues objetivamente. Sí. Yo tengo la pensión y usted, siendo la señora aquí de don Ramón, pues incluso se queda con la pensión, el resto que le quede de vida. Puede ver a su familia acá, puede viajar para México, podemos viajar juntos, puede ser compañía y pues ahí nos damos nuestros arrimones.
3: Todavía ni nos conocemos, apenas todavía no nos hemos visto, no sé.
2: Pues si quiere le comunico a su hija aquí lo que yo le propongo. Mire, yo puedo viajar para México, pues incluso el fin de semana. Nos casamos ahí en un registro civil. Yo me traigo los documentos del casorio y después voy con el abogado de migración para que la arregle. Y después se viene para acá conmigo. Y pues igual, ahora que nos casemos, pues nos aventamos una lunecita en miel. ¿Cómo ve? Viajecito así, sabroso.
3: Ay, es muy pronto. ¿Qué crees que yo hasta tengo que arreglar unos asuntos en casa?
2: María.
3: Como tengo.
2: Mamá María, solamente la vida se vive una vez.
3: Pues sí, ¿verdad?
2: Si a usted le conviene que yo le pueda ayudar para que usted sea ciudadana americana, pues yo lo hago y pues qué mejor que tengamos una company, ¿verdad? Una compañía mutua y pues vamos a viajar y a gastarnos el dinero, no lo vamos a llevar. Pues qué mejor que sea con una compañera de vida. Solamente dígame que sí, nos casamos.
3: Necesito unos días todavía.
2: O si quiere, déjele hablo a su hija para que platique con ella y lo consulte, ¿le parece?
3: Pues estaría bien, sí.
2: Piénselo.
3: Ándale, pues, ¿sí?
2: Yo le voy a decir una cosa, esto no lo mire, se lo juro, yo soy muy creyente por la Virgencita de Guadalupe, que jamás se lo he propuesto a nadie ni pensaba a nadie en proponérselo, a nadie.
3: Muchas gracias.
2: Pero con que usted le pueda arreglar los papeles y tenga una compañía y un proyecto de vida juntos, piénseselo.
3: Sí, pues. Pues sí, estaría bien.

0: Déjeme platicar con mi hija y ya.
1: Dígame que sí, este fin de semana viajo a México.
0: Déjeme platicar con mi hija, ¿no?
1: Espérame, tanto. Susi. Ay, Susi, ya me dijo que sí tu mamá. Voy a comprar de una vez.
2: ¡Ah, qué bueno!
1: Voy a comprar.
2: ¿Tan rápido, mire?
1: Voy a comprar el ticket de una.
2: Ándele, pues. Déjeme hablar con ella. ¿Mamá?
0: ¿Qué pasó, hija?
2: A ver, te voy a ir a ver este fin de semana y a ver qué pasa.
0: Ay, hija, ¿y dónde va a arreglar a Clita?
2: Ay, pues si no te gusta, pues ya ni modo, pero verás que sí te va a gustar, el señor es muy guapo.
0: Ay.
2: Además, es muy buena gente, vas a ver que sí te va a gustar. Tiene dinero, no te ves que te vas a andar preocupando por nada.
0: Sí, es lo que me dice, que él me va a ayudar, hija, pero ay, yo no contaba con esas cosas, hija.
2: Vas a ver que no te vas a arrepentir, va a ser una buena decisión después de todo lo que ha pasado.
0: ¿Es buena gente, hija?
2: ¿Eh?
0: ¿Es buena gente?
2: Pues ya, es cosa de que tú lo conozcas, ya espérate si va el fin de semana y hablas con él, ya tú lo ves. Yo sé que ya tiene mucho tiempo solo y también ya hace mucho enviudó, ya no se volvió a casar con nadie.
0: Pero es la mejor decisión, vas a ver. ¿Pero por qué no se volvió a casar?
2: Oh, pues eso sí, yo no he hablado mucho con él, haz de cuenta que yo nomás lo veo aquí en las comidas, en las fiestas que hacen, nunca he platicado mucho con él, pero es la mejor decisión, vas a ver.
0: Ay, hija, me da pena, porque pues yo nunca he andado yo con nadie,
2: hija. Y además, ¿sabes qué? No te he dicho lo mejor de todo esto.
1: María, te amo, María, te amo.
2: Gracias, mamá. ¿Te puedo hacer una pregunta?
0: A ver.
2: Oh, ¿sí te pregunto? ¿Cómo te escucha el Panda Show?
3: A toda máquina.

0: Hola, mamá María, ¿cómo estamos? Soy el pandita, ¿te acuerdas de mí? Con Alfonsito me escuchabas en familia, ¿te acuerdas? Y tu condenada Susana en Texas dijo, quiero hacerle una...
1: Hola, María, buenas noches, mi amor. Te amo, María, te amo.
0: Déjame decirte que Susana te quiso hacer esta bromita. ¡Oh, Dios, dile por qué la broma, mamá, Susana!
2: Mamá, no te enojes, nomás quería que te acordaras un poquito de cuando nos juntábamos en la cocina escuchando con mi papá. Y siempre quiso hacerte una broma.
3: Ya, ¿por qué me haces eso?
1: María, te amo, María. María, vamos a juntar nuestras cositas, María.
2: Y que siempre me acuerdo de ti, por eso quise hacértela, porque te quiero mucho. Y vas a ver que un día sí va a ser verdad. Te voy a conseguir un viejito de verdad.
3: ¿Te pasas que ahora sí,
0: María, en 25 minutos aceptaste casarte con alguien que no conoces.
3: ¡Oh, Dios! No, yo no acepté. Yo dije que no iba a pensar que era muy pronto, ¿no? A platicar.
4: ¡Multiplícate por cero!
0: ¡Ah, qué cosas! Pero bueno, María, te mando un beso. Todos mis respetos para ti. Susana, un abrazo a ti hasta Texas. Díganme, por favor, ¿cómo se oye el Panda Show?
2: A toda máquina.
5: Hazlo, señora, tú te sacas bien.

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3: Bueno, señoras y señores, estamos de vuelta con ustedes en este martes, mayo 26 del 2026. Soy el Panda Zambrano y te acompañamos en directo desde el Panda Call Center a través de la cadena más importante del regional mexicano. Por supuesto, la mejor FM y también por la aplicación de Claro Música. Redes sociales disponibles para ti, Facebook e Instagram. Estoy como Panda Zambrano 25 por la X. Me encuentras en arroba Quiero una broma. Bromitas animadas en el canal oficial de YouTube, Panda Zambrano 25. Y tengo a Laura. Buenas noches, ¿cómo estás?
4: Bien, gracias, bien.
3: ¿Qué estás haciendo?
4: Aquí en la chamba.
3: Ah, trabajando, mira, padrísimo. Oye, pues para acompañarte en la chamba, platícame para quién tu bromita en este martes.
4: Pues es para uno de mis tíos que hoy es su cumpleaños. Ajá. Y pues quiero hacerle la bromita para ver si por lo menos se le alegra o se le amarga.
3: Bueno, pues vamos preparando la broma. ¿Cómo se llama el festejado, tu tío?
4: Se llama Ger.
3: ¿Ger, Fernando?
4: No, Ger.
3: Ah, Ger.
4: Sí.
3: ¿De Germán o Ger nada más de nombre?
4: Es Gervasio, nada más que dicen Ger.
3: Gervasio, pa' su mouse, Miki. No, pues dejémoslo en Ger. Oye, ¿cuántos cumple Ger hoy?
4: Pues no calculo muy bien, pero pues como unos 33, 34 años.
3: Ah, pues no está tan grande tu tío. Ok, ¿viene siendo hermano de tu mamá o de tu papá?
4: De mi mamá.
3: Ok, ¿tu mami se llama?
4: Lidia.
3: Lidia, bueno, ¿y qué bromita para el tío Ger?
4: Pues le voy a decir que pues estoy embarazada, pero que no es de mi esposo. Pues mi esposo llegó súper borracho porque le llegaron con un chisme que pues yo estaba yo embarazada y que me había metido que con uno de sus primos.
3: Ándale.
4: Quiero que se haga pasar por uno de sus primos y pues que le marcó también a él y que estaba en plena tomando con sus amigos y pues ahí sí es el relajo, ¿no? Entonces quiero que también me ayude, no sé cómo le haga yo. No sé cómo le voy a decir, que para que me la crea.
3: Ok, ¿qué edad tienes, Laura?
4: 21.
3: ¿Y tienes tu marido que se llama?
4: Iván.
3: Iván, ¿cuánto tiempo con Iván?
4: Un año y medio casi.
3: ¿Un año y medio? ¿Ya tienen hijos o no?
4: No.
3: No. Bueno, ¿y por qué no le dices que te embarazaste? O sea, por lo que más o menos escucho, Iván, tu marido, tiene problemitas de chupirul. ¿Toma mucho tu marido?
4: No, bueno, de hecho él me está ayudando a hacer la broma.
3: Ah, okay. Ok. Pero bueno, eso le vas a decir a tu tío, ¿no?
4: Ajá.
3: ¿Y tu marido dónde está?
4: Está aquí conmigo, trabajamos en el mismo trabajo.
3: Ah, ándale, mira. Hola, Iván, ¿cómo estás, Iván el Tucán?
5: Bien, sabroso, como siempre.
3: Oye, ¿por dónde nos agarramos más al Gervasio? Porque lo que se me ocurría, como platicaste ahí de alcohol, dije, bueno, pues si este toma mucho, entonces alguien de tu chamba, tú te metiste con él, porque últimamente las cosas no están muy bien con Iván, o sea, se llevan bien, pero que no has tenido que ver con Iván. Entonces, prácticamente es pedirle el consejo a tu tío de que si este hijo que estás esperando, pues se lo clavas a Iván o no. O te separas de Iván, porque por la persona con la que te estás metiendo es mayor incluso que Iván, tiene como, pues no sé, como 40 y tantos años, y te está ofreciendo un futuro medio menos jodido que el de Iván. Porque con Iván tienes que chambear y con el otro no. Entonces, por ahí puede ir la trama, pero no sé tú qué pienses que pueda ser mejor o más creíble para Ger.
5: Yo estaba pensando atrás.
3: A ver, platícale, Iván.
5: Diciéndole que llegando yo junto a ella y escuchándole decir que está embarazada de otro, no de mí, y que se arme un relajo.
3: Ok, entonces que ustedes ya tienen el problema porque tú ya te enteraste.
5: Ajá, porque iba yo entrando y escuchándola a ella, diciéndole a su tío que está embarazada y ahí me Le grito y le digo y le diga a ella que la ayude, ¿sabe qué? Y darme relajo.
2: Mira, pero sí podránle actuar bien, Iván, sí le podrás actuar bien, así como que de repente, ¿qué crees, tío? Estoy embarazado de otro tipo, ¿y tú? ¿Eh?
5: Cámara.
2: Vámonos con todo, las bromas están en tu show.
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2: Bueno, vamos con todo, ¿eh? Si te pregunto del teléfono, pues es de tu chamba. Te quedaste esta tarde porque no tienes ganas de llegar. Si contesta el tío Gervasio.
4: Ojalá que sí.
2: Contesta el tío Gervasio.
4: Bueno.
2: ¿Eh? ¿No? ¿Quién habla? ¿Quién habla?
4: Ana.
2: Ah, ¿qué pasó, mijita?
4: Hola, tío, ¿qué hace?
2: Ah, aquí festejando el cumpleaños, ¿y tú?
4: Aquí.
2: Bueno.
4: Bueno.
2: ¿Qué pasó, mijita?
4: ¿Qué hace, tío?
2: Nada, aquí con unos amigos. ¿Qué pasó?
4: Oh, ya está festejando su cumpleaños.
2: Ya, pues ya ves que hoy cumplo 33, mija.
4: Oh, ya, órale, tío. Pues, ¿qué cree que? No sé cómo. Quiero un consejo de usted.
2: Pues, ¿qué te pasa, mija?
4: Pues es que.
2: Bueno.
4: Bueno.
2: ¿Me escuchas?
4: Sí, sí, lo escucho.
2: ¿Qué pasó, Anita?
4: Pues es que me siento mal.
2: ¿De qué o qué?
4: Es que cometió un error, no sé si fue error o no sé qué fue.
2: ¿Error de qué tipo?
4: Pues es que estoy embarazada.
2: Ah, ¿serio? ¿Ya pudo, Iván? ¡Qué bueno!
4: ¿Mandé?
2: ¡Qué bueno! ¡Te felicito! ¿Ya van a ser papás?
4: Pero es que no es de Iván, es de otra persona. Me metí con su primo.
2: ¡Ay! Ah, ¿estás haciendo una broma?
4: No.
2: ¿De quién te embarazaste, pues?
4: Pues es que no es de él. Yo estaba. Pues es que su primo me empezó a hablar y empezamos a conocer y bla, bla, bla. Y pues resultó que pues me metí con él y pues resulta que estoy embarazada y no sé cómo lo voy a tomar.
2: ¿Pero de otra persona, dices, Anita?
4: Sí, de otra persona, no. Es más mayor que yo.
2: Nah. ¿Hablas en serio?
4: Sí, sí, hablo en serio.
2: Vente para la casa.
4: Pero es que, ¿cómo me voy a ir? No puedo salir.
2: Pues, para que platiquemos.
4: Pues es que no puedo, me siento mal, quiero llorar. No puedo, no sé qué hacer, quiero que me dé un consejo.
2: Pero, ¿cómo no va a ser del Iván? Pues, Iván, poco tiempo, ¿no?
4: No, pues sí, un poco tiempo, pero es que no. ¿Y si él se entera que estoy embarazada?
2: Ah.
5: ¿Qué más dijiste?
4: Tío,
2: ¿qué pasa,
4: ya
2: hija?
4: Ya se enteró que estoy embarazada.
5: Poca madre tienes. ¿Qué? ¿Que no es mío?
2: ¿Quién está gritando, hija?
4: Iván.
5: ¿Qué pasas de madre? No manches.
2: A ver, mío, ¿eres tú, Laura? Bien. ¿Eres tú, Iván? Oigan, ¿qué? ¿Cómo soy el Panda Show? Soy el Panda.
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0: de mi tío.
1: No manches, me quedé que parecían payasitos de microbús los dos.
2: Señoras y señores, buenas tardes. Miren, nosotros somos estudiantes y venimos haciendo un sketch. ¿Cómo estás, payasito Evancito? Muy bien, ¿y tú cómo estás, payasita Laura?
1: O sea, no manches. Malos, malos, malos como la carne de puerco. ¿Pero a poco no se dieron cuenta que era yo?
0: Sí me di cuenta porque le dije que no era la voz de mi tío, porque mi tío habla diferente.
1: No manches, me cae que eres una tarima pendecuar. Te digo una cosa, ya sé que eres poblano y no vas a aceptar porque no les gusta aceptar cuando uno se los cotorrea. Ya mejor muévete, Laura. A ver, espérame, creo que tu tío ya regresó la llamada.
0: Okay.
1: Porque bueno, pues antes estaba el tono, pues decidí entrar. La verdad es que no era preparado, siempre todo esto es muy, muy natural, pero bueno, creo que ya entró. ¿Estás lista, mija?
0: Sí.
1: Pues vamos a ver si contesta, porque ya regresó la llamada. Marcamos ahora.
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1: Bueno.
0: Bueno, tío.
1: No, espérate, vamos a todavía entra el tono. Y dice que ya se me ha dado cuenta, ¿eh?
0: Tío G, soy Ana.
5: Ah, ¿qué pasó?
0: ¿Qué hace?
5: Nada, acá ya voy para la casa.
0: ¿Oh, ya salió de trabajar?
5: Ya.
0: Órale, ¿qué tal? Bueno, sí. Necesito hablar con usted.
5: Ajá, para.
0: ¿Mande? ¿Se puede hablar? Ajá.
5: Sí.
0: Lo que pasa que, tengo un problemita, no sé cómo explicarme, o no sé cómo decirle. Pero pues es que usted sabe con los problemas que tengo y no puedo, no tengo apoyo de mi papá. Y pues ajá, por eso que le voy a decir, pues mucho menos lo voy a tener.
5: Ajá.
0: Entonces, pues no sé cómo lo va a tomar. Quiero que me dé un consejo, que me diga qué es lo que hago, cómo lo tomo, no sé.
5: Ajá, pero ¿de qué?
0: ¿Mande?
5: ¿Pero de qué?
0: Lo que pasa que le explico. Un tiempo, no tiene mucho que, bueno, como 2 meses que empecé a conocer a un primo de Iván.
5: Ajá.
0: Y se vino para acá y pues nos empezamos a conocer y todo. Entonces me habla bien y ajá, todo pasó y pues resulta que pues empezamos a conocer y todo y pues ya estaba con Iván y pues me metí con él y pues creo que estoy embarazada.
5: Ajá.
0: Y pues no sé, tío, no sé qué hacer.
5: ¿Pero qué? ¿Ya estás con él?
0: Sí, estoy con Iván, pero no sé cómo va a reaccionar Iván. De hecho, pues he estado cortante con él, no le puedo decir, no sé cómo lo va a tomar el día que se llegue a enterar, pues siento que me la va a reprochar o me va a hacer y pues no tengo, no cuento con el apoyo de mi papá.
5: Por eso, pero te fuiste con él, con el que te había sido antes.
0: Sí, con Iván, con mi esposo.
5: Ajá.
0: Pero yo ya había conocido a su primo y pues ya habíamos estado juntos y pues resulta que estoy embarazada y con Iván no, o sea, yo con Iván todavía no, o sea, no pensamos tener un hijo. Y pues resulta que cuando yo ya me regresé con él, pues ya me vine a enterar que pues ya estaba embarazada. Y si él se da cuenta, me va a hacer de pancho. Y ahorita estaba tomando con unos amigos y resultó que me marcó hace rato y me dijo que hace rato que le habían marcado y que le habían dicho que ya me dejaran paz, que no me buscara y pues que por ahí le comentaron que estaba embarazada.
5: Ajá.
0: Y ahorita él se estaba tomando y me dijo que iba a llegar a la casa y que íbamos a arreglar y si él se entera, no sé qué va a pasar, tío.
5: Ajá. ¿Y con el otro?
0: ¿Cuál?
5: Pues sí, con el otro que tuviste.
0: O sea, como no le entiendo, o sea, no le entendí, o sea, que el hijo que estoy esperando no es de Iván, es de su primo.
5: Ajá, por eso, ¿y el otro qué no le has dicho?
0: ¿A mi esposo?
5: Ajá.
0: No le he dicho, pues no sabe, ahorita hace rato me marcó que medio se había enterado y pues ya me siento mal, estoy nerviosa, no sé qué hacer. ¿Qué hago, tío?
6: Ajá, ¿pero de quién es? ¿Cómo?
0: Es de su primo de él.
4: Pero no es de Iván.
0: No, no es de Iván, es ajá. De su primo.
4: ¿Del primo?
0: Sí.
4: Ajá. Pero, ¿y qué piensas hacer?
0: Pues no sé, tío, por eso le pido un consejo.
4: Pues eso no se hace, hija, eso lo hacen solamente las zorras. Ajá. ¿Y por qué te metiste con el otro, hija?
0: Pues ya ves.
4: Ajá.
0: Uh-huh.
4: ¿Y ahora?
0: Pues no sé qué hacer, quiero que me diga.
4: Pues nada más te puedo decir cómo soy el panda, yo, ¿por qué traes eso?
2: Oye, te juro que yo no quería meterme, pero...
0: Ya, pandita, ya son dos veces que me la haces.
2: Es que yo no sé, yo no conozco a tu tío, pero igualito como le hice al principio.
4: Ajá, ajá.
0: Cuando empezaste a hacer así.
2: Así se la lleva tu tío, así se la lleva. Está marcando, este gordo está marcando. A ver, dime si es la línea. Ah, no, esta no es la línea. A ver, vamos a volverle a marcar. Yo no sé por qué se le fue. Oye, pero se supone que en el libreto... Iván iba a entrar, ¿no?
0: Sí, pero le iba a alargar hasta que ya mi tío pues me viera
4: más. Ah, no, pues sí, ¿eh? Pues le ibas a alargar si nada más dice. Ajá, entonces, es Iván, ajá.
2: Ajá. A ver, pues vamos a marcar en caliente, a ver si contesta, marcamos.
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2: Ahí estamos, ¿eh? Dile, tío, pues, ¿por qué me corta? Si estoy aquí bien preocupada. Oye, ¿tu tío es así?
0: No.
2: Ajá.
5: Bueno. Ah, se cortó.
0: ¿Oh, y eso?
5: Pues no sé, ya no sé, ya no escucho.
0: Oh, ya. ¿Ahora ya me escucha bien?
5: Sí. Ajá, ¿y ahora qué vas a hacer?
0: Pues no sé.
5: ¿Eh?
0: No sé, tío.
5: Ajá. ¿Y por qué no se lo dices a su primo?
0: Pues ya se lo dije, pero por eso él le reclamó a él.
5: Ajá.
0: ¿Qué hago?
5: Pues díselo, pues que él tiene que ser responsable.
0: Pues sí, pero es que ya estoy con Iván y yo no lo quiero, no sé si lo quiero tener o no.
5: Ah, no, pues es que lo hubieras pensado primero, ahorita ya, ¿cómo le vas a hacer?
0: Tío, ¿qué hago? Me siento mal, mi mamá sabe que todo el problema que está, mi papá no me habla, ve cómo me trae en salsa y luego que esto pase, pues ya es de plano.
5: Ajá. ¿Y qué tiempo ya tienes?
0: Apenas hice un mes y medio.
5: Ajá.
0: Y es que Iván está ahorita tomando y ya me marcó y me dijo que había yo hecho, que antes de todo, que había yo hecho, porque su primo le marcó y que le dijo que qué chingada madre estaba haciendo, que ya me dejara de molestar, que ya me había conocido a mí, que estábamos saliendo y que le dijo que si no se había enterado, que creo que estaba embarazada.
5: Ajá. No, pues ahí la regaste.
0: Y pues ahorita Iván se está tomando y ya me marcó y me empezó a decir de cosas. Y ahorita me dijo, ahorita voy para allá. Dije, y esto se arregla porque se arregla. Y si no, que me empezó a decir de mamá, me empezó a mentar la madre, me empezó a decir que qué poca madre tenía, que si ya sabía yo de mi mamá, que para qué la hice y así.
5: Ajá. No, pues no, a ver qué inventas.
0: Ya va llegando Iván. Y si se entera que sí estoy embarazada.
5: Ajá.
6: ¿Qué madre dijiste? ¿De qué?
0: Tío.
6: Ajá. ¿Poca madre tienes?
0: Tío.
6: ¿Estás con mi primo? Ajá. ¿Poca madre tienes?
0: Tío. ¿Estás
6: escuchando el apoyo? ¿Estás metiendo con mi familia? ¿Ya me he metido con tu familia?
0: Espera, aguanta, pues es que no sabes.
6: ¿Por qué estás metiendo con mi primo?
0: Pues es que tú no sabes ni cómo está el pedo. Aguanta tantito.
6: ¿Qué poca madre tienes?
0: Tío.
5: Pues ya habla con él.
0: Pues dile. Tiene, mire cómo viene de agresivo. Hable con él.
6: ¿Tiene?
0: Él
6: está hablando bien, que nos íbamos a volver a juntar y que la chica no sabes cuántas mamás. Poca madre tienes.
0: Tío.
5: ¿Eh?
0: Hable con él y explíquele, a ver qué le dice, que se tranquilice.
5: Pero yo qué le voy a decir. Dios me va.
0: Hable con él y dígale usted que se tranquilice, que las cosas vayan con calma.
6: Madre, ¿tienes?
4: Ajá.
0: Tío.
4: A ver, pásamelo. Bueno.
0: Tío.
4: Ajá.
0: Tío.
4: Pues pásamelo. Iván.
6: Bueno.
4: Ajá.
6: Poca madre, tiene sobrina, ¿no?
4: Tranquilo, hijo.
6: No me gustan a mí, yo también le estoy confiando, que quién sabe qué, que iba a cambiar, que la...
4: Ajá. Te entiendo, pero ¿también tu primo?
7: ¿Mi primo qué? Pues, voy a partir su madre también.
4: Pues sí, pero la violencia no. Ajá. Iván, ¿cómo sigue el Panda Show, Iván?
8: A

0: Oye, ¿qué onda con el? Esto parece de verdad una ya hasta me siento como en La Rosa de Guadalupe, güey. Una historia de... Oye, ¿qué onda con...? Pues no le estás entrando con el tío, Iván.
1: No me caes, te animas tu mamá, pancita.
0: Si el tío está bien menso, igual que tú. A ver, vamos a marcarle. Yo no sé qué onda con el tío, pero he tenido que entrarle y me los he surtido, chido. Órale, vamos a marcarle y entras tú directo, Iván, ¿ok? A cuestionarle al tío de que, oye, pues es que su sobrina, ¿cómo es posible con mi primo? Etcétera, etcétera. ¿Marcamos?
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0: Sale, vas, Iván, ¿eh? Calienta al tío, caliéntalo. Y ya vámonos para el cierre. Bueno.
1: Bueno. Bueno. Sí. Hola, ¿su tío Dana? Ah, sí, ¿qué pasó? Qué poca madre tiene su sobrina, no manches, meterse con mi primo.
5: ¿Por qué?
1: Tiene. A ver. ¿Pero por qué? A ver, ¿quién tuvo la culpa o qué? Pues está metiendo con mi familia, con mi primo, qué poca madre, qué poco así son sus familiares o qué.
5: No, a ver, exactamente así.
1: No, que a ver la chingada, ¿qué tengo? ¿Por qué está metiendo así?
5: Por eso, pero por eso, tu primo, a ver, ¿a poco si yo sé que tú, mi vieja, tienes su primo?
1: Mi prima, madre, ¿por qué ya estás ofreciendo o qué, madre? ¿Sí? ¿La agarré de la calle o qué?
5: Por eso.
1: ¿Poca madre tiene? Y yo le estoy diciendo que quién sabe qué, le estoy diciendo que que íbamos a armar bien y ya íbamos a dar las ganas y pues sale con esa puta madre. No, mamá.
5: Por eso, pero ¿por qué? ¿Por qué? Por eso, dile a tu primo, ¿por qué pasa de madres? Yo,
1: No, mi primo también poca madre
6: es
1: tiene.
6: Es que también él quiso, no nada más yo.
1: Ahí está, entonces está ofreciendo también. ¿Yo la agarré de la calle o qué?
5: Por eso, pero si yo, mi primo,
1: güey,
5: si
1: no me... ¿Qué la chingada? ¿Qué?
5: Por eso, güey, pero... Por eso, güey, pero a mí no me hables así, puta.
7: ¡Oh, Dios!
5: Güey, por eso, lo quieras,
1: como quieras, güey, donde quieras.
5: Ah.
1: ¿Tú estás con tu sobrina?
5: Güey, te rompo tu madre yo solito, güey.
1: Ah, aguanta,
5: güey.
1: Pero,
5: nada más, te falta un... ¿Qué pedo?
1: ¿Qué eres, de qué eres, güey?
5: Por eso, güey, voy a ir para allá y vamos a ver, güey.
1: Cuando quieren, y aquí les voy a partir su madre a los dos.
5: Los dos, para mí solito tienes...
1: Oiga, tío.
5: No mames.
8: Bueno, más, vale. Tío.
5: ¿Qué dice?
8: No, pues ya aquí está enojado.
5: Pero dile que no me hable así, que yo voy y yo sí le rompo su madre, güey.
0: Y ahora resulta que se embaraza de mi primo. Ajá. ¿Le parece correcto o no?
5: Pues le faltaron para hacerlo, güey, ¿o qué?
0: Ah, sí.
5: Cuando una vieja se quiere, se le atiende bien. Y órale acá, como se debe de una mujer.
0: Pero en lugar que me apoye y le diga algo a su sobrina, porque parece que se lo está festejando, eso no se vale, tío Ger.
5: No, yo no se lo estoy festejando y también se le dije, ya sabes que va a que también se larga.
0: Pues por eso, regáñela, aquí está, regáñela. De menos regáñela. Aquí está.
8: Tío.
5: A ver, eso.
0: Te regañe y todo, vamos a arreglar a ver cómo lo hacemos con el chamaco y todo, para que te regañe. Pues,
8: tío.
5: A ver, por eso, pero a ver también, tío, ¿por qué con el de hacer eso, no?
0: ¿Por qué te metiste con mi primo? Díselo al tío, díselo.
8: Yo antes de que me volviera a ir con él, yo no sabía de eso, no sabía que estaba embarazada, tío.
5: A ver, platíquenme, yo al rato hablo contigo.
8: Nada más un favor, tío.
0: Dile lo peor.
8: Tío, una pregunta.
5: Ajá.
8: ¿Cómo se oye el Panda Show? ¿Es una broma?
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0: ¡Feliz cumpleaños, tío Ger!
9: ¡Qué broma!

0: Rocío Jerez, una broma de Laura y Diván, de sus dos sobrinos, una bromita de cumpleaños, de Happy Birthday. No es cierto, sabemos que Iván pues no puede embarazar a su sobrina, pero de eso que se meta con el primo, hágame el favor.
1: Palita, palita.
0: ¿Qué onda?
1: Préstame a tu mamá y a ver si no la embarazo.
0: Pues no creo, hermano. Ya está muy viejita, yo creo que no le embarazas ni a fregadazo.
1: Hace buen caldo.
0: Oye, Laurita, dile por qué le hiciste la broma al tío Ger.
2: Solo te hice la broma porque ella es tu cumpleaños, porque sabes que te quiero mucho.
1: Ya,
2: no,
1: ya.
2: Tío, no se enoje.
0: No se enoje, tío.
1: Ya ves que yo la saco la cara por ustedes y ver.
2: Discúlpame, pensé que tío. ¡Feliz cumpleaños!
0: Oiga, tío, es una broma original de festejar su cumpleaños.
1: Gracias.
0: ¿O no, tío? Tío, no se peine, tío. Tío, tío, chintro.
1: Gracias.
0: Le mandamos un beso, tío. Feliz cumpleaños. Que le vaya bonito, ¿eh?
1: Dale.
0: Nos vemos.
1: Ahí te marco.
0: Órale.
2: Órale, tío.
0: Oye, se peinó para atrás el tío. Creo que no le gustó nada. Estuvo bien mendiga bizarra esta broma, la neta. Y aparte yo me metí, te hice la broma como el tío y después al tío me metí como Iván, o sea, una rebámbara. Pero bueno, pues díganme en Puebla cómo se oye el Panda Show.
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3: Y en este martes estamos de vuelta contigo, mayo 26 del 2026, redes sociales disponibles para ti. Facebook e Instagram, estoy como Panda Zambrano 25, por la X me encuentras en @ quiero una broma, el canal oficial de bromas animadas. Localízame, muy sencillo, estoy como Panda Zambrano Oficial 25 y disfruta de las bromitas animadas del Panda Show. Más diversión en este martes, estoy en Jalisco, ahí está Iván, buena noche.
4: ¿Qué onda, mi pandita? ¿Cómo andamos?
3: Muy bien, Iván, ¿dónde andas, carnal?
4: Aquí, mira, en Guadalajara.
3: Pues saludos hasta Guadalajara, mi querido Iván. Oye, pues ahí cuando puedas, escúchanos a través de Claro Música o la mejor 95.5. Qué chido que está en Guadalajara. Platícame, bromita, ¿para quién, Iván?
4: Para mi novia.
3: ¿A tu novia? ¿Cómo se llama?
4: Se llama Vanessa.
3: ¿Y Vanessa también está en Guadalajara?
4: No, ella es de Chimalhuacán.
3: Órale, ¿y tú de dónde eres, Iván?
4: Yo también soy nativo de allá de Chimal, pero pues por cuestiones de chamba, pues ando por acá.
3: Ah, ¿y cuánto tiempo llevas en Guanatos?
4: Guadalajara llevo apenas 2 semanas.
3: Ah, bien poquito, o sea, prácticamente sí. Nada. ¿Y cuánto tiempo llevas con Vanessa?
4: Igual.
3: 2 semanas?
4: Simón.
3: Órale, o sea que prácticamente empezaste a andar con ella y te juites.
4: Simón.
3: Órale. Bueno, pues ¿y qué bromita?
4: Ah, pues es que haz de cuenta que tengo planeado decirle que estoy en Guadalajara, pero no por chamba, sino porque aquí tengo a mi hija, a mi hijo, digo, y a mi, bueno, a la mamá de mi hijo, ¿no?
3: Ok.
4: O sea, ella tiene la idea de que yo estoy aquí, pero por chamba.
3: ¿Qué es la verdad?
4: Ajá, en sí, la verdad es por chamba, pero o sea, la
3: ¿y tú le vas a hacer creer que tienes un hijo y que tienes una mujer allá?
4: Exactamente.
3: ¿Y qué piensas decirle? ¿Cuál es el clímax de tu broma?
4: Ah, pues decirle que obviamente eso, ¿no? Que tengo un hijo aquí y a mi pareja, pero que no la quiero dejar, ¿no? O sea, no quiero perderla, ¿no? Según.
3: Ok.
4: Entonces mi propuesta es decirle que se venga para acá. ¿Por qué? Porque pues necesito quien me haga el quehacer y quien me cuida a mi hijo, ¿no? Porque entre ella y yo nos vamos a chambear.
3: O sea, quiero seguir contigo y vente de empleada doméstica.
4: Podemos ver. ¿O no?
3: Está chida, está chida. Oye, llevas poco tiempo con ella. ¿Consideras que esté tan clavada así como para considerar eso?
4: Sí, la neta sí, Panda.
3: Cuando te fuiste a Guanatos y se vieron y, ay, te quiero mucho y regreso pronto, ¿qué le has dicho? ¿Cuál es tu plan? ¿Regresar en cuánto tiempo?
4: Ah, pues no como tal, porque le dije que según de ahí me iba a ir a Monterrey.
3: Okay.
4: Pero no creo, porque ya Monterrey, pues la neta sí está muy colgado, ¿no? Entonces, dije, pues mejor me voy a quedar en Guadalajara. Y de ahí voy a hacer contrato de un año y ya después me regreso a México, ¿no? A la ciudad otra vez.
2: Ok, bueno, entonces, ¿ella sabe, Vanessa, que tu regreso no tiene alguna fecha de vuelta?
4: Exacto.
2: Ok, bueno, pues es que tienes que pegarle y tienes que empezar la historia por un lado, por eso es que te hago la pregunta. Si ella sabe que pues falta mucho en regresar, ¿cómo vas a hacer el enganche?
4: Pues decirle eso, ¿no? Que todo fue... O sea, prácticamente, tío, o sea, la broma es eso, ¿no? Decirle que estoy aquí, pero por mi hijo y por mi pareja, ¿no? Por la mamá de mi hijo.
2: Y que no la quieres dejar y que tienes una propuesta maravillosa, que es que se vaya a Guadalajara y de empleada doméstica. ¡Ándele, pues! Pues vamos a pegarle cuál va a ser su reacción. Súper interesante a través de la mejor FM y Claro Música. Las bromas están en tu show.
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9: Bueno.
4: Bueno, buenas noches, señora. ¿Está Vani? Soy Iván.
9: Sí, te la paso.
4: Por favor, señora, gracias.
9: Va.
2: La suerte.
9: Bueno.
4: Hola, amor, ¿cómo estás?
9: Hola, amor, ¿bien y tú?
4: Pues bien, amor, y algo preocupado, ¿tú crees?
9: ¿Por qué? ¿Qué pasa?
4: Pues lo que pasa es que necesito hablar contigo.
9: ¿Sí?
4: Mira, te voy a decir la neta, ¿va?
9: Sí.
4: No sé cómo lo vayas a tomar, no sé qué vayas a pensar, no sé qué vayas a decir, ¿va? Pero pues ahí te va.
9: Sí.
4: Estoy aquí en Guadalajara por otras razones.
9: ¿Por qué?
4: Necesito que me regales un tiempo, ¿no? Porque, mira, estoy aquí en Guadalajara principalmente porque... Porque tengo un hijo aquí y tengo a mi pareja aquí.
9: ¿Qué?
4: Esa es una... No vayas a colgar, ni mucho menos, ¿va? Necesito que me escuches primero y necesito decirte bien todo lo que está pasando, ¿va? Yo aquí con esta chica, pues tengo más o menos como 2 años y medio de conocerla. Y pues como al año y cachito fue pues cuando salió embarazada y tuvimos al bebé, ¿no? Entonces, pues la neta, yo no soy totalmente de allá de México, soy más de aquí de Guadalajara. Si voy a México, pues es nada más porque pues tengo familia allá, ¿no? Sabes que allá vive mi mamá, mis hermanas, y pues prácticamente por eso voy, ¿no? Ahorita pues dije que no iba a ir hasta dentro de 15 días porque pues se ha estado un poco difícil la situación por aquí también, ¿no?
9: Uh-huh.
4: Entonces, mira, la neta, pues sí me gustas mucho, me lates un buen y todo. La neta, ¿no? Lo que es. Pero pues ese es el problema aquí que tengo. Digo, tampoco te quiero perder, no quiero dejarte, ni mucho menos, pero pues ese es el punto.
9: ¿Y por qué se te ocurrió decirme ahorita?
4: Pues la neta me tenía miedo, estaba bien preocupado, Vani. No pensé las cosas, ¿no? La neta sí estoy preocupado, Vani. Y la neta, pues es que la neta, pues me gustas mucho, me encantas y no quiero dejarte, Vani.
9: Tú ya tienes una relación con la morra de allá, ¿no?
4: Pues no tanto así, la neta en sí es más por mi hijo. O sea, más que nada es por él.
9: No hay problema, ya me lo hubieras dicho. Ajá. Por él no hay problema, pero... Ay, ¿qué hiciste?
4: Pero mira, la neta no te pongas así, Vania. O sea, yo a ti te quiero y digo, a lo mejor no he estado mucho tiempo contigo, ni mucho menos, pero... O sea, la neta sí te quiero. La neta quiero estar contigo y todo, ¿no? Pero ese es el compromiso que tengo aquí. O sea, por mi hijo, o sea, por la chica, pues no hay tanta bronca, ¿no? Pero es por mi hijo. De hecho, incluso aquí, pues los dos trabajamos, ¿no? O sea, ella por su lado, yo por el mío. Pero, pues, prácticamente mi hijo se queda, pues no solo, ¿no? Porque se queda con su abuela. Digo, por eso estoy aquí también por él, ¿no? Porque digo, pues así también yo lo puedo ver un rato. y ella también de repente cuando no trabaja, ¿no? Porque ella pues seguido la descansan, igual por lo mismo. Entonces pues lo que quería proponerte es que, pues, no sé, que te vengas para acá conmigo, ¿no? Digo, yo te puedo girar dinero o puedo ir por ti, porque incluso pues igual se ocupo quién me apoye con el aseo de la casa y quién me cuide mi hijo y todo eso.
9: O sea, ¿cómo? Iván, ¿estás pensando lo que estás
4: diciendo? O sea, es una solución que tengo, digo, pues, para vernos diario, ¿no? Porque digo, al menos así, pues también estás cerca de mí, conoces a mi hijo, cotorreamos así, ¿no? Pues nos la pasamos juntos.
9: A ver, mira.
4: Ella no iría a México, pues digo, para que no nos alejemos ni tú de mí ni yo de ti.
9: O sea, ni siquiera
4: tuviste
9: la confianza de decírmelo cuando era.
4: Tú
9: siempre me dijiste que tú querías que yo te
4: hablara. Sí, amor. Perdóname, la neta, pues sí, fui un tonto, fui un estúpido, lo que quieras, más por no decirte las cosas como eran. Pero pues es que tampoco sabía cómo ibas a reaccionar. Y hasta apenas pues hoy me armé de valor, ¿no? Incluso pues ya hablé con esta chica y le comenté de ti y todo eso. Y me dijo que no tiene problema. Digo, pues creo que al menos eso es lo que... Bueno, la solución que tengo al menos para seguirnos viendo tú y yo. ¿Sí me entiendes? O sea, el plan es que te vengas para acá y no sé, puedes hacer la de empleada doméstica y pues cuidas a mi hijo y ya en la noche llego yo y todo nice, ¿no? Todo chido.
9: Empleada doméstica, o sea.
4: O sea, ella de plano no se va a meter, ¿no? Porque como te digo, o sea, ella no tiene mucho que ver, ni nada que hablar, ni nada. O sea, esa es la propuesta que yo te tengo.
9: Pero Iván, tú estás haciendo bien por un Nacho que yo me vaya contigo. Es que ¿por qué no me hablaste con la verdad antes de que yo me enamorara de ti, antes de que yo hiciera todo lo que hice por ti?
4: No, o sea, incluso ya, o sea, mi mamá también sabe de eso porque también le platiqué y me dijo, ¿no? Pues así que ahí tú ves, ¿no? Incluso pues con esta chica platiqué y también me dijo, ¿no? O sea, que no había problema. ¿Por qué? Porque se cuenta que donde yo estoy es la casa que me renta su papá. O sea, un departamento pequeño, ¿no? Y pues prácticamente ella llega también ahí a ese departamento. O sea, no ahí mismo, ¿no? O sea, en otra recámara. Pero, o sea, me dijo que no tiene problema, ni mucho menos. Igual su papá habló conmigo y me dijo, pues no hay problema, ¿no? Pues, sabes que si va a trabajar aquí, pues no hay problema. Pero, o sea, yo lo hago más que nada porque, pues por ti, ¿no? Para no estar tan lejos y así nos podemos seguir viendo y todo eso, ¿no? Ya sabes.
9: Ay, Iván.
4: Y como te dije, igual conoces a mi hijo, pues convives con él, cotorrean. Ya como te dije hace rato, ¿no? Yo llego una noche y pues estamos juntos, ¿no?
9: No,
4: es más, cuando llegue el momento en que digas, ah, no, qué chido, vas a ser hasta la final de la casa.
9: Ah, mira.
4: Está bien, es una propuesta buena.
9: ¿Tú quieres que me vaya de chacha?
4: ¿Cómo ves? O sea, tú te lo acabas de decir, ¿no? Estás enamorada de mí y yo, la neta, pues también de ti. O sea, esto sería momentáneo, ¿no? El que trabajaras ahí como empleada doméstica, ¿no? Ya después, lo que quieras, ¿no? O sea, yo como te lo había dicho anteriormente, incluso ya no me voy a Monterrey. O sea, todo pues prácticamente tiene que ver por esto, ¿no? Lo de Monterrey y todo eso pues fue como que a la pantalla. Pero solamente es eso, ¿no? ¿Cómo ves?
9: Pues muy mal, Iván. Y yo te quiero mucho.
4: Pero, o sea, tú vas a ser normal, ¿no? O sea, no vas a dar de sí así como sirvienta ni no, porque pues obviamente tampoco, ¿no? Pero, o sea, tú normal, tú tranqui, ¿no? ¿Cómo ves?
9: Yo no me puedo decir un día para otro. En primera, tengo que pensarlo.
4: Pero es que no hay nada que pensar, o sea, digo,
9: no.
4: Si tú me quieres y estás enamorada de mí como lo dices, o sea, no hay nada que pensar. Yo incluso, pues sí pensé las cosas, ¿no? Porque pues tampoco quería perjudicarte, pero digo, tampoco puedo seguir con esta mentira por más de 1,000 años, ¿no?
9: A ver, Iván, relájate, piensa bien.
4: ¿Cómo ves? O sea, el amor todo lo puede.
9: Claro que no. A ver, no. Tranquilízate. Yo no me voy a ir de chacha.
4: Pero, o sea, solamente así podemos estar juntos. O sea.
9: Pero no.
4: ¿Qué hay de malo? ¿Qué puede pasar?
9: No sé, tengo que pensar mucho en las cosas. Yo no te puedo dar una respuesta hoy.
4: O sea, tampoco quiero vivir lejos de ti porque no, o sea, no puedo. Porque no puedo, la neta. Por eso es que te propuse eso.
9: No sé.
4: Se oye pues un poco feo eso, ¿no? De empleada doméstica, vas a ser como que mi ayudante, se puede decir.
9: Ayudante. O sea, de novia pasé ayudante.
4: o sea, va a seguir siendo mi novia, pero, o sea, vas a ser mi ayudante ahí por el momento. E incluso, pues mira, para no levantar sospechas con esta persona que es la mamá de mi hijo, ya cuando se duerma ya me voy yo contigo, todo chido.
9: No,
4: no.
9: No levantamos
4: sospecha.
9: No.
4: Ni nada.
9: No, Iván.
4: Mientras Iván, tú y yo nos queramos o nos amemos y todo eso, cualquier cosa no es importante, Vani, más que yo, tú y yo.
9: Mira, escucha. Te quiero mucho, pero no soy capaz de hacer eso y ser la otra de alguien más.
4: Pero, o sea, no vas a ser la otra.
9: ¿Cómo de que no? ¿Qué me estás diciendo? No me sigas desde mí y me voy contigo. ¿Qué son esas mamadas? ¿Estás escuchando lo que estás diciendo, Iván?
4: Sí, sí me estoy escuchando, pero, o sea, mira, o sea, a ver, lo que te estoy explicando, o sea, yo con tu mamá y mi hijo no tengo nada que ver ya. O sea, estoy aquí con ellos. ¿Por qué? Porque es la mamá de mi hijo y por mi hijo, pero más es por mi hijo. O sea, su mamá no nada que ver al 100. O sea, tú nada más así como que aparentarías que eres la empleada doméstica ya sin pedos, ¿no? Pero, o sea, ella cuando esté en su viaje o esté ahí haciéndose pato, no importa, tú y yo seguimos siendo felices.
9: A ver, Iván, no.
4: ¿Pero por qué no, Vanessa? O sea, ¿tanto es eso que dices que me amas?
9: Sí. Pero no voy a llegar a tanto, la verdad.
4: Yo estoy haciendo todo, Vanessa, todo lo posible para que podamos estar juntos. ¿Y tú me haces esto? ¿Es en serio?
9: A ver, escúchame. Yo no voy a estar aparentando nada. ¿Qué me estás diciendo tú? ¿Nada más aparentas que eres la de aquí y la estoy hablando contigo? No manches, no.
4: Pero, o sea, ella ya me dijo que no hay problema, porque, o sea, vas a ser como que la empleada doméstica, pero no es la empleada doméstica. O sea, para ella vas a ser una pantalla de empleada doméstica. Pero tú y yo seguimos siendo lo mismo. O sea, nada lo va a cambiar.
9: ¿Por qué tengo que aparentar en frente de alguien?
4: Ah, eso, muy buena pregunta. ¿Por qué? Porque como ella piensa que... ¿Cómo te lo puede decir? O sea, ella piensa que no ando con nadie, ¿no? O sea, yo le dije, sí, traigo ondas con una chava y todo eso, ¿no? Pero, o sea, incluso le dije, pero quiere que le consiga un trabajo. Entonces pensé, dije, no, pues ya sé cómo, ¿no? Entonces me imaginé eso. O sea, como tal, no vas a usar un uniforme de empleada doméstica, porque no, o sea, tú normal, ¿no? Tú con tu ropita y todo chido. Y ya.
9: Ay, da igual.
4: O sea, no creas que vas a traer tu vestido negro con maní blanco, uniforme azul.
9: Ay,
4: no. ¿No?
9: Ay.
4: Pero, ¿por qué me hablan así?
9: Porque yo no siempre te di mi confianza,
4: te
9: dije. O sea, güey, te lo dije. Y yo no voy a
4: calentar
9: enfrente de alguien, ¿sabes? Y
4: yo
9: no
4: sirve
9: de chacha.
4: No, pero, o sea, es solo por un momento, o sea, un tiempo, más tranquila. O sea, no va a ser para toda la vida tampoco, obviamente, ¿no?
9: Ay, no manches, es que es en serio.
4: Sí, o sea, es neta, pero no te pongas así.
9: ¿Cómo quieres que me ponga, Iván?
4: O sea, ante los ojos de las demás personas, que no importa, además, pero ante los ojos de las demás personas vas a ser como que la empleada, ¿no? Pero para mí tú...
9: No, muchas gracias por el lugar que me estás dando, o sea, gracias entre la sociedad, ¿no?

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2: Pero que yo me vaya de empleada doméstica, no. Yo te puedo tratar con todo y tu hijo. Ajá. Sabes que sí. El niño no tiene la culpa de nada.
3: No, pues él no tiene la culpa de nada, obviamente, ¿no?
2: Pero yo no me voy de empleada doméstica.
3: ¿Neta, estás diciendo esto?
2: Sí,
3: ¿neta, Vanessa? Pues yo te quiero y te amo un poco, Vani. ¿Y neta me estás haciendo esto? Le estoy haciendo todo lo posible. Ay, no se vale, Vani. Yo estoy haciendo todo lo posible para que te vengas conmigo, para estar juntos.
2: Amor, pero es que entiéndeme.
3: Pero neta, todo lo que estoy diciendo es porque quiero estar contigo. Quiero estar cerca de ti.
2: Yo
3: porque te amo, te quiero. Y dime ahora, ¿qué hago, no? O sea, ¿qué voy a hacer sin ti? Si prácticamente tú te has vuelto mi vida.
2: Es muy importante para mí, pero yo no me puedo ir.
3: Ya vi que nuestro amor no pudo más que las apariencias. Pero bueno, está bien, no, no,
2: oye,
3: no importa.
2: Oye, relájate, tampoco es eso.
3: No, es que no, Vanessa, no. O sea, yo estoy haciendo todo lo posible porque pues estemos bien, pero pues si no quieres, pues no me importa, ¿no? Igual, pues te voy a extrañar mucho, te quiero de antemano y ahora sí que perdóname por todo lo que te acabo de decir, ¿no? Digo, no esperé que fuera a pasar todo esto, ya esperaba lo contrario, ¿no? Pero pues, como te lo dije, no te puedo obligar tampoco y pues ni modo, Ani. No, igual como te lo dije, pues te voy a extrañar mucho.
2: A ver, Iván.
3: ¿Qué?
2: O sea, también nada más te pones sentido, güey. A nadie se la había dado, cabrón. A nadie. ¿Sabes lo que ahorita estoy sintiendo? ¿Sabes cómo tus palabras me están hiriendo? ¿Sabes que tú quieres que yo me vaya contigo? Yo no me puedo ir. Y porque yo no puedo, empiezas a decirme que eso es todo mi amor y que quién sabe qué.
3: Ajá.
2: Ajá. O sea, no inventes, Iván. Escucha lo que estás diciendo. Escúchalo.
3: O sea, pues sí, te estoy escuchando. O sea, bueno, más bien sé lo que estoy diciendo y por eso te propuse todo eso.
2: Mira, yo te quiero.
3: Pero pues bueno, igual si no se puede, Vane, pues.
2: Te amo como no te das una idea.
3: No, pues sí lo sé, pero igual, pues si no se puede, pues ya ni modo, ¿no? Digo. Igual le pido mucho a Dios que te encuentres un hombre que te valore y igual pues tengo que saber que perdí y creo que he perdido mucho esta noche, como a ti que ya te perdí, pero pues de modo, ¿no? Digo, esa era una opción que yo tenía.
2: O sea, si ya de plano última ya X, olvidada para nada, adiós, vaya, así de fácil.
3: Igual no sabes cómo hubiera querido que hubieras dicho que sí. Que pues te ibas a rifar, ¿no? Por hubieras dicho, no sé, pues va, me lo voy a rifar, ¿no? Por ser tu empleada doméstica por un tiempo, pues va. O sea, neta, nuestro amor, nuestra felicidad y todo eso estuvo tan cerca de ese sí que sea que las apariencias que tú crees pudieron más. Y no se vale. Pero bueno, está bien, Vané, no te preocupes.
2: ¿Cómo que como no te lo dije? Vale? ¿Cómo que no te vale? O pues sea, sí, la egoísta, la mamá soy yo, ¿no?
3: Pues sí, porque yo estoy haciendo todo por hacer lo posible para que pues, estemos juntos.
2: ¿Y por qué mejor no traes para acá a tu hijo?
3: Porque su mamá vive aquí. O sea, su mamá no quiere que yo me lo traiga. Bueno, que o sea, que yo lo traiga conmigo para allá y para acá. Porque pues no quiere eso, ¿no? Tan solo que me lo lleve a México.
2: Mira, vienes dentro de 15 días, ¿no?
3: Pues sí, yo creo que sí.
2: Lo traes.
3: Ajá. Pero si su mamá quiere venir.
2: ¿Lo traes?
3: Conmigo.
2: Me lo traes y hablamos.
3: Ajá, pero si su mamá quiere, o sea, quiere ir conmigo.
2: Pues ella me vale madre.
3: ¿Pero por qué decir la mamá de mi hijo?
2: Pues
3: o sea, no digo que sea importante, ¿no? Pero digo es la mamá de mi hijo.
2: Está bien. Y hablamos. Depende de eso, hablamos.
3: Pero, o sea, depende de qué. O sea, ¿puede más tu orgullo lo que estás pensando que nuestro amor, Vanessa, neta?
2: No,
3: o sea, para empezar. Para empezar, ¿por qué quieres ver a mi hijo?
2: Es que tiene de malo.
3: Okay, va. Vamos a ir los tres.

0: vamos a ir la mamá de mi hijo y yo. Pero te voy a presentar ahí como que vas a ser la persona que va a trabajar con nosotros, como empleada doméstica. Y ya todo chido y todo cool. ¿Cómo ves? Muy que bien. Nada más y me quieres y todo eso que dices, di que sí.
1: Mira, Iván.
0: O sea, ¿cómo ves? O sea, todo normal, ¿no? O sea, yo llego y todo, incluso a ver si me presta la camioneta su papá de esta chava. Y ya ya llego en la camioneta directo allá a Chimal. Y ya incluso si quieres, te subes con nosotros a la camioneta y ya, pues ya obviamente te presento como la persona que va a ser, que la persona que vas a trabajar con nosotros, como la empleada doméstica. Pero tú y yo sabemos que no es cierto.
1: Pues tú me dijiste que me vas a hablar con la verdad, ¿no?
0: Pues sí, la neta.
1: Te voy a hablar yo con la verdad.
0: A ver.
1: Me enamoré de ti. Me entregué sinceramente. Sí, también.
0: Ajá.
1: Con mi voluntad, sí.
0: Ajá.
1: Pero yo ya no te voy a aceptar eso. Neta, no me voy a sobajar con eso.
0: Pero no es que te sobajes. O sea, es una propuesta solamente por un tiempo. O sea, pero tú y yo vamos a seguir siendo lo mismo. O sea, nuestro amor y todo eso va a estar por encima de todo.
1: Yo te amo mucho. Mucho.
0: Es como un plan de vida en lo que acomodo bien las cosas y en lo que yo pues agilizo todo por acá.
1: Cuando puedas arreglar todo, créeme que me puedes volver a buscar.
0: Pero ahorita yo qué hago sin ti, Vani. O sea, tu orgullo o lo que estás pensando puede más que lo que hay entre nosotros, neta. O sea, simplemente por ser la mamá de mi hijo o por lo que te estoy poniendo, ¿vas a decir eso?
1: Yo te lo he dicho,
0: por el
1: niño no hay problema.
0: Ajá.
1: Por él no hay problema. Pero tampoco voy a dejar que me presentes como una persona X cuando ni siquiera lo soy.
0: Pero no vas a ser una persona X. O sea, tú no vas a ser una persona X, solamente será por un tiempo. No sé qué te gusta. Tal vez unos 2-3 años y ya.
1: 2-3 años.
0: Ay. Pero, o sea, nuestro futuro. ¿Tú sabes nuestro futuro?
1: Escúchame. Te espero. Arregla tus cosas y espero. No puedas arreglar. Yo no puedo hacer eso.
0: Pero, Vani, ¿por qué?
1: Porque yo no
0: voy a
1: hacer eso.
0: Amor,
1: yo ni siquiera hago nada en
0: mi
1: casa.
0: ¿Crees
1: que voy a
0: hacerlo
1: en otro lado?
0: Ajá, pues ya quedamos en que nos íbamos a decir toda la verdad y yo te estoy diciendo toda la neta.
1: Es que yo también te estoy diciendo la verdad.
0: Ajá, pero yo entonces ahorita ¿qué hago? O sea, monté todo lo planeado ¿para qué? Para que me salgas con que no hay que me digas que como le vi las cosas. Bueno, y las cosas ya las acomodé. ¿Qué es lo que estás fallando?
1: Es que ya te dije, o sea, solo será antes decirme nada.
0: Pero escúchame, o sea, todo lo que te estoy proponiendo solo será como de 2 o 3 años o 4 incluso si quieres, ¿no? Y ya, o sea, ya después de eso tú y yo seguimos siendo felices como siempre, incluso hasta un plan de vida mucho mejor y todo eso. ¿Jalas o qué? ¿Me apoyas o qué?
1: No.
0: ¿Es neta, Vanessa?
1: Yo te quiero mucho y espero lo puedas solucionar.
0: Bueno, pues entonces, okay, está bien, esto creo que es un adiós. Y pues me despido de ti, nada más que sí, voy a ir a Chimal y sí te voy a presentar a mi hijo y ahí pues sí te voy a preguntar algo.
1: ¿Cómo vas a preguntar?
0: ¿Cómo soy el panda? Yo que eso es una broma,
2: ¡a toda máquina, idiota!
3: ¡A toda máquina!
4: ¡Vanessa, estás en las bromas del po!
0: No, ya colgó, panda.
4: Iván, eres un descarado y un sinvergüenza.
0: Pero ahora, ¿por qué, panda? Pues si nada más dije lo normal.
4: No, pero es que es como, es que yo te lo pregunté al principio, oye, ¿crees que esté tan enamorada como para aceptar? Y sí, efectivamente está muy enamorada de ti. Que por cierto, reveló cosas importantes. Entre broma y broma, el panda se asoma, ¿eh?
0: No, que mal plan, pero ni pedo, ¿no? Pues ya ni
4: modo,
0: no.
4: Bueno, pero los caballeros no tenemos memoria, no escuchamos nada. No, escuchamos.
0: Yo no sé nada, panda. Es más, ni sé ni quién eres.
4: Oye, lo que sí es que dudó, realmente dudó, pero como que reflexionó, porque ves que te pidió un tiempo para pensarlo. Y después como que reflexionó y su dignidad y dijo, no, pues, ¿sabes qué? Pues no. Pero imagínate, o sea, te pidió hasta que llevaras al niño, quiere conocerlo. O sea, no manches, sí está, pero bien clavada, compadre.
0: Sí, no. Pues no, no sé qué hacer, panda, ahorita a ver.
4: Oye, ¿y por qué quisiste hacer esa bromita?
0: Pues nomás, para pasar el rato, porque ella es bien llevada, es pesada y
4: sí. Ah, bueno, entonces la que se lleva se aguanta, ¿no?
0: Simona.
4: A ver, vamos a marcarle, le estamos marcando a Vanessa. Ojalá conteste, sí me gustaría escuchar su reacción. Ok, entras tú, compadre, entras tú.
0: Va.
1: Bueno.
0: ¿Vane?
1: ¿Qué quieres?
0: Uy, amor, es una broma, aguanta.
1: Ay, no mames, Iván.
0: Te estoy diciendo que es una broma del panda. Yo, mira, aquí está el panda pandita.
1: Ay, ya cállate.
2: ¡Qué broma!
1: No mames, ¿tú me escucharon, no?
0: Vamos, pues es una broma. Eres un llevada.
4: Oye, a ver, Vanessa, preciosa, chula, bonita, bebé. ¿Qué tiene que te hayan escuchado? ¿Que nada más porque estabas a punto de aceptar ser la empleada doméstica o cómo?
1: Iván.
0: ¿Te están hablando?
1: Me vale madre.
4: Uy, está enojada.
1: Soy tu burla.
0: No, es una broma.
4: Oye, Vanessa, espérate.
1: ¿Te vas a llevar, Iván?
4: Espérate, Vanessa, Vanessa. Vanessa, Vanessa. Nada más un favorcito, espérame. Espérate, Vane, espérate. No me digas groserías porque estamos en la radio a través de la mejor 97.7 en la Ciudad de México. En Guadalajara estamos por la 95.5. En Claro Música estamos sin censura. Pero no me digas groserías y no tengo que apretar el delay, por favor, anda. Pero bueno, a ver, Iván, adelante, dile por qué la bromita aquí a la housekeeping.
0: A ver, Vane, ¿me escuchas?
1: Sí.
0: Mira, la broma nada más fue porque tú me lo llevas a dona y te tienes que aguantar, hija.
1: Seguro, Iván.
0: Seguro, neta que sí.
1: Arre.
4: Vanessa, te imaginé con tu uniforme negro, con tu mandil blanco, de colita, cubetita al lado.
1: Tengo que decir a mi mamá porque mamá ya está bien enojada.
4: Oye, pero ¿qué tiene que ver tu mamá si tu mamá no participó en la broma? ¿Qué tiene? ¿Le dijiste
1: escuchó?
4: ¿O qué? ¿Escuchó lo de la propuesta de que te fueras a trabajar?
1: Por radio.
0: A ver, pásame tu mamá.
1: ¿Cómo crees?
4: Antes di que la mamá no brincó, ¿eh?
0: Pásame tu mamá.
1: A ver, ¿qué pasó?
0: Hola, señora, ¿cómo está?
1: Pues estoy bien. ¿Qué pasó? ¿Por qué hiciste eso?
0: No, es una pequeña bromita, ¿no? Nada más para pasar el rato y para que no se olvide.
1: ¿Estás aburrido o qué?
0: Sí, pues imagínese, aquí solo en Guadalajara, sin nada que hacer más que el trabajo.
1: No, qué bárbaro, de veras.
0: Sí, señora, pero nada más es para pasar el rato, señora. Todo tranquilo, todo nice.
4: ¡Ay, Dios! Oye, Vanessa, si ¿sí eres pesadona? Dice Iván que eres pesadona, ¿sí?
1: Y nada más que no chille.
4: Ay, o sea que le estás advirtiendo que va una vez de vuelta.
1: Veremos.
0: No hay nada de qué preocuparse.
1: Nada más espérale ya para dejar de estar haciendo tus chistecitos mensos.
4: Oye, Vanessa, llevan 2 semanas, ¿no? Bien poquito, ¿no?
1: ¿Dos semanas?
4: Oh, ¿cuánto tiempo llevan de relación?
1: Ay, iba a
0: entonces sí me ama.
1: Pues ya no.
4: Ya no lo amas, pero no, neta, ¿cuánto tiempo llevan, Vané?
1: Ya casi un mes.
4: Pero bueno, pues les mando un abrazote, Vanessa. Espero que si realmente quieres hacerle el desquite, comunícate al Panda Show para hacerle la broma, Iván. Pero bueno, Iván, dime en Guadalajara cómo se oye el Panda Show.
0: A toda

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2: En este martes envía tu mensajito y escúchate en el Panda Show al 55760 Panda, 55760 Panda, 26 de mayo estoy contigo a través de la mejor FM y estamos en cadena. Y en esta noche tengo a Cristian. Buenas noches, ¿cómo estás?
3: Bien, buenas noches, Pandita.
2: ¿Qué haces, mi Cristian?
3: Pues aquí, festejando mi cumpleaños y también aprovechando para hacer una bromita a mi novia.
2: No manches, tu happy birthday. ¿Cuántos cumples, carnal?
3: 25 añitos, Pandita.
2: 25, ¿y cómo estás festejando tus 25 años?
3: Bien, aquí con la familia y con los amigos.
2: Ay, qué buena onda, ¿cuántos están ahí reunidos?
3: Somos poquitos, como unos 10.
2: Bueno, platícame, ¿para quién la bromita de cumpleaños, Cristian?
3: Mira, va a ser para mi novia que no pudo venir a mi fiesta, Pandita.
2: No manches, ¿y eso por qué? Pues si tendría que estar ahí, sería la primera.
3: Pues tuvo que trabajar, pero pues bueno, vamos a hacerle así la maldad por no venir a la fiesta.
2: Wow, ¿cómo se llama ella?
3: Se llama Liz.
2: ¿Cuánto tiempo con Liz?
3: Ya llevamos para un año.
2: Un añito, bueno, ¿y de qué se trata la cargadita? Te escucho.
3: Mira, se va a hacer que, o así que yo estoy en mi fiesta con mis amigos, pero en ese caso, como ya no pudo venir, vino mi exnovia.
2: Ok.
3: Entonces, pues ya, vamos a disimular que yo vaya, me tocan en mi puerta para recibir a más invitados, y mi exnovia agarra el celular y le contesta diciéndole pues que ya me deje en paz, ¿no? Que queremos regresar, que tenemos un hijo y que me deje en paz, en pocas palabras, porque ella es la mayor.
2: A ver, pero no entiendo un poquito la logística de cómo está el enganche de lo que quieres hacer, porque tú estás reunido con tus cuates y ella lo sabe, ¿no? Estás en familia festejando, ¿no?
3: Exacto.
2: Entonces llega una exnovia o una exnovia está ahí que se llama
3: Gaby.
2: Entonces Gaby le va a hablar a Liz y quieres que simule que está en la fiesta o que anda contigo, ¿cómo?
3: Exacto, mira, como tal, no, vaya, es una amiga la que se va a hacer pasar por Gaby.
2: ¿Quién es ella?
3: Ajá, se llama Monse.
2: ¿Y no se conocen Monse y Liz?
3: No se conocen.
2: Perfecto, entonces quieres que le diga Monse que es Gaby.
3: Exactamente.
2: ¿Y eso de los hijos y cómo está el Tamagotchi?
3: Ah, pues haz de cuenta que mi exnovia ya tuvo, después de mí una pareja, y pues con esa pareja tuvo un hijo.
2: La broma que quieres hacerle a Liz, que supuestamente estás con Gaby, ¿estamos de acuerdo?
3: Exactamente.
2: Bueno, vamos a enfocarnos a eso. Hola, Monse, buenas noches, ¿cómo estás?
4: Hola, buenas noches.
2: Aquí la idea es que tú vas a encarnar el papel de Gabriela, ¿estamos de acuerdo?
4: Ajá.
2: Y supuestamente estás festejando el cumpleaños con Cristian.
4: Así es.
2: Ahora, ¿quiénes están reunidos ahí? ¿A quién puede mencionar esta? Te voy a llamar Gaby para no regarla. ¿Qué amigos puede mencionar que sepa Liz que están con ustedes?
3: Puedes mencionar a Rampel, Alexis, Denise, Betsa.
2: ¿De esos captaste alguno, Monse?
4: Sí.
2: Ok, bueno, mira, vamos a simular esta situación. Te voy a comunicar con Liz, Gaby o Monse, y tú así de una forma bien cínica le dices: hola, habla Gaby. Oye, te quiero agradecer de verdad. Muchas gracias por no venir a la fiesta de mi amor. Y quiero que sepas que él y yo nunca hemos terminado. Siempre he estado con él. Así, pero de una forma como las mujeres ustedes se pican, ¿ok? Y mira, te lo voy a demostrar. Entonces tú te acercas, Gaby o Monse, te acercas y así, y tú imagínate, cierra tus ojos así como diciendo: feliz cumpleaños, mi amor. Y tú, Cristian, haz de cuenta como que la abrazas medio tomadito así y así: ay, mi amor, te amo mucho. Y haces como que la besas. Es el mejor cumpleaños de mi vida, qué bueno que estás conmigo. Así le hablas bien cariñoso. Y tú, siendo la mala mujer, Gaby, le dices: ay, oye, te tengo un regalo de cumpleaños, te hablan. Y ahí entras, le pasa el teléfono y tú contestas, Cristian, así diciendo: bueno, y ella, no sabemos cómo va a reaccionar. Ahora, ahí supongo que le vas a decir que andas con Gaby, ¿o no?
3: Sí, va.
2: Pues sí, ¿no? Digo, para que amarre, ¿no? O sea, obviamente tartamudeas y tú, bueno, no, mira, sí, no, mira, no es lo que tú te imaginas, pero, no, pues la neta, pues sí, sí, ando con Gaby. Y ahí como que terminas la relación. Es más, vamos a ensayar, ¿les parece?
4: Ok.
2: Ok, vamos a ensayar. Entra el teléfono, ahí, y contesta. ¿Bueno?
3: ¿Buena?
2: No, tú no, entra Gabriela, baboso.
3: Ah, pero vamos a estar. Okay.
2: ¿Bueno?
4: ¿Bueno?
2: ¿Sí, quién habla?
4: ¿Emily?
2: ¿Quién habla?
4: Me disculpa que te moleste, pero...
2: Oye, amiga, no te escuchas, te pido un favor, ¿te puedes poner bien el teléfono en la boca y hablas fuerte? Porque te oyes súper opaca, te oyes súper mal y no te entiendo casi nada.
4: Perdón. Oye, Liz, necesito hablar contigo, sobre Cristian.
2: ¿Quién habla?
4: Gaby.
2: Ay, ¿qué quieres?
4: ¿Me ubicas? Quiero que eso se pase a Cristian. Porque me acabo de dar cuenta que estás hablando con él y pues a mí eso no me parece. Eso no.
2: No, mija, eres la otra, tienes que ser cínica. Acuérdate que te dije, quiero agradecerte porque no hayas venido a la fiesta de mi amor. Eso es importante. ¡Chintrolo! ¡Va! ¡Toma dos! ¿Bueno?
4: Bueno, Liz.
2: ¿Sí, quién habla?
4: Soy Gaby. ¿Sí me ubicas?
2: ¿Y para qué me preguntas? ¿Sí me ubicas?
4: Porque me imagino que Cristian te ha hablado de mí.
2: Toma tres, se repite. No, acuérdate, tienes que decir. Luz o Liz, habla Gaby. Quiero agradecerte que no hayas venido a la fiesta de mi amor o a la fiesta de Cristian. Y espera su respuesta, ¿ok? Y a partir de ahí viene el diálogo. Pero tienes que ser cínica, tienes que ser tremenda. Otra vez, toma tres. Bueno.
4: Bueno, Ali.
2: ¿Sí, quiere hablar?
4: Soy Gaby, solo era para agradecerte que me hayas venido a la fiesta de mi amor.
2: ¿Qué te pasa, babosa? ¿Quién eres tú?
4: Soy Gaby, ya te dije, ¿a poco no me ubicas?
2: Ah, bueno, y no me importa. ¿Y qué quieres? ¿Para qué me llamas?
4: Solo para agradecerte que me hayas venido a la fiesta de mi amor.
2: ¿Y qué más? ¿Es todo lo que te da tu cerebro?
4: Para pedirte un favor, que pues por favor lo dejes en paz, ¿no? Porque pues, por si no sabes, él y yo tenemos un hijo. Y pues, nunca nos hemos separado, mamacita.
2: Oye, Cristian, ¿neta lo del hijo se lo va a creer?
3: Sí, se lo va a creer.
2: Bueno, tú le dices lo del hijo, le dices te lo voy a demostrar y te acercas a Cristian. A ver, viene esa parte, va.
4: Ok.
2: ¿Y luego?
4: Bueno, por lo que no estás hablando de mí, entonces, ¿quieres que te lo demuestre que sigo con él?
2: Haz lo que quieras.
4: No, para que veas y por favor lo dejes en paz.
2: No esperes a que yo hable, acércate a Cristian.
4: Mi amor. Oye, ¿puedo que me tantito?
3: ¿Qué pasó, Gaby?
4: Oye, te quería dar un regalo de cumpleaños, mi amor.
2: No, compadre, estás bien. Se supone que estás en una fiesta. Tienes que estar contento. Mi amor, qué bueno que estás conmigo. Te acercas, le das besos. Que se note que hay energía para que ella te pase. No, hombre, si van a estar así con la broma, esto va a ser un tremendo fracaso. Señores, ¿sale o no sale la broma? Deme los comentarios en Robo Panda Zambrano, porque la diversión está en Aztec, es tu show.
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2: Listo, mija.
4: Por no haber venido al cumpleaños de mi amor, hubiera sido muy mala tu presencia aquí. Ya. Te veo dudosa y sacada de onda. Solamente te quería también pedir un favor. Que por favor lo dejaras en paz, porque no es quien te dijo que tenemos un hijo.
11: Sí, no es un amigo, no es nada más.
7: Sí, pero aparte de eso, pues nunca nos hemos separado él y yo.
8: Ah, está bien, qué chido.
7: Entonces, por favor, lo puedes dejar. Ahora, si no me crees, pues te lo puedo demostrar.
8: Ah, no manches, ¿en serio?
7: Ajá. Sí, mira. No, mi amor, oye, ¿puedes venir tantito?
11: ¿Qué pasó, mi amor?
7: Hola, mi amor, te tengo una sorpresa.
11: ¿Qué onda?
7: No me quieras ver la cara y ya sé que estás saliendo con él, que tienes una relación con ella y pues también no te hagas. Tienes que saber que estás con nosotros.
11: No, mi amor, pero ¿por qué?
7: No,
11: mi amor,
7: no te hagas.
11: ¿Por qué?
7: No,
11: yo no tengo nada con Liz.
7: Ahí sí, sigue tu teléfono, por favor.
11: No, yo no tengo nada con Liz.
7: Por favor, sigue tu teléfono, yo vi los mensajes que tiene.
11: No, yo no tengo nada con Liz.
8: Qué bueno.
11: ¿Sí?
7: Yo te dije.
11: No, mi amor, yo no tengo nada con ella, en serio, te lo juro que...
7: Me manda a la fregada.
11: ¿No, mi amor? No, mi amor.
7: Manda a la fregada, ¿quieres que estás como la mandas a la fregada?
11: No, es que yo no tengo nada con ella, en serio, mi amor, neta, que no. ¿Verdad, Liz, que no tengo nada contigo?
7: No, yo te dije. Así que, pues, sí. Así que empieza la cosa.
11: Mi amor, no, mi amor, vas a perder. Yo no tengo nada con ella, yo solamente te amo a ti.
7: No, yo te dije.
11: Gaby.
7: No, yo ya, ahorita vengo, ¿sabes que ahorita vengo?
11: No te vayas, mi vida. Mi amor. ¿Liz?
8: ¿Qué pasó?
11: ¿Liz?
8: ¿Qué?
11: Oye.
8: Sala tu ruca, yo no sé qué rollo. ¿Sí?
11: Pero no sé qué onda, mi amor. Yo estoy aquí en la fiesta, aquí en mi casa, y no sé qué onda, mi amor.
8: Calma tu roca, ¿eh? Voy a bajar, calma tu roca.
11: No, pero pues tú sabes que tú eres la única.
8: ¿De quién o qué?
11: ¿Y cómo que de qué o qué?
8: Ya no entiendo qué está pasando, no sé qué rollo. Y pues yo nomás te agradecí en el mensaje lo que hiciste tú por mí. ¿Tú sabes qué es lo que hiciste por mí, va? Yo no sé qué rollo.
11: A ver, tranquilízate, pero ¿por qué te enoja?
8: No, me enojo, pero pues me está pasando esto.
11: Pero pues es que también tú no vienes a mi cumpleaños.
8: Sí, pero pues ya, ¿qué rollo?
11: Pues es que, mira, o sea, tranquila, mi amor, también. O sea, no sé qué decir, mi amor, en serio.
8: O sea, no sé, ¿sabes qué, neta? No me vuelvas a explicar. No me hables, neta, no me hables.
11: No, mi amor, perdóname.
8: No, neta, no me vuelvas a hablar, por
11: mi
8: favor.
11: Amor, mi amor, a ver,
8: Liz. No, neta, no me vuelvas a hablar, por favor.
11: Liz, en serio.
2: ¡Qué desastre de broma, no manches! A ver. Primero la actuación. Con todo respeto, Montserrat, no sé a qué te dediques, pero si así haces tu chamba, no. Y eso que practicamos, la neta. Luego entras tú, compadre, o sea, también. Pero aquí lo que más me llama la atención es que la supuesta novia, que es Liz, ella diciendo que es la amiga. Y hasta el final diciendo que es la amiga.
11: A ver,
2: o es tu novia o es la amiga. A ver, déjanos en claro esto porque no entiendo.
11: Es mi novia.
2: Entonces, ¿por qué dice que es la amiga?
11: Yo creo que para sacarse de la bronca.
2: ¿Crees?
11: Yo creo que sí.
2: Bueno, pues vamos a descubrirlo. Ahorita tú ya te vas a alejar, ya no voy a meter ningún tipo de fondito, va solito. Y le dices, oye, mi amor, es que quiero hablar contigo. Ya me vine a la recámara, a la cocina, al baño, a donde quieras. Y le vas a explicar, mira, lo que pasa es que vino Gaby. Me cayó, se enteró por, pues no sé, Alex, por quien quiera, se enteró que era mi cumpleaños y me cayó. Y ya sabes que pues ella siempre ha querido estar conmigo, pero pues yo te lo iba a decir, yo no sé por qué te habló, ya ves que es bien tóxica, y a ver qué es lo que te dice. ¿Estás listo?
11: Perfecto.
2: Pues marcamos porque las bromas están en este que es tu show.
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2: Ya tú solito, hace cuenta, se te cayó el cantón.
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0: Karima pendejo hará de perder un noviazgo. ¿Cuánto llevabas? ¿Un año me dijiste?
1: Un añito, panita.
0: Un añito, o sea, hoy cumples años, pero también vas a festejar el próximo año que vas a estar soltero. Eso le pasa por haberte dejado plantado en el cumpleaños.
1: Exactamente, exactamente.
0: Pero neta, ¿eso te puso de pretexto que por la chamba?
1: Sí, pero es que ya trabajé en la pastelería.
0: Pero bueno, pero pues también, ¿a poco sale tan tarde? ¿A qué hora sale?
1: Pues entra a las 9 y sale a las 11.
0: Ah, las... No, pues sí, entonces sí no puede ir. Chale. Entonces ahorita va a estar llore y llore con los pasteles. No, ya caminamos. A ver, que conteste, que conteste. Ya no contesta. Caminamos. Ni modo, Cristian, feliz cumpleaños. Dime cómo se oye el Panda Show.
1: A toda máquina.
0: Bueno, con esto me despido en este martes 26 de mayo del 2026. Hasta aquí las bromitas del Panda Show por la mejor FM en cadena. Regreso mañana. Buenas noches. Pásenla bien.

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0: 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Son las 10:34.
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0: salió porque salió, viejo. 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

0: 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Son las 10:56.
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2: Tienen más de 4,000 años de historia, pero ¿sabes realmente qué contienen las salchichas que pones en tu mesa? Hoy te traemos el estudio de calidad de salchichas. Quédate para conocer todo sobre él.
3: Además, te explicamos qué paso seguir cuando un producto falla y el proveedor se niega a responder por tu compra. No olvides que la garantía es el respaldo legal que asegura que tu inversión está protegida.
2: ¡Acompáñanos!
1: Revista del Consumidor.
3: Las salchichas son un alimento cotidiano en la despensa de muchas personas, debido a su accesibilidad económica y practicidad. Pero, ¿sabes cuál es el origen de este embutido? Este se sitúa en Mesopotamia, en el año 2000 antes de nuestra era.
2: Hoy en día, las salchichas están hechas principalmente de carne y agua. De hecho, el agua puede representar hasta el 70% del producto final. Dependiendo del fabricante, también se les llegan a adicionar harinas, féculas, almidón o soya.
3: En el mercado existe una gran variedad, pero hay un detalle al que debes prestar mucha atención. ¿Sabes cuál es la diferencia entre una salchicha con pavo y una de pavo? Suena casi igual, pero no lo es. Cuando la etiqueta dice con pavo, significa que es una mezcla de pollo y pavo. El fabricante está obligado a declarar qué porcentaje de pavo le añadió. En cambio, si dice de pavo, significa que toda la carne que contiene proviene exclusivamente de esta ave. Eso sí, tome en cuenta que la cantidad total de carne en el producto siempre dependerá de la fórmula de cada marca.
2: El Laboratorio Nacional de Protección al Consumidor revisó diversos productos para verificar sus aportes nutrimentales y el cumplimiento de su regulación. Se analizaron 37 productos, 8 Viena o tipo Viena, 7 de pavo, 7 con pavo, 1 de pechuga de pavo, 3 para hot dog, 3 de pavo para hot dog, 2 con pavo para hot dog, 4 Frankfurt y 2 para desayuno.
3: Se verificó toda su información comercial, la cual se encuentra en las etiquetas de cada producto. Estas tienen que cumplir con los requisitos de la norma oficial mexicana.
2: También se evaluó su calidad sanitaria, verificando la ausencia de agentes patógenos, como la salmonela, ya que son un riesgo para la salud.
3: Asimismo, se determinó la cantidad de nutrientes, como proteína, grasa, carbohidratos y agua. Estos nutrientes son esenciales para el funcionamiento de nuestro organismo, ya que le proporcionan energía.
2: Igualmente, se verificó que su contenido no excediera la cantidad de nitritos permitidos. Estos se utilizan como conservadores para inhibir el crecimiento de bacterias dañinas y mantienen el color rosa de los embutidos.
3: Se determinó la presencia de sodio y se verificó que coincidiera con el contenido declarado en la etiqueta. Finalmente, se calculó el aporte calórico por cada 100 gramos de producto.
2: Los resultados fueron los siguientes. Primero, debes saber que debido a que los embutidos suelen presentar cantidades elevadas de sodio, todos los productos resultaron con exceso de este mineral. Todos pasaron la prueba de calidad sanitaria, además de cumplir con el sodio y contenido neto que declaran.
3: Las salchichas que contienen más nitritos de lo permitido son dos de la marca Bafar, de Viena y Frankfurt, y Parma Savory, de pavo.
2: Los productos que no son veraces en su información comercial y declaran más proteína o grasa de la que contienen son las salchichas Viena de las marcas Bafar y Capistrano Clásica, las de pavo de Bernina, para hot dog de Bafar y para desayuno la marca Obertal.
3: Los productos que destacan tener pavo, pero contienen muy poco, son las marcas Swan Premium y Kir con pavo. aunque destacan el ingrediente, solamente contienen el 4% de este cárnico.
2: Si vas a comprar salchichas, lo mejor es que sigas estas recomendaciones. Lee la etiqueta, revisa la fecha de caducidad y los ingredientes. Asegúrate de elegir el producto que deseas. La salchicha de pavo tiene el 100% de este tipo de carne, mientras que la que dice con pavo tan solo tiene del 4 al 25%.
3: Evita romper la cadena de frío. Deben colocarse hasta el último en tu carrito y ser lo primero en guardarse en el refrigerador al llegar a casa. Verifica los ingredientes. Si tienes alguna alergia, es importante revisarlos antes de la compra.
2: También consulta a tu médica o médico, ya que estos productos tienen cantidades elevadas de sodio y no es conveniente que las personas con hipertensión lo consuman.
3: La recomendación de la OMS para adultos es no rebasar los 2 miligramos diarios, es decir, menos de 5 gramos o una cucharadita de sal. En el caso de niñas, niños y adolescentes entre 2 y 15 años, esta cantidad debe reducirse aún más, ajustándose a su edad y sus necesidades energéticas.
2: Compara precios y calidad. Recuerda que cuidar tu consumo es cuidar tu salud y tu bolsillo.
4: Revista del consumidor.
2: Es normal que, al estrenar un producto, sintamos esa emoción de haber hecho una buena inversión. Pero, ¿qué ocurre si lo que acabamos de comprar presenta fallas o defectos de fábrica?
3: Lo primero es mantener la calma, ya sea porque un artículo no coincide con lo que se prometía en la etiqueta o porque esa licuadora nueva dejó de funcionar a la tercera vez. Es común sentir que nuestra confianza y nuestro dinero han sido vulnerados.
2: Pero, si ese producto sale defectuoso, no tienes por qué resignarte a perder tu dinero. La garantía es un derecho fundamental que te protege frente a bienes o servicios que no cumplen con los estándares de calidad, funcionamiento o seguridad que te ofrecieron al momento de la compra.
3: Tomemos de ejemplo un caso hipotético. Sofía compró un refrigerador con un año de garantía, pero dejó de enfriar a los 3 meses. El proveedor se negó a cumplir la garantía justificando un mal uso del producto. Y no solo eso, también intentó cobrarle la reparación. Ella llamó al teléfono del consumidor y con asesoría de los especialistas, consultó la Ley Federal de Protección al Consumidor. Ahí descubrió que tenía 3 opciones legales: la reparación gratuita, la reposición del producto por uno nuevo o la devolución de su dinero.
2: Además, descubrió que también tenía derecho a una compensación no menor al 20% del precio pagado. Con esta información, inició su proceso de conciliación ante la Profeco. Al final, el proveedor admitió la falla, le entregó un refrigerador nuevo y le otorgó la bonificación correspondiente. Un final justo para una compra que parecía perdida.
3: El caso de Sofía terminó bien porque ella estaba informada. Sin embargo, es importante saber que existen situaciones específicas donde el proveedor sí podría negar la garantía de forma legal. Así es, para evitar sorpresas, toma nota. La garantía podría no aplicar si no cuentas con el comprobante de compra, hubo un uso inadecuado del producto, transcurrió el plazo de vigencia, hay daños ocasionados por un tercero, o si los productos fueron adquiridos en oferta o descuento y se avisó previamente que no contaban con garantía.
2: Por ley, todos los proveedores están obligados a entregarte una póliza de garantía por escrito al momento de recibir tu bien o servicio. Esta debe ser clara y especificar qué cubre, por cuánto tiempo y a dónde debes acudir para hacerla efectiva.
3: Recuerda que cuando un producto no sirve para lo que fue diseñado, tienes derecho a elegir entre la reposición del bien, la rescisión del contrato o una reducción en el precio. Y en todos los casos, la ley contempla tu derecho a una bonificación. Para que tu próxima compra no termine en una decepción, te compartimos estas recomendaciones finales.
2: Revisa la garantía antes de comprar. Verifica vigencia, cobertura, cómo aplicarla y dónde están los centros de servicio. Conserva tus comprobantes. Guárdalos y sácales una foto o copia porque el papel térmico se borra. Reporta fallas de inmediato. Acude al proveedor para solicitar reparación, reposición o reembolso.
3: No acudas con terceros. Si alguien ajeno al proveedor intenta reparar el producto, la garantía se invalida. Desconfía de frases prohibidas. Expresiones como "no hay cambios ni devoluciones" no pueden estar por encima de la ley.
2: Si tienes problemas para hacer valer tus derechos, acércate a la Profeco. Puedes escribirnos a los correos denunciaprofeco@profeco.gob.mx. Denuncia publicitaria sanitaria @profeco.gob.mx o solicitar asesoría personalizada en asesoría@profeco.gob.mx.
3: No olvides que al exigir que se cumpla tu garantía, no solo defiendes tu dinero, sino que fortaleces una cultura de respeto que beneficia a todas y todos. Ejercer tus derechos como persona consumidora es la mejor forma de proteger tu economía y fomentar un mercado más justo.
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2: Te invitamos a conocer todos los detalles sobre la edición 591 del mes de mayo de la Revista del Consumidor en su versión impresa o digital.
3: Procuraduría Federal del Consumidor, medio siglo cuidando a las personas consumidoras.
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son las 11:16. 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

son las 11:34. 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

0: las 11 con 55 minutos. 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

0: andamos en código, muchas gracias.
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Son las 5:27.

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0: 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Son las 5:32.

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0: estarse paseando después de haber escuchado a Mr. Pollo, que ole, Mr. Chicken. En el solo ese que se aventona. Algo bello para el camello. Muy buenos días, Nogales, Sonora, México y todos sus alrededores. Bienvenidos aquí nomás a la cadena grupera más grande y más importante de México, la mejor FM 96.7, aquí nomás con el Richard. Buenos días, buenos días, buenos días. ¿Cómo andan? ¿Cómo amanecieron? ¿Cómo les está yendo ya? Mitad de semana, ¿no? Miércoles 27 de mayo del 2026. Saludamos a quien lleve por nombre Agustín. Que curioso, ¿no? Pero verás, a ver si de pura chiripa me puedo encontrar con el 20... ¿qué? 28 de agosto. Porque creo yo que ese día también es un día de San Agustín. Entonces, me llamó mucho la atención verlo ahorita. Me acordé, porque un día antes de mi cumpleaños es el día de Agustín. Tengo entendido, pero bueno. Hoy celebramos a quien lleve por nombre Agustín. Muchas felicidades. Si tú te llamas Agustín, conoces a uno, hay que reportarse con nosotros para poder mandarles sus respectivas mañanitas. Hoy en este miércoles, ya mitad de semana, 27 de mayo del 2026, donde hemos transcurrido 146 días de los 365 que trae este 2026, ¿no? Oye, la semana número 22 todavía, de las 52 que trae este 2026. Y tú bien a gusto, bien contento, porque ya traes la PTU, ¿verdad? Ahí en la cartera. Es más, ya la gastaste. Ya ahorita ya no sabe ni qué onda, ¿no? Ya no, ya andas dando patada de ahogado, ¿no? ¿Dónde estás? Utilidades. Y todo lo demás, así que échale muchas ganas y que tengan un excelente y maravilloso miércoles. Oye, hoy voy a sacar al ganador de este boleto que vamos a tener para mi entorno tour de Virlán García y también de Lenin Ramírez, que ya es este viernes, ¿eh? Este viernes allá en el Coliseo Taurino de Nogales. Y ojo, porque si tú estás participando en la dinámica de nuestro Instagram por los 4 boletos, la mejor FM le va a dar a la persona que salga ganadora de esa dinámica la fotografía con Virlán García. ¡Ay, no más, Cheyenne! ¡Qué ole! ¿Quieres tomarte una fotografía con el Virlán? Pues órale, ponte a participar en el Instagram de la mejor FM Nogales. Ahí está la fotografía, está el banner en donde vas a poder seguir la instrucción debidamente al pie de la letra. Y con eso, mira, si resultas ganador o ganadora, ya te vas a llevar la foto, güey, con el viejón, para que le digas, ¿qué onda, eh? La caricia y la barba, güey. Sigo el comino, engordo la paca, ay, que te diga carumbre, loco, te va a chorrear, güey.
1: Claro.
0: Pues ahora le pónganse a participar, ya se la sabe, ¿no? Dice por acá, ¿qué rollo? Buenos días. Ah, mira la Esmeralda Gallardo siguió la dinámica. Perfecto, muy bien, gracias. Dice por acá, la granja de Zenón. ¡El gallo, güey! No, el Bartolo, ¿no? Bartolito era un gallo que vive. Es la granja de Zenón, güey. Estilo Richard de la mejor, ¿no?
1: Claro.
0: Claro que sí. Así que saludotes al compatín. Bueno, oye, un sonomástico, ¿no? El compatín, güey. Saludotes al viejón. ¡Ánimo!
2: Hola.
0: A ver qué le van a hacer al viejo. Le van a dar mucha carrilla para que vaya a trabajar al viernes. Es más, ahorita tan así que ya va llegando a su trabajo. Así nomás. ¿Para qué te cuento más cosas? No, dice por acá. Buenos días, carnal, ¿cómo andamos? Feliz miércoles. ¿Sabes qué día es hoy? ¿No sabes? Es el día 3 sin ser campeón. Fíjate nomás cómo son las cosas. O sea, vaya. Guacha, lo que es. O sea, no. Neta que no te mereces ni los saludos, Jorge, güey, hoy. Nomás por andar de nefasto. No es cierto, güey. Buenos días. ¡Ánimo, viejón!
1: Hola.
0: La pregunta del millón.
2: ¿Y tú ya tomaste el café?
0: Y Fierro Fly dice por acá: buen día, Richard. Mándale saludos a Luisito, que te ando escuchando en el carro y que... ¿De qué? Más tarde... ok. Más tarde va a ir al kinder el viejón. ¡Órale!
2: ¿Y tú ya tomaste el café?
0: La pregunta del millón.

0: La neta, ya casi me lo acabo, ¿eh? La neta, salió tan exquisito que... dije yo. Por ella, dice, todavía no. Apenas vamos rumbo al trabajo. Ah, ok, saludote para Aide Maldonado y para Juan Carlos. ¡Ánimo!
1: ¡Hola!
0: Bonita y maravillosa mañana, chamacos, cuídense mucho, pórtense bien.
2: ¿Y tú ya tomaste el café?
0: Déjense el sol, por favor, y tomen mucha agüita, ¿no? Dice por acá, buen día, criatura del señor, pero si mi compa es moreno, ¿por qué le toman el video en blanco y negro? ¡Chale, güey! No. La neta que... pues no sé. Ahí sí la prima, güey. La prima fue la encargada de tomarle el video al compa Adolfo cuando estaba con su pastel. Se lo tomó en blanco y negro. Y pues el muchachón ya sabrá, ¿no? No, aquí no apreciamos a nadie, güey.
3: Claro.
0: Al contrario, ¿eh? Al contrario. Fuerte abrazo, ya sabes. ¡Ánimo pa'l viejón!
1: ¡Hola!
0: El compala no se le va ni uno, güey. Neta que ni uno, güey. Pelo de tonto no tiene el viejo, ¿no? Porque ya se los quitaron. 6 de la mañana ya con 20 minutos. Recuerden encomendarse a Dios y verá que bien le va porque el día ya comenzó. Usted ya despertó y qué mejor que lo haga escuchando a Richard de la Mejor.
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6 de la mañana, ya con 30 minutos, mis amigos, a través de La Mejor. Buenos días, 6 con 30. Gracias por estar en sintonía. Aquí nomás su amigo servidor Ricardo Hernández, el Richard de La Mejor. Como siempre, todas las mañanas, para llevarle a usted la información oportuna y veraz, calientita, como se la merece al despertar todas las mañanas, bien informado, en la sección de la noticia.

0: primera que tenemos para usted el día de hoy, fíjense que autoridades federales confirmaron la detención de Isaí N., identificado como sobrino de Joaquín El Chapo Guzmán, durante un operativo realizado en Nogales, Sonora. La captura fue confirmada por el secretario de Seguridad y Protección Ciudadana, Omar García Harfuch, quien señaló que la acción derivó de trabajos de inteligencia coordinados entre corporaciones federales. De acuerdo con la información oficial, el detenido contaba con una orden de extradición hacia Estados Unidos y presuntamente estaría relacionado con operativos de tráfico de drogas sintéticas. Este operativo se realizó en un domicilio de la colonia Casa Blanca, donde también fueron asegurados varios cartuchos útiles, así como armas de fuego. En las acciones participaron elementos de la Defensa, Guardia Nacional, Fiscalía General de la República y autoridades federales. Puro federal. ¿Cómo la ve? Ahí está la información. En otras noticias, fíjense que un chofer de taxi resultó lesionado luego de sufrir un accidente sobre la prolongación Obregón, acá en Nogales, Sonora. Presumiblemente el vehículo sedán blanco, habilitado como taxi, se impactó contra la barrera metálica ubicada a un costado de la vialidad. Al sitio acudieron cuerpos de emergencia y autoridades para brindar atención al conductor y tomar conocimiento de los hechos. En otra información, fíjense que en un operativo mixto de los tres niveles de gobierno dejó como resultado el aseguramiento de una Jeep Wrangler con reporte de robo en los Estados Unidos, así como presunto narcótico y equipo de comunicación, allá en la colonia Luis Donaldo Colosio, aquí en Nogales. La unidad presuntamente intentó evadir a las autoridades y terminó impactándose contra un montículo de tierra, donde los tripulantes descendieron y huyeron del lugar. Dentro del vehículo fueron localizados estos envoltorios a una sustancia similar al cristal, dos teléfonos celulares y un radio de comunicación. Fíjense, esto aquí en Nogales, Sonora. No se reportaron personas detenidas, simple y sencillamente el vehículo y la materia que le acabo de comentar. ¿Cómo ve? Qué triste, ¿verdad? Muy, muy triste, pero pues bueno. Es la información que está pasando. En otras noticias, fíjense que el Cabildo de Nogales aprobó respaldar la reforma a la Constitución Política del Estado de Sonora, que contempla la reducción del número de regidores que integrarán los ayuntamientos sonorenses a partir de la próxima administración municipal. La propuesta fue avalada durante una sesión extraordinaria celebrada el pasado lunes, allá en el Palacio Municipal, donde el dictamen obtuvo 11 votos a favor y 5 en contra. La reunión fue encabezada por la síndica municipal Edna Elinora Soto García en representación del alcalde Juan Francisco Jim Nogales. Durante la sesión, los integrantes del ayuntamiento analizaron el sentido de su voto respecto a la reforma constitucional previamente aprobada por el Congreso del Estado de Sonora. La modificación contempla cambios en diversos artículos de la Constitución Estatal, entre ellos el 22, el 64, el 130 y 150, con el apartado A, relacionados con la integración y el funcionamiento de los gobiernos municipales. La síndica municipal explicó que la intención de la reforma es mejorar la operación de los ayuntamientos y disminuir gastos operativos dentro de las administraciones municipales. El punto también fue presentado mediante un escrito turnado por Soto García, donde se solicitó a los integrantes, ¿no?, del Cabildo emitir su postura oficial respecto a la iniciativa estatal. Entonces, tras la votación, Nogales se sumó a otros municipios sonorenses que ya aprobaron respaldar la reforma constitucional impulsada en el estado. Entonces, durante la exposición previa, se informó que la iniciativa también incluye modificaciones relacionadas con consejerías electorales y disposiciones presupuestales para el Congreso del Estado de Sonora. Además, pues, la reforma establece que para los partidos políticos y coaliciones deberán garantizar sus candidaturas propias de paridad, igualdad sustantiva y perspectiva de género. Y estas modificaciones formarían parte de los cambios estructurales que estarían entrando en vigor para los futuros, ¿no?, procesos electorales y administraciones municipales aquí en el estado de Sonora. Pues bueno, ahí está, Nogales. Vamos a esperar más información acerca de esto que se llevó a cabo el pasado lunes para ver qué onda, ¿no? ¿Qué es lo que pasa? ¿Qué es lo que sucede? Pues bueno, ojalá que vengan cosas muy buenas para nuestra frontera de Nogales, ¿no? En cuanto al clima el día de hoy, hoy nos espera una temperatura máxima de 29 grados centígrados, mínima de 14. El cielo estará mayormente despejado, con vientos de hasta los 30 kilómetros por hora aproximadamente. Así que, si va a lavar, le conviene, señora, ¿eh? Si va a echar ahí la ropa, la cobija, la sábana, en un 2x3, bueno, no tan acá, ¿no? Pero sí se va a secar lo más rápido posible. No hay probabilidades de lluvia para el día de hoy. Si va usted a viajar, el día de mañana, primero el día de mañana, jueves, aquí en Nogales, ¿no? 28 la máxima, 11 la mínima, vientos de hasta los 30 kilómetros por hora también, parcialmente nublado, 0% de probabilidad de lluvias. Ahora sí, si tienes pensado ir a Hermosillo en estos días, 35 la máxima para hoy, 19 la mínima, mañana 34 la máxima, 19 la mínima, vientos de hasta los 25 kilómetros por hora. Hoy el cielo soleado, mañana un poquito de nubes allá en la capital sonorense. Si va a cruzar hacia los Estados Unidos, pero para dirigirse a Tucson, el día de hoy le espera temperatura máxima de 35, mínima de 19, vientos también entre los 15 y los 30 kilómetros por hora, con cielo despejado. Para mañana jueves allá en Tucson, 33 máxima, 17 mínima, nubes por la mañana, se van a disipar por la tarde, vientos de hasta 30 kilómetros por hora y 0% de probabilidad de lluvias. Es la información que le puedo compartir hoy en esta su tan hermosa, tan preciosa sección de las noticias, en donde usted recibe la información oportuna y veraz, calientita, como se la merece al despertar todas las mañanas, bien informado, bien informada, en la sección de la noticia.
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0: Seis con 40 de la mañana, buenos días. Vámonos a los Estados Unidos en esos momentos por la mariposa. Fíjate que allá están 1, 2, 3, 4 puertas abiertas en carro. 2 por el recinto fiscal, la fila llega enfrentito de la aduana. Tiempo alrededor de unos 35 minutos, a lo mucho. Acá por el periférico observamos 2 puertas disponibles para ti. La fila llega hasta donde, ahí casi debajo de del puente en donde pasan los trailers. Ahí merengues está la fila. Caminando sin nada para cruzar, ¿no? 2 puertas abiertas. Allá abajo en Denis de Concini, 2 disponibles también. Chale, ya se van a poner otra vez. 2 puertas abiertas. Lo bueno que la fila llega a un ladito de la Plaza de las Palomas. Ahí merengues está, ¿no? Caminando, libre, 2 puertas abiertas. La Sentry, 1 disponible. La fila llega, a ver, a Noneta la Sentry. La fila llega a un ladito de la Plaza de las Banderas. Ahí, merengues, está la información. Así que ahí está. Vámonos al corte comercial, 6 de la mañana con 41. Regresamos a través de La Mejor. Aquí nomás.
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10: A tu salud, amiga.
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6 de la mañana ya con 49 minutos, amigos, a través de La Mejor. ¿Qué te iba a platicar acá? Te iba a decir, mira, fíjate que, pues bueno, el fútbol en cuanto a la Liga MX ya terminó con esto de la victoria de Cruz Azul el pasado domingo, pero todavía está pendiente la final, el término de la Conca Champions 2026, porque el balón, a pesar de que todavía no rueda, pero los últimos números ya empezaron por su propio partido. ¿Por qué? Porque Toluca y Tigres llegan con antecedentes suficientes para imaginar una final de alto voltaje, marcada por defensas sólidas, ataques efectivos y una rivalidad que se ha demostrado entre estos dos grupos, y realmente el que los ha vuelto habitual, ¿no?, en instancias decisivas. Entonces, y solo entonces, el contexto añade presión, porque los últimos enfrentamientos muestran una serie cada vez más equilibrada, aunque el historial genera, pues, hay como que una ligera inclinación, ¿no?, hacia el Toluca. La pregunta que domina en cuanto a los aficionados y los analistas es clara: ¿habrá nuevo campeón o Tigres se va a imponer en base a su experiencia en las noches grandes? Pues mira, ¿qué dice el historial entre Toluca y los Tigres? Ante esto, pues el cara a cara entre Toluca y Tigres ofrece material suficiente para anticipar una eliminatoria pareja. ¿Por qué? Porque desde el 2004 se registran 58 partidos oficiales entre ambos clubes, con una ventaja de el Toluca, de los Diablos Rojos, del equipo Escarlata. ¿Por qué? Toluca, 27 victorias, Tigres, 18 victorias, 3 empates, 78 goles de Toluca y 70 goles de los Tigres. Pues bueno, vamos a ver qué rollo, porque la final será este próximo sábado, ¿sí, no? Sábado 30. Ajá, sábado 30 de mayo. Lo vamos a poder ver, me imagino yo, que en televisión abierta y en un que otro canal ahí de paga, de streaming. Pero pues bueno, Tigres Toluca en la final de la Conca Champions 2026. Esto todavía no se acaba. Hasta que se acaba. Ahí está, vámonos con música. 6 de la mañana con 52 minutos a través de La Mejor. Aquí nomás.

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1: De la mañana con un minuto. Buenos días, vámonos a los Estados Unidos en esos momentos por Mariposa. Allá están todavía 4 puertas disponibles. Sí, 4 puertas abiertas. 2 por el recinto fiscal. Fila, pues también ya bajó. Mira, tiempo alrededor, ¿qué te gusta? Unos 15 minutos, a lo mucho. Sí, esto en el recinto. Acá por el periférico, 2 puertas abiertas también. Tiempo alrededor de 10 minutos para cruzar. Ya bajó también bastante la fila. En cuanto a la peatonal, no hay nada para cruzar, 2 puertas abiertas. En Denis de Concini, 1, 2 disponibles nomás. 2 puertas abiertas vemos en estos momentos. La fila se extiende a un ladito de la Plaza Las Palomas. Caminando, no hay fila, está con 3 puertas disponibles para ti. En la Sentry, 1 puerta abierta, escasos 10 minutos para andar en los Estados Unidos. Escuchando al Richard de la Mejor, aquí nomás.
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0: Señoras y señores, son ya las 7 de la mañana con 8 minutos a través de la mejor. Bueno, 7 con 9 acaba de cambiar, compadre. Sí, pues sí. Pero bueno. Oye, cosas curiosas que tal vez tú ni siquiera sabías que existían, que pasaban, que se celebraban, que sí, que no, que fue y que vino, que neta. ¿Neta me lo juras?
1: ¡Neta me lo juras! ¡Ay, no puedo ser eso,
0: güey! ¡Ey! ¿Dijo el otro? Pues bueno, fíjate que... ¿Sabe usted que existe el Día Internacional? Bueno, Día Mundial, más que nada, de la Nutria.
1: ¡Neta me lo juras! ¡Ay, no puedo ser eso, güey!
0: Cada último miércoles del mes de mayo se rinde este homenaje a un mamífero acuático. Muy especial. Se celebra el Día Mundial de la Nutria. ¿Por qué? Porque allá el año pasado, en el 2025, este día cayó también, ¿no? El 28 de mayo. Ahora cayó en 27. Pues bueno, ahí está. Pero, ¿por qué se celebra esto, Richard? Mira, desde el año 2014, por iniciativa del Fondo Internacional de Supervivencia de Nutrias, se hizo con el objetivo de hacer conciencia sobre la situación crítica que afronta esta especie, ¿no? La cual se encuentra en inminente peligro de extinción. Por eso es que en el 2014 yo fui a esta reunión, güey. Yo fui para allá y dije, bueno, es de vital importancia, ¿no? La inmediata ejecución, pues, de acciones, de orientaciones que lleven a la conservación de las nutrias en el mundo. Por eso es que nos reunimos allá en el 2014 y dijimos, ¿qué onda? Simón, aprobado por unanimidad. Pues ahora le dijimos nosotros, no, fierro, flan, la nutria ya tiene su día. Entonces, esta subespecie mamífera y carnívora de la familia de las nutrias, que habitan en gran parte del tiempo en el agua, pues es considerada una de las especies bioindicadoras de la integridad del ecosistema acuático, ¿no? ¿Por qué? Porque su pelaje, como es denso, es muy abundante y también es impermeable, le permite así conservar el calor de su cuerpo. Y estos son grandes nadadores, desplazándose así por el agua, mira, con sus movimientos de las patas y todo lo demás, con membranas interdigitales cortas y pues obviamente su cola, que le va a ayudar mucho, ¿no? Y estas nutrias pues se encuentran en todos los continentes, excepto pues en la Antártida, ¿no? ¿Por qué? Porque en la actualidad afrontan una grave amenaza de extinción debido pues a los factores, ya sabes, ¿no? A la desnutrición, destrucción, perdón, de su hábitat por la deforestación, la contaminación ambiental, ¿no? La caza furtiva también y el comercio ilegal de estas especies, ¿no? De estos animalitos que pues hoy por hoy habitan pues ahí, en lugares así como estos, acuáticos, costeros, estuarios, lagos, ríos, canales, pantanos, entre muchas otras partes, ¿no? Todo lo que tenga que ver con agua. Ahí están estas 13 especies de nutrias, las cuales, pues, sí, están incluidas en la lista roja de que están en peligro de extinción. Así que si usted mira una nutria, por favor, no le haga nada, compadre.
2: ¡Claro!
0: La neta, porque hay que cuidar nuestro ecosistema, hay que cuidar a nuestros animalitos y hay que ser buenos con ellos, ¿no? Porque luego, hijo de su que... Nos lo estamos acabando y al ratito, mira, ¿por qué está tan caro el precio de la carne? Pues, mijito, échale ganas tú también, ¿no? Pues bueno, cosas curiosas que tal vez tú ni siquiera sabías que existían, que pasaban, que se celebraban, que sí, que no, que fue y que vino, que neta. ¿Neta me lo juras?
1: ¡Neta me lo juras! ¡Ay, no puedo ser eso, güey!
0: Ayer precisamente estaba viendo la película de Zootopia y salió el señor Nutriales. ¡Ay, yo! ¡Ah! ¡Oh! Dije, Nutriales, Nutria y González. ¡Siete de la mañana!

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1: Mañana ya con 16 minutos. 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

0: Los Tucanes de Tijuana y esto que se llama El Sinvergüenza a través de la Mejor FM 96.7, aquí nomás con el Richard de la Mejor. 7:00 a.m. ya con 33 minutos, amigos. Oigan, recuerden que el día de hoy con el Richard, hoy en punto de eso de las 9:00 a.m, vamos a dar a conocer a el ganador de este boleto, ¿ok? Y después de eso, Richard, ¿qué viene? Ok, pendientes a nuestras redes sociales, específicamente a las del Richard de la Mejor, porque vamos a esconder unos boletos en la ciudad, ¿ok? Vamos a esconder unos boletos en la ciudad y tú puedes lanzarte por ellos para que los encuentres y así puedas sacudir, ¿no? Al Mi Entorno Tour este próximo viernes, ya 29 de mayo, allá en el Coliseo Taurino de Nogales, en donde estará presente Mi Entorno Tour de Virlán García y Lenin Ramírez, así que no lo puedes dejar pasar. Esa es una, ¿eh? Si tú todavía no has participado, las chicas, la prima, la Yos, traen boletos. El Richard trae unos poquillos de boletos, cualquier cosilla ahí, levesón, ¿no? Tranquilón. poquitos. Pero tú puedes participar en la dinámica. La dinámica del Richard, tienes para participar hasta ahorita, antes de las 9:00 a.m, al momento de mandarme un mensaje de WhatsApp y decirme Mi Entorno Tour, seguido de tu nombre y tu número de teléfono, ¿ok? Los que ya lo hicieron el lunes y el martes, no se preocupen, ya no tienen que volverlo a mandar, ya están en la lista de participantes del Richard. Ahorita a las 9, a través de la RR, lo vamos a sacar, ¿ok? Aquí al aire, obviamente, para que ustedes estén al pendiente y luego me digan, ay, es que a qué hora dijiste, rey. No, pues o sea, que estén al tiro, ¿no? La neta. Entonces, esa es una dinámica. La otra dinámica es escuchar a las chicas, a la prima, y escuchar a la Yos en sus turnos para que puedas participar por el boleto, ¿ok? Ellas también traen poquitos boletos, pero traemos. Otra cosa, otra dinámica, punto número 3.
1: ¡Claro!
0: En el número 3, la dinámica grande está en nuestro Instagram, ¿ok? Allá en el Instagram de la Mejor FM Nogales, así nos encuentras, vas a poder participar por dos cosas. Número 1, 4 boletos para el baile, ¿no? 4 boletos, tú y 3 acompañantes. Y número 2, va en esa misma competencia, te vas a poder llevar la fotografía con Virlán García. Así que el ganador o ganadora de estos 4 boletos, además, va a poder tomarse la fotografía este próximo viernes en Mi Entorno Tour, allá en el Coliseo Taurino de Nogales, con Virlán García. Así que, ¿quieres participar? Tiéndete como bandido, como bandida, al Instagram de la Mejor FM Nogales. Si tú no tienes Instagram, pero tu hijo, tu hija, sí, tu esposa, dile, vieja, ponte a participar. Ojo. Los que menciones en el comentario no necesariamente tienen que ir al baile. Tú nomás menciona 3 amigos y se acabó. No dice nada. Lean bien las bases, ¿eh? Que lo van a decir, Richard, yo me esforcé por conseguir muchos likes. Aquí nadie habló de likes, así que no me salgan con cosas. Lean bien la información de del flyer que está ahí en el Instagram, perdón, de la Mejor FM Nogales, para que puedan participar, ok, así nomás de fácil y sencillo. 7:37, vámonos con las garitas, regresamos, cuestión de segundos, a través de la Mejor, aquí nomás.
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0: 7:37, amigos. Vámonos a los United States of America. En estos momentos, fíjate que la garita mariposa está con 4 puertas disponibles para ti, 2 por el recinto fiscal, tiempo alrededor de 25 minutos. Lo mismo acá en el periférico, ¿eh? Sí, igualito, 2 puertas abiertas, tiempo entre 25 y 30 minutos. Caminando, 2 puertas abiertas, nada de fila para cruzar. Allá abajo en la garita Denis de Concini, 2 puertas abiertas también. Vemos que llega en estos momentos un ladito de la Plaza Las Palomas. Caminando, 2 disponibles, nada de fila. Y en la Sentry, 1 puerta abierta, una disponible. La fila llega a espaldas del Museo de Arte de Nogales. 7:38. Vámonos al corte y regresamos con la sección de los saludos. Mándame el tuyo al 631-179-5667 a través de La Mejor. Aquí nomás.
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1: Así es, familia, son ya las 7 de la mañana con 48 minutos a través de la Mejor. Dice por acá, buen día, mi Richard, saludos, bendiciones, ya andamos en la pela, excelente día. Saludos a todos los domperos de Nogales, Arizona.
2: ¡Sí, soy ama!
1: Y también al compa Juan Carlos Guzmán, dice que ya anda activo el viejón. ¡I love you, man! ¡Saludote de parte del compa Jesús Traspa!
3: ¡Hola!
1: Y ya se anda reportando. ¡Ánimo!
4: ¿Y tú ya tomaste el café?
1: ¡Hierro Fly! Dice por acá. ¡Hola, mi Richard! ¿Me podría felicitar a Zoe, que el día de hoy está de cumpleaños de parte de su mamá, hermana y de su papi, que la queremos mucho? ¡Claro! ¡Muchas felicidades para Zoe!

0: las mañanitas para Zoé, que el día de hoy está en materia largo. Muchas felicidades de parte de tu mami, de tu hermana y de tu papi. Así que, órale, que los cumplas feliz. Fuerte abrazo, las mejores deseos y bendiciones de parte también de mi servidor Ricardo Hernández, el Richard de la mejor. Algo bello para el camello, dice por acá. Buenos días, Richard. Manda saludos para Roselín, que anda arreglándose para ir a la escuela. Es tu fan, todos los días te escucha. Dice, Roselín, muchísimas gracias por estar haciendo eso. ¿Tú sabes lo que es bueno, mi niña? Claro que sí. Vea, compadre, que sabe lo que es bueno.
1: Claro.
0: No me grites tampoco. ¡Saludotes!
2: Hola.
0: Le mandamos la pregunta del millón.
2: ¿Y tú ya tomaste el café?
0: ¡Ánimo, Roselín! Ahí está. Muchísimas gracias por estar en sintonía. Le vamos a poner aquí el corazoncito y Ferro Fly. Dice por acá, saluditos a Marían. Richard, ya vamos para la escuela desde la San Miguel, porfas, claro que sí. Muchísimas gracias por estar en sintonía y saludotes para Marían.
2: Hola.
0: La pregunta del millón.
2: ¿Y tú ya tomaste el café?
0: ¡Eso, hombre! ¡Fierro Fly! Dice por acá, buenos días, Richard, mándale un saludo a Mía, que te viene escuchando.
2: Hola.
0: Hola, Mía, ¿qué onda? ¿Cómo estás?
2: ¿Y tú ya tomaste el café?
0: ¿Ya lista para ir a la escuela o qué? Que tengas la mejor de tus mañanas. Cuídate mucho y pórtate bien. Dice por acá, ¿qué onda?
3: ¡Échale, Richard! ¡Buenos días!
0: ¡Buenos días!
3: ¿Cómo amaneció la gente bonita en Nogales?
0: ¡Maravillosa!
3: Oye, Richard,
0: ¿qué pasó?
3: ¿Tú sabes cuál es el color que te quita el sueño?
0: ¿Cuál?
3: El café. Y tú ya tomaste café. Saludos, gente bonita en Nogales. Que tengas un excelente día, Richard.
0: Eso.
3: Y muchas bendiciones.
0: Igualmente. Saludotes, Dania. Muchísimas gracias por reportarse.
2: Hola.
0: Que tengas la mejor de tus mañanas. Cuídate mucho y pórtateme bien, ¿eh? Ánimo, ánimo, ánimo. Dice por acá. ¿Qué rollo? Buenos días.
4: Sí, Richard. ¿Me puedes mandar saludos para mi papá, para mi hermana, para mi abuela y para eso también? Oye. Y mándale un saludo muy especial al nuevo integrante de la familia, a mi periquito, se llama Precioso.
0: El Precioso.
4: Que tengas un bonito día, Richard. Saludos.
0: Saludos, Richard, al Precioso.
2: Hola.
4: Y ya tomamos acá.
0: Eso es todo, Axel. Buenos días.
2: ¿Y tú ya tomaste el café?
0: Oye, Dania, te mandan saludos de parte de María. María Chávez, que dice que todas las mañanas le haces la mañana. Así que, pues ahí está. Mira, Dania, tú también tienes fans acá a través de la mejor. ¡Ánimo!
5: Buenos días, compa Richard. Aquí andamos chambeándole, gracias a Dios.
0: Eso.
5: Estamos en la garita mariposa para servirles. Aquí estamos en los taxis, aquí en el puro semáforo.
0: Ahí merengues está
5: el
0: viejo.
5: En caso de que nos ocupen, aquí estamos.
0: Órale, pues.
5: Simón. Gracias a toda la gente. Dios los bendiga a todos. I love you, man.
0: Igualmente.
5: Saludos, compa Traspa, compa Adolfo. Igualmente usted, compa Richard.
0: Eso.
5: I love you, man.
0: Gracias, ahí gracias, estamos, viejón. Bonita y maravillosa mañana. Cuídense mucho, pórtese bien. Y Fierro Fly, ahí está el viejón. Mira qué ole, reportándose como siempre todas las mañanas, ¿eh? Gracias y saludotes.
6: Richard, muy buenos días, Richard.
0: No, hola.
6: Extrañe, Richard. Regina Isabela te manda todas las bendiciones. Y yo ni se diga, Richard, ya tómate café.
0: Eso, igualmente. Fuerte abrazo, bendiciones para ustedes también.
2: Hola.
0: Cuídense mucho, pórtense bien.
2: ¿Y tú ya tomaste el café?
0: Y que tengan la mejor de sus mañanas. Feliz mitad de semana, miércoles 27 de mayo ya del 2026. No es por nada, pero la otra vez me salió ahí en el TikTok que faltaban como 30 y tantos domingos para Navidad. Y yo, ¿qué? ¿Qué es eso? Dije, no, no, dale, seguir. Porque luego si te quedas ahí viendo el video, sale el algoritmo y al rato pura cosa de Navidad. Hombre, te digo. Dice por acá, un saludo para el equipo Guangos de fútbol, de softball, que anoche quedó campeón, ganándole al equipo Tremendos en la categoría abierta. ¡Qué ¡Oh, vole! ¡La fanfarria para los Guangos!

0: Ahí está, muchas felicidades, muchachos, muchachas, muchaches, a todo el equipo, toda la comisión deportiva ya de los guangos, muchas felicidades. Neta, sí se llaman, güey, puro rollo. Bueno, felicidades porque ganaron, ¿no? Quedaron campeones en esto del softball en la categoría abierta. ¡Ánimo! Saludote, bendiciones y Fierro Fly. El Richard, mira, aquí anda el orden y les manda los saludotes. Fuerte abrazo para todos allá. ¿Qué dice por acá? ¡Buenos días!
1: Hola, buenos días.
0: Hola.
1: Mándale un saludito y una felicitación a la maestra Brisa, que hoy anda cumpliendo años.
0: ¡Neta, la maestra Brisa! ¡Ay, ay, ay! ¡La maestra Brisa! ¡Y le va!

está, ¿qué obole? Las mañanitas para la maestra Brisa, que el día de hoy anda de manteles largos. Muchas, pero muchas felicidades de parte de acá. Mira, sus peques que la aprecian, la aman, la estiman, le desean siempre lo mejor de lo mejor, ¿eh? ¡Ánimo! Ahí está. O sea que el día de hoy no hay clases, compadre, porque la maestra está de manteles largos. Entonces, ¿qué manera, no? ¡Qué manera de celebrar su cumpleaños, güey! ¡No, que no vayan, hombre, a la escuela! Dice por acá... ¡Hola, buenos días, Richard! ¿Puedes felicitar a mis papás por su 50 aniversario? El señor Carlos Tejeda Díaz y Alicia...

muchas felicidades en este aniversario. Fíjate nomás, 50 años, este aniversario más emblemático y celebrado después de todas las bodas que pasaron, las bodas de oro, ¿eh? 50 años. Muchas, pero muchas felicidades a Carlos Tejeda Díaz y Alicia Arballo. Fuerte abrazo de parte de su amigo y servidor Ricardo Hernández, el Richard de la mejor. Dice por acá, le puedes mandar felicitaciones a mi mamá el día de hoy. Ya vamos en camino al trabajo. Se llama Patricia Reyes, de parte de la Patty Junior. Claro que sí. Anda cumpliendo años. Perfecto. Las mañanitas para ella.

0: muchas felicidades el día de hoy para tu mami, Patricia Reyes, que los pase de lo mejor, que los cumpla muy feliz, y los mejores deseos y bendición de parte de mi servidor, Ricardo Hernández, el Richard de la mejor. Oigan, 7 de la mañana ya con 59, tengo que irme al corte comercial, y ahorita regreso con más saludos que tengo pendientes por acá, a través de la mejor, aquí nomás.
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0: 8 de la mañana con 2 minutos. Vámonos a los Estados Unidos. Mariposa, 4 disponibles, 2 por el recinto fiscal. Tiempo alrededor de 20 minutos. Acá por el periférico, también 2 disponibles. Tiempo alrededor de 15 minutos. Caminando libre, no hay fila. En Denis de Concini, 2 puertas abiertas. Llega a la altura de las banderas. ¿Qué te gusta? ¿25 minutos a lo mucho? Pues bueno, caminando no hay nada de fila, 2 puertas abiertas y en Ascentry una disponible para ti y llega en estos momentos, a ver, a la altura del museo, no, un poquito más para atrás todavía, a la altura de la gasolinera de la Vázquez, ahí merengue la Ascentry con una puerta abierta. Oye, ¿qué dice por acá? Los saludos, hola Richard, buenos días, quiero mandar unas felicitaciones a mi esposa Nora Luz Andrade por su cumpleaños y decirle que la amo mucho, dice, ah. qué bonito.

0: Ya, hola, ahí está la mañanitas para Nora Luz Andrade de parte de su esposo que I love you so much, dijo. Dice por acá, buenos días Richard, le puedes felicitar a mi par Roberto y Valeria que cumplen años hoy. Roberto ayer y Valeria hoy, dice mis aún hijos. Y ponerle las mañanitas y las recomendaciones de la tía para los dos, por favor. Órale, seguro que sí, está haciendo calorcito, pero bueno.
1: Ponte un suéter, no te vas a entiesar.
0: La tía enfadosa siempre va a estar ahí, ¿no? ¡Felicidades, chamaco!

0: Hay mucho cumpleañero el día de hoy. También por acá, mira, dice Héctor Francisco, un añito se está aventando el viejón. Dice, buenos días, Richard, ¿cómo está? Le puedes mandar felicitaciones a mi nieto que cumple años hoy, un añito de vida. Dice, órale, ahí está, muchas, pero muchas felicidades para todos y cada uno de ustedes. Que la pasen muy, muy bien. Felicidades para Héctor Francisco, para Roberto y Valeria. También para, ¿dónde está? Acá está Nora Luz Andrade. Muchas, pero muchas felicidades. Fuerte abrazo, bendiciones y ánimo.
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0: Ahí me lo mandan luego, ¿no? Ay, 8:05. ¿Qué dice por acá? Buenos días, ¿qué onda?
2: Hola, Richard, ¿cómo estás? ¿Tú bien?
0: Todo Richard. Bien, todo bien.
2: Le puedes mandar un saludo a mi papi, que va a ir a trabajar y a ver si cuida a mi perro porque tenemos una perrita. Richard, la pregunta del millón. Ya.
0: No, se le cortó el audio, hombre, al Mateo.
3: ¿Y tú ya tomaste el café?
0: Saludotes para ti y para tu papi.
4: Hola.
0: Que tengas la mejor de tus mañanas. 8:06. Buenos días.
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0: 8 de la mañana, ya con 9 minutos, amigos, a través de la mejor. Feliz miércoles, ya a mitad de semana, 27 de mayo del 2026, a 3 días, y se nos acaba este quinto mes del mes de mayo. Ya, preparen todo para las graduaciones, preparen todo para... Ah, no, todavía no, ¿verdad? Hasta julio, sí, cierto, ¿no? Preparen todo para el Día del Padre. Día del Padre, ¿cuántos domingos faltan? Es el tercer domingo, 1, 31 domingo, 7, 14, 21, 1, 2, 3, 4, pues sí, un mes más. El tercer domingo de junio sería, en este caso, el, ¿qué? 21, el 21 va a caer, tercer domingo de junio, Día del Padre, ¿no? Pero bueno, no hablemos de cosas ultra, mega espectaculares, ay. Mejor hablemos de algo bien curado, porque mucha gente hace ejercicio por las mañanas. Sí, otra gente acostumbra hacer ejercicio por las tardes. Y por último, el ejercicio por las noches. Y no hablamos precisamente de cargar muchas pesas, de correr muchos kilómetros así como si estuvieras en un maratón. No, simple y sencillamente alguna rutina básica que puedes hacer, algún levantamiento de rodillas, de brazos, de pesas leves, con tu propio peso quizás, recargado en el piso, en la pared, bueno, cualquier tipo, exactamente, cualquier tipo de ejercicio que te pueda ayudar. Pero en esta ocasión vamos a hablar a aquellos que hacen ejercicio en la mañana sin desayunar, que ahí son muchos factores de los buenos que puede ayudar a tu cuerpo, ¿no? Porque cada uno, obvio, tiene efectos diferentes en cada una de las personas, dependiendo de esos factores como la duración y la intensidad del ejercicio, el estado de salud en general y muchos otros objetivos de la vida fitness, ¿no? Que te vamos a platicar, de los cuales, ¿qué pasa si hago ejercicio en la mañana sin desayunar, compadre?
1: ¡Ay, véale! ¡Apúntele bien!
0: En el puesto número uno, el quemar grasas, ¡claro! Al no tener carbohidratos disponibles inmediatamente después de levantarte, es más probable que tu cuerpo recurra a las reservas de grasa como fuente de energía durante el ejercicio. Esto podría potencialmente aumentar la quema de grasas durante la sesión de entrenamiento. Yo ya tengo mucho material. Número 2. ¿A qué horas, pues? Hombre, qué... el rendimiento reducido, obviamente. La falta de glucosa proveniente de alimentos puede causar una disminución del rendimiento durante el ejercicio, especialmente si el entrenamiento es de alta intensidad o de larga duración. Entonces así podrás sentirte fatigado más rápidamente o tener menos energía para complementar tu rutina. Número 3. Fíjate que tienes mayor riesgo de fatiga, y de mareos. Así que dependiendo de la intensidad del ejercicio, ten cuidado, tampoco te vas a desvivir por querer tener los cuadros en un día, ¿no? Pues no. Pero fíjate que el ejercicio vigoroso, sin haber comido antes, puede aumentar el riesgo de fatiga, mareos o desmayos, especialmente si tienes una baja tolerancia al ayuno o si el ejercicio es prolongado o intenso. Así que sí, cierto, queremos bajar, pero también no descuides, ¿no? Porque si no, pues nunca vas a bajar y vas a tener otras enfermedades. Número 4. Aquí te ayuda la pérdida de la masa muscular. Si el cuerpo no tiene acceso a suficientes nutrientes para usarlos como energía, puede recurrir a esto, al tejido muscular como una fuente de combustible, lo que potencialmente puede llevar a la pérdida de masa muscular. Así que aguas, ¿eh? Y obviamente en el quinto y último, compadre, mayor riesgo de deshidratación. Obvio, al no consumir líquidos ni alimentos durante la noche, pues es posible que te encuentres algo deshidratado, deshidratada. Entonces, antes de comenzar, tu ejercicio podría afectar negativamente el rendimiento y tu capacidad para recuperarte adecuadamente después del ejercicio. Por eso es importante, primero, consultar a su médico. Segundo, chéquense bien todo lo que tenga que ver. No te pongas dietas tú solo, tú sola. No te limites en hacer muchas cosas, porque de ahí puede venir casos extremos, y síntomas preocupantes. Así que, por favor, si vas a hacer ejercicio, pues toma agua, ¿no? Come bien, come saludable, duerme a tus horas para que así estés esbelto, esbelta para estas vacaciones ahora en el próximo cierre del ciclo escolar, ¿no, compadre?
1: ¡Claro!
0: Que andes allá en Bichini, en Bahía de Quino. En el río de Imuris. O por qué no, en Xcaret, allá en Yucatán. Oh, se vale soñar en grande. 8 de la mañana con 14 minutos. Vámonos con música. Regresamos a través de La Mejor. Aquí nomás.

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0: más, ¿eh? Saúl el Jaguar, fuga. Dijo, ni el Jerry Coronel a través de la mejor 96.7 aquí nomás. Oye, 8 de la mañana con 29 minutos. 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Así de fácil y sencillo, ok. ¡Órale! ¿Qué dice por acá la Mónica? ¡Buenos días, Mónica! ¿Qué onda?
1: Hola, ¿cómo andamos? Allá en cabina, buenos
0: días. Aquí andamos, ya te la sabes.
1: Escuchar de la mejor. ¡Sí! A Wiwis. Me puedes complacer con una rolita, me derrito los dos carnales.
0: ¡No lo hagas!
1: Como todos los días sintonizando lo más de caché.
0: Claro.
1: 6.7 la mejor. ¡Chau!
0: Algo exótico.
1: Saludos para toda la banda que anda laborando.
0: Eso.
1: Es todo. Así es la actitud. ¡Hola! Y se me olvidó la pregunta del millón, hombre. Y tú ya tomaste café.
0: ¿Qué pasó con la Mónica? No, se le olvidó lo más importante, hombre.
1: Muchas bendiciones para todos y gracias, Richard, por siempre contagiarnos con esa energía bien positiva.
0: No, al contrario, muchas gracias a ustedes por estar en sintonía, por escuchar, por mandar su mensajito, por todo, ¿no? Gracias, saludotes a la tremendísima Mónica Onafre, que se anda reportando por acá.
2: Hola.
0: A donde quiera que se encuentre la viejona.
2: ¿Y tú ya tomaste el café?
0: ¡Sí! Algo bello para el camello. Algo exótico. Entonces, Simón, ahorita buscamos la rolita y se lo mandamos. 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Ya despuesito de las 9 vamos a marcar para que quede la evidencia y todo lo demás. Decirle, ¿a qué no sabe quién te habla? Y Fierro Fly. Quiero comer, como debe de ser, pues claro. 8 de la mañana ya con 32 minutos a través de la mejor. Aquí nomás.

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1: Vamos a ver la rola, la puntita. Al rato que me digan, Richard, pongo la puntita. La puntita del pie, carnal. Sí, bueno, sea mal pensado. 8 de la mañana con 36 minutos. Vámonos a los Estados Unidos en esos momentos. Por la mariposa. Ya están 4 disponibles en carro, 2 por el recinto fiscal. Tiempo alrededor de 25 minutos. Acá por el... sé lo mismo, ¿no, Peri? En el periférico y acá en el recinto, 2 y 2. Dos puertas abiertas por ambos lados. 25 minutos de espera. Caminando, nada de fila 2 disponibles para ti. Allá abajo en la garita de Denis de Concini están 2 puertas abiertas y una fila que se extiende en la normal a la altura de la Plaza Las Palomas. Hay cualquier cosita trasito del casino. Ahí merengues. Caminando, 1, 2, 3 disponibles, tiempo alrededor de 15 minutos. Y en la Sentry, una puerta abierta, la Sentry, la fila ya se extiende y llega casi hasta la placita Miguel Hidalgo. Así que tengan sus debidas precauciones, por favor. Ay, no más, ok. Dice por acá, Richard, le puedes mandar saludos al Cariños y al Lionel, que ya va para el kinder. A Pastor Pastel, dice, que ole con sus amiguitos. ¿A Pastor o a partir el pastel? A partir el pastel, creo. Sí, por su cumpleaños el día de ayer, que le mandamos las mañanitas. Ya miré que no lo escuchó, que porque tuvo una cita ahí temprano. Pero de igual manera le mandamos un fuerte abrazo para que tenga un muy feliz día con sus amiguitos por su cumpleaños. Y dice, dile que su mami lo ama con todo el corazón y es el mejor del mundo. Saludotes al cariño y al Lionel.
2: Hola.
1: Fly, ánimo.
3: ¿Y tú ya tomaste el café?
1: 8 de la mañana con 38, vámonos al corte. Regresamos a través de La Mejor, aquí nomás.
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1: Señoras, 8 de la mañana con 50 minutos, amigos, a través de La Mejor. Buenos días, 8:50. Antes de decir la quejadera, que la traemos para usted, ya se la sabe, le queremos mandar un fuerte abrazo y un saludo a Esmeralda, que se anda reportando por acá. Dice, ¿qué onda, Esmeralda? Buenos días, ¿cómo estás?
2: Hola.
1: Oye, vende unos productos muy buenos. Unos productos, unos frutos secos acá bien chilos, bien perrones, la neta, o sea, otro rollo, ¿eh? Gracias por los detalles que les diste acá a uno de los locutores, acá, cuando nos vimos allá en el Tule Restaurante, la convivencia de las madres, ¿no? En esta promoción, y también, pues, la viejona ahí anda, ¿no? Algo bello para el camello, saludotes para ella y toda su familia, que siempre anda al tiro con la mejor 96.7, ¿no, compadre?
3: Claro.
1: Como es, como debe de ser, la neta que sí.
2: Hola.
1: ¡Fierro Fly! Oye, ahora sí la quejadera, fíjate que... ¿Qué dice? Buenos días, mi entrenador. Ok, wow. Talía, ahorita te vamos a registrar en la lista. Todavía alcanzas, ¿eh? No te preocupes. Te digo que en la quejadera, fíjate que quedó difundido en redes sociales la imagen, bueno, en video más que nada. El momento exacto en el que una persona, es típico, ¿eh? Es típico de todos los días cuando hay bastante fila, cuando está súper largo el asunto, que se meta la gente, ¿no? A la fila. Que no, pues haga como tal el proceso, ¿no? De todos, o sea, y eso pasa tiro por viaje, tanto en Mariposa como acá abajo en la garita Denis de Concini. En esta ocasión quedó comentado el video por un compañero periodista y gracias a la intervención también de los policías, ¿no? De los elementos de tránsito, pues sacaron a esta persona de la fila y la volvieron, pues, a hacer que otra vez, ¿no?, comenzara desde cero. La pregunta es, ¿por qué lo hacen? ¿Por qué se quieren meter a la fila? Al contrario, o sea, eso demora más, hace más corajes con los demás, pierdes el doble del tiempo tú, el poquito o mucho tiempo que te quedaste ahí en la fila cuando te metiste, y luego llegan y te sacan y otra vez a volver a hacer fila. O sea, ¿qué necesidad, pues? ¿Para qué tanto problema, diría Juan Gabriel? La verdad, o sea, ponte en la fila y se acabó, desde cero. Es mucho, Simón, pero pues a la otra hay que, pues, andar un poquito más temprano, ¿no? O sea, si vas a ir ya a los Estados Unidos, respeta los tiempos de los demás, porque, pues, ¿qué onda, no? Sí, pues sí, la neta. Y luego, muchas veces pecamos de buena gente porque le das el pase o das la chance, la manera, y al ratito, ¡pum!, te ganan y te ganan y te ganan. Caso que pasa con la Sentry, porque la gente que está en la Sentry no deja a veces incorporarse a la Ruiz Cortines. ¿Y qué pasa? Pues ellos tienen que ponerse ahí pegaditos para que no puedan circular ningún carro, ¿no? Y van a decir, ah, pues por eso está el puente. Pues sí, pero cuando no hay ni siquiera fila, ¿qué vas a hacer? ¿Qué cosas, no? Cuento nunca acabar la fila hacia los Estados Unidos, tanto por la Sentry como por la normal, en Denis de Concini y acá en Mariposa. Hay que aprovechar estos días que no tenemos tanta fila para poder así hacer lo que tengan que hacer, ¿verdad? 8 de la mañana con 54, vamos con música. Algo que vas a poder escuchar este próximo viernes 29 de mayo, allá en el Coliseo Taurino de Nogales, Birlán García con Lane Ramírez, Mi Entorno Tour. Y lo tenemos por acá en la mejor 96.7 a través de la... ¡Qué ole! 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
7: Gabacho, porque ya son las 8 de la mañana con... ¿Cuál 8, güey? 9 de la mañana con 2 minutos. No, hombre, me quiero regresar una hora antes, ¿verdad? No me quiero despedir, se nota. Oye, 9 con 2 de la mañana, Mariposa tiene... Una, dos, tres, cuatro puertas abiertas todavía. Eso no va a cambiar. Lo que sí cambia ahora es la fila. Dos por el recinto fiscal, tiempo alrededor de 20 minutos. Y dos por el periférico, que en esos precisos momentos la fila se está extendiendo a la altura del letrero que dice Bienvenido a Nogales, ¿no? Muy debajo de... bueno, muy atrás del puente en donde pasan los trailers. Entonces tenga cuidado con eso. Caminando, dos disponibles, nada de fila para cruzar. Allá en la Denis de Concini, dos puertas abiertas en carro. Vemos que se extiende aún hasta un ladito de la placita Las Palomas. Caminando están dos disponibles, tiempo alrededor de 40 minutos de espera. Mientras que en la Sentry, una puerta abierta a la Sentry. La fila se extiende hasta el banco Banamex. Aguas, aguas con eso. 9 de la mañana con 3 minutos. ¡Buenos días!
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0: qué rolón, ¿no? 9 de la mañana con 10 minutos a través de la mejor. Buenos días, Chayo. ¿Cómo anda, hombre? Desde la mañana que entra, sale, entra y sale, entra y sale. Está así como el de la pata. No, no, no, sí, pues no saluda. Ya se fue. Tenemos ya también al compa Adolfo aquí con nosotros en cabina de la mejor. ¿Qué ole, compadre? ¿Cómo andas?
1: ¡Ole, qué ole! ¿Qué andamos? ¿Qué andamos? Good morning por la mañana.
0: ¿Cómo anda el hombre?
1: Aquí andaba al 1,500,000.
0: ¿Por qué al 100?
1: Cualquiera, viejo, iba a ser eso.
0: Algo bello para el camello, el viejón. ¿Cómo le fue ayer con su festejo de cumpleaños? A ver, cuéntenoslo todo.
1: Bien, bien, todo calmado.
0: Develado, crudo, miado, tirado,
1: ¿no? Pues develado siempre, ¿no? Pero en la casa hicieron ahí una comidilla. Ajá. No hubo alcohol, nada.
0: Ay, güey, ok.
1: Claro. Y ahí platicando, agarrando show. Ajá. Todo calmado.
0: Qué bueno.
1: Hasta el fin de semana, más allá. Hasta el fin de semana, ahorita no. Pero el día de hoy está cumpliendo años mi hermana, Jessica Ramírez, deseándole que cumpla muchos años más, que se la pase lo mejor. Va llegando el jale ahorita, pues vamos, ya se la puso buena en el jale.
0: Vamos, ay, no, qué bueno, pues en las mañanitas para la viejona, mi comadre, que ole, la tremendísima Jessie.

0: Mucha ya, muchas felicidades por su cumpleaños el día de hoy. Ya me imagino a tus señores padres, compadre, que no tenían que gastar en meses diferentes, güey.
1: Más filoso, mi papá, ¿no?
0: Ándale, sí. A la misma fecha agarró a su señora madre, ¿no?
1: Toda la mañana me estuvo pidiendo la mañanita.
0: ¿Neta?
1: Ay, la mañanita, no le vas a poner la mañanita a tu hermana, ese. Ah, no, no se la merece, le dice.
0: Ahí está, no, pues qué bueno, muchas felicidades, Dios me la bendiga, fuerte abrazo, bendiciones de parte por acá, todos sus amigos y familiares de la mejor 96.7, ¿no?
1: Afirmativo, ahorita ya voy a dormir, hombre.
0: ya, estaba despierto esperando las mañanitas.
1: No, estaba desayunando.
0: Ah, ok.
1: Ah, pero como mi mamá siempre nos crió de chiquillos que nos ponían las mañanitas cada cumpleaños de cada quien, entonces, ajá, por ejemplo, yo cumplo primero, ajá, y ayer me las puso ella, pues, desde chiquillo.
0: Ok.
1: Entonces, yo al día siguiente se las ponía a ella o viceversa, mi mamá no las ponía a mamá. Y yo no se las puse, pues, porque yo sé que llega tarde del trabajo y dije, no, pues, está no llega. Y me levanté y ya llega y mi mamá, no, se pone las mañanitas
0: a tu hermana. Hermano, hombre.
1: No, no se las merece. Ahorita se las voy a cantar. No, así que chiste, decía que ella también. Entonces, ¿qué quieres?
0: No, pues está bien, qué bueno, qué bueno, muchas felicidades, que la siga pasando muy bien de maravilla en compañía de todos los seres queridos. Mira, sin querer queriendo, compadre, ahora en esta semana, pues todos los familiares, todas las reuniones, todos, ¿no? Juntos en la casa para disfrutar.
2: ¿Han de una secta
0: procreada? Una secta procreada. ¿Neta, será? Híjole, qué bárbaro, ¿no?
1: Por eso la alma va a tener.
0: Por eso. En diciembre, ¿no?
1: El 28 de mayo.
0: Siguiendo la frecuencia, ¿no? Oh, está bien. Oye, compadre, fíjate que ahorita, desde el lunes, ¿te acuerdas que hemos estado manejando esta dinámica? En el turno del Richard, ¿sí? De la dinámica de mandar su mensajito, de anotarse para participar en la RR, pues bueno, ya se llegó la fecha. Ahorita en la siguiente intervención lo vamos a realizar. Entonces, para que esté bien pendiente del aire, ¿no? Obviamente, porque aquí vamos a dar a conocer al ganador de este boleto. En el turno del Richard, ojo, Otra cosa que también les quiero platicar es que las chamacas traen sus boletos y con ellas pueden participar para que las escuchen y participen en su dinámica. Y también otra, compadre, es que puedes irte directamente al Instagram de La Mejor FM Nogales para que participes en la dinámica que tenemos. Y además, una vez que la persona, el ganador o ganadora de estos cuatro boletos que están jugándose allá en el Instagram, también se van a llevar la foto con Virlán García, compadre. ¿Cómo la ves, bol?
1: Ahí nomás.
0: Boleto y foto, güey.
1: Boleto y foto.
0: Ahí nomás, ahí nomás.
1: Yo quiero.
0: Por eso somos la mejor, así que, pues pónganse trucha, pendientes, participen. Si no tienes Instagram, descárgalo. Chance, chicle y pegas, andas con suerte y te lo llevas, compadre.
1: Ahí está, para todos los que andan preguntando que si tengo boleto. Dale esa lista, ¿no? Se van a ganar boleto
0: en el Instagram
1: y la foto.
0: Boleto y foto.
1: Pero a mí no me piden nada en el Instagram.
0: Ahí nomás. Ajá. Y esa dinámica se va a dar a conocer el día de mañana, mañana jueves, para que vengan por su boleto a tiempo, se organicen entre jueves y viernes y ya puedan irse, pues este próximo viernes, ¿no? Al evento, y que no digan que Chuchita la bolsearon, ¿no? Así nomás.
1: Mi entorno ha mejorado.
0: Y acaba de salir, compadre. ¿No la escuchaste cuando venía de camino?
1: No, yo traía les
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0: Entonces, ahorita en la siguiente intervención vamos a sacar al ganador y pendiente de las redes sociales porque vamos a esconder boletos en la ciudad, compadre.
1: Oh,
0: así nomás.
1: Ay, apartado.
0: Así nomás. Hasta allá está Imuri, vamos a ir a dar ahorita. Estaría bien.
1: Uno en
0: Chibuta, uno en Cananea.
1: Toma la gente de la vagancia. Allá se la llevan los fines de semana.
0: Que se vayan hasta allá, sí. ¿No? Pues.
1: Y si
0: van por el boleto.
1: Yo sí fuera.
0: Pues órale, ahorita lo vamos a esconder en puntos estratégicos. Va a estar chilo. Y no van a ser.
1: Yo tengo uno ya.
0: ¿Neta? ¿Un qué? ¿Un boleto o un punto?
1: Las dos cosas.
0: ¡Ay, güey! Vámonos al corte y regresamos, compadre, a través de la mejor.
1: Aquí nomás.
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0: no está prendido ni uno.
1: Está.
0: Está apagado, ¿eh? Está apagado.
1: Mira, no te digo, nada, pura falla, pues. Pero, hombre, loco. Ahí está.
0: ¿Qué onda? Prendiste el de acá y lo... Aquí estamos jugando,
1: güey. Oye, ya estamos de regreso, compadre. 9 de la mañana ya con 27 minutos a través de la mejor. Regresamos para compartirle esto de la ruleta de la RR. Pero antes, tenemos un audio y tenemos que pasarlo, ¿eh? ¡Ahí le va!
2: Cristian, soy Matías. Quédate en tu café. Un saludo para Yader porque cumple años, mi hermano. Y mande la mañanita, se está cumpliendo.
1: Yo volé. La mañanita, el viejo Yader. Ahí se la mandamos con gusto.

0: ¡Está paseando el viejo!
1: Mucha felicidad para Yadier, su hermanito, su cumpleaños. Hoy, de parte de toda su familia, que ojo, ole, que lo van a celebrar como debe de ser el tremendísimo Matías.
2: Con pastel.
1: Y un pedacito nomás, porque luego dice que es bien goloso el Matías.
2: Trae la pila todo lo que da.
1: Dice por acá, hola, buenos días. Podría felicitar a mi sobrina Brinda Vanessa. ¿Brinda o Brenda? Brinda, dice aquí, que hoy ya se volvió legal, dice, ya puede ir a buscar trabajo, ya puede sacar la INE, ya puede entrar a los lugares en donde no los dejaban entrar a menores de edad, ya puede consumir de la que te conté, compadre.
3: Claro.
1: Porque la viejona ya tiene 18 años.
2: Oye, pero antes que ponga la mañanita el Richard, yo quiero decir algo.
1: Échale.
2: Anda envidioso. ¡Ah! Anda envidioso el viejo.
1: Mira aquí, híjole. Es que son muchos cumpleaños. Muchos cumpleaños.
2: ¿Cómo es cumpleaños?
1: ¿Cómo cumpleaños soy?
2: Tío, no sean envidiosos, compadre, pues.

0: ¡Ay, no más el estangio! Bueno, la mañanita también para Brinda Vanessa, que el día de hoy anda de manteles largos.
1: Que inviten a la party, porque eso sí va a ser party. Porque ya es legal, dijo, ¿no?
0: Sí, man, ya es 18.
1: Va a ser un fiestón bueno, ¿no? Puras de Wisin y Yandel.
0: Ay, ay, ay. Bueno, vamos entonces, compadre, a poner el ambiente porque el día de hoy,
1: último día. Se va.
0: Jálate la greña, duro. Hoy nomás. ¡Hoy!
1: Último día. ¡Hoy se va! ¡Se va!
0: ¡Se va el boleto! ¡Que el Richard de la mejor trae! Así que fierro fly, ¿no? ¡Hoy no más!
2: Medio. Uno no cambia, cambia la gente. Ya me saludan porque hay billetes y me reclaman por ser indiferente.
0: Neta, güey.
1: Todo refiere, nada les gusta.
0: ¡Ay, ay, ay! ¡El bando! Mira, compadre. Ya eres testigo tú aquí, mira. Vamos a hacer la pantalla. Vamos a compartir la pantalla porque ahí están las personas que participaron en la dinámica del Richard de la Mejor para... ¿Cómo se llama? Para saludar. Para participar en esta promoción. Así nomás.
1: Dale,
0: oye.
1: Gírale ahí de una vez.
0: Pero nomás es uno, ¿eh? Y truchas, porque vamos a esconder otros. Y las chamacas traen otros. Y la dinámica está... ¿cómo se llama? En el Instagram. Así que fierro fly. ¿Qué te parece? ¿El primero o el tercero?
1: Yo el tercero.
0: Al tercero.
1: Fierro Blas.
0: Dice así. Ahí está el primero. Ojo, si sale y no es el ganador, puedes volver a participar, ¿eh? Ahí está el primero. El primero eres tú.
1: Larisa Aispuro.
0: Aispuro.
1: Un puro.
0: Hombre, qué bar... Ahí está el primero, ¿eh?
1: Es la primera eliminada.
0: Que no, ajá.
1: Larisa.
0: Aispuro. Larisa Nanais. ¡Segunda! Vamos a ver qué rollo, compadre. ¿Quién se va a llevar el boletito del día de pasado mañana, viernes 29, compadre? ¡La segunda!
1: Samantha Villarreal.
0: ¡Qué ole!
1: Segunda eliminada.
0: Samantha Villarreal. Birlán, ibas a decir. Samantha Birlán. Número 3.
1: Esa es la buena.
0: Esta es la buena. Vamos a ver qué rollo. ¿Quién es?
1: Tú.
0: Traca, la matraca. Eres tú. Mira, y ahí se detuvo. ¡Ay, se detuvo! ¿Quién es?
1: Juanje Quintero Ramírez.
0: ¿Quién es, hombre?
1: Briseida Bernal.
0: ¡Ahí está! Antes,
2: todo refiere, nada les gusta y ahora no entiendo por qué me buscan.
0: Briseida Bernal Castillo. Vamos a buscarla en la lista negra. Y vetarla ya de las próximas. Vamos, ahí está, muchas felicidades, Briseida. Vamos a tomar los datos, le vamos a marcar, le vamos a decir las instrucciones, ¿no? Así que, fierro fly.
1: Claro que sí, y por supuesto, si ya ganaste, ya no puedes volver a participar. No hay que ser goloso, hay que dejar participar a las demás personas. Y, ¿qué más se va a decir, compadre? Ah, que es un boleto, ¿no? No sean golosos.
0: Sí, pero... sí. La dinámica fuerte está en el Instagram. Ahí, merengues, te puede llevar 4 boletos y la foto con Birlán García. Estas personas que se están llevando los boletos individuales no incluye la foto. Solamente es el boleto.
1: Exacto. No más. Pase, ¿no? No creas que... Ya, no. Porque lo oye... No, me dijeron que eran don.
0: ¡Pale!
1: ¡Pobrecito!
0: ¡Ah, qué barbaridad! No, pues bueno, ahí está. Pendientes porque vamos a esconder unos boletos en estos días en la ciudad. Fierro, vámonos con las garitas, compadre. 9 de la mañana con 35, a través de la mejor.
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0: 9:35 de la mañana. Buenos días. Vámonos a los Estados Unidos en esos momentos por la mariposa. Allá están 4 puertas abiertas en carro, 2 por el recinto fiscal. Observamos un tiempo alrededor de 20 minutos. Acá por el periférico, fíjate que la fila ya se extendió un poquito más. Ya llega a lo que es casi a la entrada del Foviste 2, pero avanzando rápido. Tiempo alrededor de unos 50, chance y la hora, ¿no? Para andar allá. Caminando, 2 disponibles, nada de fila. En Denis de Concini, 2 puertas abiertas. Vemos que la fila llega en el cruce peatonal que está entre el museo y el casino. Ahí merengues. Caminando, están 1, 2, 3 puertas abiertas. Tiempo alrededor de 35 minutos. Y en la Sentry, una puerta abierta. Está pasando el tren, hay fila. Y se extiende más atrás de lo que es las antiguas instalaciones del BH, así que tengan sus debidas precauciones. Vámonos al corte, regresamos a través de La Mejor, aquí nomás.
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9: Amigos, 9 de la mañana ya con 39 minutos. 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

0: mañana ya con 46 minutos, compadre, a través de La Mejor aquí nomás. Oye, ya regresamos y ya nos pusimos en contacto con Briseida, que fue la ganadora del boletito. Dijo que va a pasar.
1: No lo quiso, dijo que lo volvíamos a regalar. Porque se quedaba la Adolfo con él.
0: Y Fierro Fly, ¿no? Entonces ya va a pasar. Y pues ustedes también esténse pendientes ahí. ¿No?
1: Pendiente.
0: Ay, ay, ay. Compadre, ¿un duelo o qué?
1: ¿Un duelo?
0: Un duelo antes de irnos. Luego hablamos. Okay. Hermano, cayó la ley.
1: Muy rosada el día de hoy.
0: Llegó bien rosada, ¿no? La prima. Oye, ¿tú qué onda? ¿Cuál escoges?
1: Yo me voy enamorado de un fantasma.
0: ¡Oíle el vato, güey! Nomás porque es del recuerdo.
1: Nada, porque es del recuerdo.
0: Mira, que huele chilo, ¿no?
1: No, huele más chilo el mío, no me valores.
0: Enamorado de un fantasma, Grupo Liberación, con el compa Adolfo.

0: ¡Compadre, no chilles! Está titiritando el vato.
1: ¿Quién no ha estado enamorado de un fantasma?
0: Neta, que
1: padre. Quien diga que no, que se va.
0: En la otra esquina, representando la esquina del Richard, viene.
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0: Grupo Indio, dame un beso y dime adiós, mi amor. ¿Cuál de las dos canciones te gusta más?
3: Nuestro amor.

0: compadre, porque la gente tiene que decidir, güey.
1: No, me gusta más la de Enamorado Fantasma.
0: ¿Neta? Sí. Que nos marquen o que nos manden audio.
1: Que noche tras noche veo pasar.
0: El chale. A ver, marquen la primera, que llegue la estrella más a su favor.
1: La primera, play, 631-31-21-96-7, línea totalmente disponible. ¿De qué te estás riendo?
0: La que dijo mi amigo Adolfo, dice... Enamorado de un fantasma. Ahí está, primero. Vamos a cortarla, que luego no diga que
1: no. No, es que deben transar.
0: No, y hay evidencia, ¿eh? Hay
1: evidencia y trascendencia.
0: Ahí está, mira, fe y legalidad.
1: Derechito, sin salir del surco.
0: ¿Ya lo viste?
1: Mal, hay un amor bueno, dice.
0: Ahí está. Ahí está, mira el voto por la canción.
1: Dice lo que diga la Olfo.
0: Ingater. No, ahí sí ya no sé, como yo. ¿Qué pasó? ¿Cómo que estamos en una llamada? No, hombre, loco, te digo, pura tragedia.
1: Me está fallando el teléfono.
0: No está fallando nada, mira. Ahí está, ya está prendiendo. ¿Está disponible?
1: 31-31-21-96-7.
0: Ahora sí.
1: Viene totalmente ocupada porque hace un no.
0: ¡Ay, copio! ¡Ahí está! ¡Es la mejor! ¡Buenos días!
2: ¿Qué pasa, comparrilla?
0: ¿Cómo le, viejón? ¿Cómo anda el hombre?
2: Aquí andamos tirando barra y usted, ¿qué onda? ¿Qué dice, compadre? Pues no se empachó con tanta pizza.
0: ¿Que si no te empachaste, compadre?
1: No, dice que no. Pizza, ¿no era para acá?
0: Híjole. ¿Cuál otra, mi papá?
3: Esa que dice, nuestro amor no puede ser.
0: ¡No! ¡Ay, güey! Ay, ay, ay. Le tembló a dos que tres que te escucharon, güey.
2: ¡Upa! ¡Comente!
0: ¡Ánimo!
2: ¡Ánimo, compa Richard!
0: Ahí anda el viejón, ¡ánimo! Echándole mucha gana, compa Fernando. ¡Qué ole! Mira, Zaira Luque, el Adolfo manda. ¡Tracas! Segundo voto. Yeah,
1: Rufla, muchas gracias a la gente canción que está votando ahí por compa.
0: Dice por acá, enamorada de un fantasma. Traca, si tenemos llamada. La mejor, buenos días.
4: Buenos días.
0: Hola, buenos días. ¿Por quién votas?
4: Por... ¿Cuál será bueno?
0: No sé tú.
4: No, la de nuestro amor no puede ser.
1: Aunque vote, pues ya ganó la mía.
0: Ya ganó la otra de esta manera. Gracias,
4: no,
0: Mónica.
4: ¿Cómo?
1: Ya no quedó queriendo.
0: No, ahorita la ponemos, ¿por qué no,
1: hombre? Ya, ya, ya, ya.
4: Claro que sí.
0: Así nomás, saludotes, ánimo.
4: Gracias.
0: Arre, buen día. Ahí está.
1: Ya perdieron.
0: Ya nos vamos, compadre. Vamos a ver esto que se llama Enamorado de un Fantasma.
1: Aquí espantan el fantasma.
0: Y el fantasma y agua con el fantasma que acaba de entrar ahorita.
1: No le hace. Estamos curados de espanto.
0: Ese sí espanta. Oye, como nosotros decimos siempre, más vale paso que dure y no trote que canse fierro, porque escuchaste al compa Adolfo.
1: Ánimo, plebe, excelente miércoles, cuídese mucho y pórtese bien, ya se la sabe que andamos a la orden. ¡Ánimo!
0: A su amigo y servidor Ricardo Hernández, el Richard de la mejor.
1: Aquí nomás.

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0: 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Ya son las 10 de la mañana y la prima ya cargó pila.

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1: ¡Ay, no!
0: No nos hacemos responsables de lo que tu pareja pueda hacer a partir de

Hoy nomás, amigos, son ya las 10 de la mañana con 5 minutos y el antojo de la dama, cochinota, no, la dama, please. De que, no, yo nomás tenía ganas de echarme un federal. Dijo, Santa Virgen de la Macarena, o sea, como por mija. O sea, ¿qué persona, qué ser humano, a qué ser humano le llega en la cabeza? Mija, atiéndete eso, checa eso, por favor. Oigan, son las 10:05 en este turno en vivo de La Prima. Les recuerdo que si estás escuchando en este momento La Mejor FM Nogales y así permaneces durante todo el día, vas a poderte enterar de qué manera pues te vas a llevar nada más y nada menos que pues los accesos para Mi Entorno Tour. Así es, si quieres los boletos para el Mi Entorno Tour, durante este turno en vivo vas a poder tener la oportunidad de llevarte un que otro boletito y también con la Joss Moreno. Entonces, pues si tú quieres irte, yo voy a tener accesos, ¿ok? Hoy voy a regalar 2 accesos, chamacos. Así que si tú que me estás escuchando te quieres ir al Mi Entorno Tour a disfrutar de la buena música de Virlán García y Lenin Ramírez, la neta, pues no te lo pierdas, no te lo pierdas. Es una recomendación que te vengo a dar, ¿ok? Bueno, ¿y qué más? ¿Qué más les iba a decir? Ya me acordé, plebes, que el día de hoy yo venía a compartirles el WhatsApp de la cabina. Es el 631-1795667. Pendientes porque voy a estar sacando ganador por el WhatsApp para el boleto de Virlán García y Lenin Ramírez. ¿Qué tienes que hacer? Pues me tienes que mandar un WhatsApp y decirme, prima, llévame a Mi Entorno Tour. De las personas que me manden mensajes, yo voy a estar sacando ganadores. Ahí está el WhatsApp, 631-1795667. Dice el Charlie, hermoso, precioso, buenos días, hermosa, que tengas un lindo día, TQM. La rola de Remy. Dice la que te guste. ¡Ay, Dios mío de mi vida! Oigan, pues fíjense que a mí me gustan varias, ¿eh? ¡Ay! Me gustan varias rolas del Remy. Ahorita voy a checar. Así que ya saben, si ustedes quieren en este momento irse al Mi Entorno Tour, 631-1795667, ahí me van a mandar lo que es el mensajito donde me van a decir, prima, llévame al Mi Entorno Tour y yo con muchísimo gusto los voy a estar llevando, ¿ok? 631-1795-67. Amigos, pues bueno, aquí voy a quedarme recibiendo sus mensajitos y por lo pronto pues nos vamos a ir algo con algo del Remy Valenzuela de Vega, acuérdense. ¡Ay! A ver, vamos a ponerles. ¿Qué canción le pongo a mi amigo, eh? Esta me encanta, Charlie. Súbele, pues. Se llama Te Invito. Aquí nomás.

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Nodal, se llama Amé. Sigo recibiendo por acá sus mensajes para que participen por los boletos. Bueno, por el boleto del Mi Entorno Tour, no le cambies. Aquí nomás.

31 minutos. Oigan, no hay necesidad de que me manden y me manden y me manden mensajes. Miren, les voy a explicar. Yo estoy dejando que lleguen los mensajes. La primer persona que me mandó el mensaje es la, va a ser la número uno. O sea, no me tienen que estar mande y mande y mande y mande. Yo voy a contar desde la primera hasta la última. ¿Sí me explico? Voy a sacar una ruleta y de ahí vamos a sacar al ganador y voy a contar 1, 2, 3, 4. Entonces, no me tienen que estar mande y mande el mensaje. Más bien, espérense. Si ya mandaron el mensaje, ahí déjenlo. Así vamos a estar. Yo ya sé que me están mandando para participar. Entonces, nada más mándenme. Prima, llévame a mi entorno tour. Es todo lo que yo ocupo para que se vayan este próximo viernes allá, nada más y nada menos que al Coliseo Taurino Nogales. Y disfruten de la música de Virlán García y Lenin Ramírez. ¿Quieres participar? WhatsApp 631-1796-67. Aquí me mandas el mensajito y listo, ya con eso tú vas a poder participar, ¿ok? Ya nada más manda un solo mensaje, no estés escribe, escribe porque ya perdiste tu número de cuenta. Por ejemplo, aquí hay una persona que termina en 8856. Esta persona, pues ya estaba participando y era el número uno. Esta persona es el número uno. Ya ahorita se acaba de mover, ya ahorita es como el número 17 más o menos, porque ella perdió su número uno. Entonces, así es. Si tú pierdes tu número uno, te vas hasta arriba otra vez o en el número, en el orden que te va a tocarlo. Así que un solo mensaje, prima. Quiero ir a Virlán García. Llévame, prima. Llévame a Virlán García. Prima, por favor, o algo así. Y aquí va a estar el mensaje. Pero si me están mandi, mandi, mande, pierden su número, chamacos. Entonces, consérvenlo, consérvenlo. O quién sabe, el Team Origana, ahora que cambió de número. El número dos pasó a ser el número uno. Y así ustedes están moviendo el juego. Pues ustedes sabrán qué onda, plebes. Pero bueno, vamos a cambiar de tema, plebes. Son las 10:33. Y fíjense que hablando justo y precisamente de Cristian Nodal, ahorita el Cristian Nodal, ¿qué andará haciendo el Cristian Nodal, eh? Fíjense, plebes, que el día de ayer estuvieron, revelando lo que va a ser la pelea esa de la noche suprema, algo así, ¿no? Que va a ser una pelea de box, como lo que ya hemos visto. Ya sabes que la gente, pues, ahí va copiando, haciendo lo mismo. Pero ahora va a ser aquí en Sonora. Sacaron, pues, muchos influencers y personalidades sonorenses, también de Sinaloa. Bueno, todo lo que era el norte de nuestro país. Y, pues, ahí anda la gente, plebes. Entonces, yo digo, oye, si están figurando, pues, ahí que figuró que mencionaron que a Luis R., que mencionaron que, por ejemplo, que varios de los que van a pelear, pues, son de aquí, de allá, que no, que mi amigo el fulano, que mi amigo el mangano, que el Karim. Al que no mencionaron es al sonorense Cristian Nodal, que es lo que acabamos de escuchar ahorita. Fíjense, Cristian Nodal ahorita, plebes, anda un poco, pues, ausente de redes. Y es que yo creo que lo que quiere es que le pegue su nuevo disco, ¿no? Ya ves que viene, pues, con disco. Y, pues, cada vez que sale, plebes, y se lo encuentran en los tacos, ya le sacan memes, ya le sacan cosas que no van ni al caso con lo que, pues, él quiere enfocarse, que es nada más y nada menos que su música, su próximo disco. Y, pues, ahorita él anda un poco ausente en redes sociales, únicamente enfocado en promocionar su nuevo disco. ¿Cómo la ven, plebes? ¿Creen que debería estar más activo en redes sociales? ¿O así está bien? ¿O será que se casó con alguien? Porque todavía tiene días, ¿no? Estamos a 27 de mayo. Entonces, anda en tiempo todavía de casarse o de divorciarse y volverse a enamorar. Vámonos con más, aquí nomás.

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1: Vámonos con el tiempo de espera en las garitas. 10 de la mañana con 43 minutos, amigos. Fíjense que si van por la garita mariposa, 30 minutos de espera, 5 puertas abiertas, 0 minutos peatonal. La de Concini también tiene 30 minutos de espera, 2 puertas abiertas, 40 minutos en la Sentry, 2 puertas abiertas, 30 minutos peatonal, 2 puertas abiertas. Nos vamos a ir con más de la buena música. Viene esto de Grupo Frontera, chamacos. Se llama Un Solo Corazón. Lo escuchas en la mejor.

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11 de la mañana con 6 minutos, 11 con 6 minutos, plebes. Oigan, y resalta que nos vamos a ir con la información que traemos, el mitote y demás, el día de hoy. Fíjense, plebes, que a muchos los juzgan porque son, pues, muy flojos, ¿no? Pues miren, esto que les voy a contar no es un chiste, es una competencia real en China. Pues resulta ser que organizaron el desafío del sueño forestal. Esto es un evento insólito en medio de la naturaleza donde el único objetivo es ir a descansar. Esto pues para concientizar sobre el estrés de la vida urbana. Un parque nacional de Shanghái lanzó este torneo para los que viven cansados y es la primera fecha que se hizo pues por el Día Mundial del Sueño y tuvo un éxito que este año pues decidieron armar un campeonato con fechas a lo largo de varios fines de semana. Los participantes tienen que quedarse acostados al aire libre desde la mañana hasta el final de la tarde. No se puede usar el celular, hablar, comer ni levantarse los colchones. A través de sensores, un equipo mide de forma científica el ritmo cardíaco, cuánto tardan en dormirse y la calidad del sueño. Así es. Si ellos están dormidos profundamente y duran mucho tiempo, duran todo el día dormidos, pueden ganar. O sea, tú que le dices a tu yerno, a tu hijo que es un huevón, ahí puede ir a participar, plebes, y gana dinero. El ganador de cada jornada se lleva un premio de más de $400 y todos los que logran aguantar pues en silencio hasta el final se dividen un pozo de dinero en efectivo. Ese, pues, puede ser variable, ¿no? Pero bueno, la neta es que yo creo que yo personalmente no podría participar porque, por ejemplo, que yo me quede así boca arriba y luego que la superficie esté como muy incómoda, no pudiera. La neta, no pudiera. Entonces, yo creo que yo no puedo participar. Pero usted, señora que me está escuchando, señor, señorita, joven, usted sí pudiera participar, porque pues muchos acá están comentando que ellos sí pudieran, pero la neta, yo creo que a mí no se me daría por el tema de la postura, ¿no? De que te quieren ahí como que así nomás, acostado, y que ahí agarres el sueño, no. O sea, yo me tengo que estar así como que en algo cómodo para poder conciliar el sueño. De hecho, si yo no puedo dormirme o quedarme dormida, menos que ande súper cansada, en un sillón, por ejemplo. En un sillón ahí mal acomodada, yo no puedo. Yo sí tengo que estar en mi camita. O cuando salgo de vacaciones, pues también batallo. O sea, yo sí batallo con lo de la dormida. Entonces, no sé usted, si usted sí pudiera, pues ahí está, en Shanghái, puede participar y llevarse un premio hasta de nada más y nada menos que $400. Vámonos con esto de Herencia de Grandes. Próximamente en Nogales, se llama Ya Borracho, aquí nomás.

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3: 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Continuamos con más aquí nomás.
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3: Vámonos con el tiempo de espera en las garitas, plebes. La garita mariposa en este momento tiene nada más y nada menos que 30 minutos de espera. 5 puertas abiertas, 0 minutos peatonal, 2 puertas abiertas. 30 minutos de Concini, 2 puertas abiertas. 25 minutos en la Sentry, 2 puertas abiertas, 30 minutos peatonal. Continuamos con más bien esto. Y se llama El Botecito. Ese botecito, ese botecito. Súbele y no le cambies. Aquí no vas.
11: ¡Qué

resulta ser que, pues, alrededor del mundo también pasan cosas muy bonitas, plebes. No todos son desgracias y me complace compartir esta nota con ustedes. Fíjense que un niño de 13 años es anunciado como el primer paciente en el mundo en curarse de un cáncer cerebral terminal, amigos. Así es. Lucas, un niño de 13 años, se ha convertido oficialmente en la primera persona en la historia en superar un glioma pontino intrínseco difuso, que es un DIPG o un DIP, que es un tipo de cáncer cerebral raro y extremadamente agresivo que, pues, hasta ahora se consideraba 100% mortal. Diagnosticado a los 6 años con un pronóstico devastador, Lucas ingresó, pues, a un ensayo clínico experimental en Francia y los médicos probaron un medicamento llamado Everolimus, que nunca, pues, antes había sido tomado y funcionado con tanto éxito, ¿no? Para sorpresa de todos, el tumor de Lucas no solo dejó, pues, de ser cáncer, sino que desapareció por completo, amigos. Los investigadores creen en una mutación genética única en el tumor de Lucas que hizo que sus células fueran hipersensibles al fármaco. Ahora, pues, los científicos están estudiando su caso para intentar replicar este éxito en otros niños. Lucas no solo ganó su pelea, sino que abrió la puerta a salvar a miles de vidas, amigos. Fíjense qué bonito, porque, pues, al él someterse a este experimento, porque es lo que es un experimento, pues, corría el riesgo, ¿no?, de una noticia o un resultado triste, y aún así, pues, corrió ese riesgo pese a lo que fuera, y miren, resultó victorioso. Qué bonito es lo bonito. La verdad es que yo, cuando lo leí, dije yo, ay, siempre hablamos de cosas malas o de cosas tristes, pero en esta ocasión, pues, estamos hablando de una cosa demasiado buena, plebes. Felicidades para Lucas, y, pues, ahora sí que, como bien lo dice por acá, es la esperanza a nuevos casos, ¿verdad? Y, pues, muchas veces yo considero que cuando a la gente le dice, no, pues, que tu cáncer es tal así, o es agresivo, o es terminal, la gente como que dice, ah, voy a cumplir todo, y no quieren someterse. Inclusive hay personas que les dicen que tienen alguna enfermedad y ya, se deprimen y se mueren de depresión, realmente no se mueren por la enfermedad. Entonces, siendo un niño tan fuerte, tan joven, tan nuevo, como decía mi nana, pues obviamente que tenía, pues, más energía y demás, él se sometió, estuvo en todo ese proceso, y al grado de que su cáncer o su tumor desapareciera. O sea, dijeras tú, no, pues, disminuyó, mutó a otro lugar, o sea, o algo así. No, simplemente desapareció, amigos. Qué bonito, ¿verdad? Qué padre, qué bendición, qué milagro, y, pues, qué bueno que fue con este resultado. Amigos, pues, nos vamos a ir con más de la buena música, y antes de irme, te recuerdo que el Mi Entorno Tour es este viernes por allá en el Coliseo Taurino Nogales, y si tú te quieres ir, mándame un mensaje y ponme, prima, llévame a Mi Entorno Tour y yo te voy a llevar. Solamente tienes que mandar un WhatsApp al 631-17-956-67. Te repito el número, 631-17-956-67. Tengo muchas personas por acá que ya están participando y siguen llegando mensajes, así que, pues, todavía están a tiempo, plebes. Tengo mucho, pero mucho mensaje. ¿Qué dice Pablito Hermoso? Dice, ¿qué dice, prima? Voz de Sinaloco. ¿Qué dice, prima? Señorita, ¿sería tan amable de poner pajarillo? Aprovecho para pedirle que me lleve por una caguama. Bonito día. ¡Ay, qué rico! Pues, si andas aquí, Pablito, yo te llevo por dos, mijito, por dos. Habrás visto, fíjate. Claro que yes, claro que yes. Fíjate, si andas aquí, vente que yo te llevo. Bueno, pues, vamos a complacer a mi amigo hermoso, precioso, divino, el Pablito, que clavó un clavito. Se llama Pajarillo, aquí nomás.

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10: ¡Ay, no más, amigos! ¡Vámonos con el tiempo! ¡Esperen las garitas! Fíjense que ahorita si vas a cruzar por la mariposa, ya está subiendo la fila. Hay una hora de espera, 4 puertas abiertas, 0 minutos peatonal. 50 minutos de Concini, 2 puertas abiertas, 45 minutos en la Sentry, 2 puertas abiertas, 40 minutos peatonal, 2 puertas abiertas. Continuamos con más, tú no le cambies, aquí nomás.

0: Hoy nomás, amigos, y fuiste tú. Oigan, ¿y qué dijeron? Hoy no hubo onda de que la gente está muy loca. Hoy no hubo, vamos a hablar de eso. Pues, ¿qué creen?
1: La gente está muy loca.
0: Clarísimo que va a haber, pues, porque resulta ser que anda, pues, viral un nuevo snack. Que la gente pues anda comiendo, plebes. Dirás tú, óyeme, nuevo snack. O sea, sabemos que cuando vas a botanear o así, pues ya te avientas que unas sabritas con chamois, que unos duros, que te gusta, que pepihuates. El domingo nosotros hicimos en mi casa duros con verdura, estas viejas chalupas, chimichangas, ¿cómo le dicen ustedes? Hicimos de eso, o sea, hay botanas de toples. ¿Saben cuál es la nueva tendencia? Según los millennials. Es nada más y nada menos que comer lechuga preparada. Así es, lo escuchas muy bien. Lechuga preparada, plebes. La nueva botana viral, que la neta, yo la veo y hasta se me antoja. Dirás tú, vas a decir, ay, la primera porque es bien mañosa. A lo mejor, ¿eh? A lo mejor, pero pues esta lechuga preparada, pues ahí está circulando en redes sociales. Todavía El tutorial de cómo preparar una lechuga. O sea, dices tú, ¿cómo vas a comer lechuga con chamoy y chile? Tajín, salecita, limón. O sea, no, a nadie se le antojaría eso. Yo cuando veo que la preparan, se me hace agua a la boca, ples. Pero si me dices a mí, ¿quieres lechuga preparada? ¿Eh? Quítate aquí, pásame mi bolsa de duros, por favor. O sea, la neta, yo no... No es como que, ay, wow. Pero pues dicen que es una botana fit. Y a su vez que está bien buena. ¿Tú la probarías? ¿Te gustaría probar la lechuga preparada? ¿O ya de plano, pues no le entras a eso? yo sí le quiero entrar, pero quiero que alguien me invite. Pues, o sea, yo no la quiero hacer, me explico. Quisiera que alguien me invite a hacer la lechuga preparada. Y claro que con gusto, pues la pruebo, pero realmente a mí para yo prepararla no se me antoja. ¿Usted ya vio los videos? Y sí, pues también mándeme mensaje y colabore. Colabóreme en el tema. Dice por acá el Charlie. Muchas gracias por la canción hermosa. Luego te voy a ir a conocer, amiga. Yo pensé que luego me ibas a traer lechuga preparada, Charlie. Pero bueno, está bien, pues está bien. Vámonos con más, no le cambies. Aquí nomás.

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8: Pues el chisme este de que pues, inició un...

¿qué creen? Son ya las 12 de mediodía con 28 minutos. 12 con 28. Oigan, ya llevo muchos mensajitos de que quieren ir al Mi Entorno Tour. ¿Qué creen, plebes? Fíjense que estas personas, ahorita voy a sacar a mis ganadores. Y aparte, mañana yo voy a sacar ganador, nada más y nada menos, que de lo que viene siendo la dinámica de Instagram. Una vez que, pues, ustedes que me están escuchando, una vez que ya estén participando y demás, y resulten ganadores, ahora sí que, plebes, agárrense, porque ¿qué creen? No solo van a ganar los 4 boletos, plebes, también van a ganar nada más y nada menos que la oportunidad de tomarse una fotografía con Virlán García. Así es, tienen la oportunidad las personas, las 4 personas ganadoras de estos boletos. Bueno, va a ser una persona ganadora, pero va a llevar a 4 acompañantes, o sea, se va a dar 4 boletos. Estos boletos van a llevar el acceso directo a la fotografía, así que piensen muy bien a quién van a llevar, porque no solo van a ganar acceso, van a ganar fotografía. Ok, así que bien pendientes, porque el próximo viernes 29 de mayo, allá nos vamos a estar viendo las caras en el Coliseo Taurino Nogales, para llevarnos ahora sí que la sorpresa del día, que sería pues el tener pues en vivo al Virlán, al Lenin, y aparte la foto, plebes. ¡Ay, qué emoción! ¿Ya vieron que el Virlán comentó la publicación del Facebook? ¿La vieron, chavacos? Que pues allá nos vemos, mi gente de Nogales. Así que ahorita agárrense, porque vamos a estar sacando ganadores. Oigan, y vamos a cambiar un poquito el tema. Fíjense que sí tenía yo pues la noticia, pero estaba viendo, gracias a la gente, al Pablito que ya me mandó la información por acá, y yo ya lo había visto, pero pues no había querido dar la noticia, porque todavía, a ver, que luego ponen que se muere alguien y que esto y que el otro, y pues es como que muy, muy, muy delicado, ¿no? El tema a la hora de pues dar una noticia así de esta magnitud. Pues resulta ser, plebes, que dije yo, pues bueno, vamos a investigar. Ya investigué y sí, plebes, es 100% real la muerte de nada más y nada menos que el comediante Jorge Ortiz de Pinedo. Así es. Fíjense que este actor y productor Jorge Ortiz de Pinedo pues desmintió los rumores sobre su supuesto fallecimiento luego de una confusión en redes sociales. Y pues como les digo, el nombre de este señor se volvió tendencia en redes sociales luego de que comenzaron a circular los rumores de su presunto fallecimiento, plebes. Sí, sí está publicado, sí, es verdad, en todas partes circuló esta noticia y pues estos rumores, más bien, sobre su supuesto fallecimiento, situación que generó preocupación entre seguidores y figuras del espectáculo y medios de comunicación, ¿no? Entonces, como les digo, es muy delicado, plebes, tú compartir ese tipo de información. Entonces, antes de cualquier cosa, tienes que ver. Como les digo, la confusión comenzó después de que el propio actor y productor compartiera una publicación en sus redes sociales relacionadas con el fallecimiento de una persona cercana. Esto pues provocó interpretaciones equivocadas entre usuarios de internet que rápidamente dieron por cierta la noticia sobre su muerte. Como les digo, horas después de que los mensajes de despedida y preocupación comenzaran a multiplicarse, el protagonista de Una Familia de 10 pues reapareció públicamente para aclarar la situación y confirmar que se encuentra bien de salud. El productor explicó que el mensaje publicado originalmente pues estaba dedicado a su amigo Javier Coella Trejo, reconocido abogado mexicano conocido como el Fiscal de Hierro, quien recientemente perdió la vida. Lo único que fue de que descansa en paz o algo así, y la gente, como era la publicación desde el perfil de Jorge Ortiz de Pinedo, pues empezaron a decir, ¿sabes qué? Se murió el pobre señor. Pues tras la ola de especulaciones, el comediante pues compartió un mensaje, como les digo, muy directo para tranquilizar a sus seguidores y a la gente pues que andaba con esta noticia mala, pues mala, mal ubicada. Y pues obviamente agradeció las muestras de apoyo que recibió en las últimas horas. O sea, es de que, ¿saben qué? Gracias por desearme lo mejor, pero no me morí, pues, ubican. Ante la difusión de la información falsa, pues el productor mexicano reapareció mediante redes sociales para confirmar que se encuentra con
con vida y también agradece las muestras de apoyo que recibió por parte del público y de medios de comunicación. La verdad es que sí, ahorita justo que estaba dando la noticia del Birlán y este y el otro, me escribió todavía el último que me mandó esa nota fue el Pablito, pero ya me lo habían mandado, de hecho yo también lo miré y yo dije, ¿será cierto? Me puse a investigar, pues yo dije, ah, no, pues es falso, X. Pero ya que veo que la gente lo sigue compartiendo y demás, pues es muy importante recordarles que la difusión de la información que tú te encuentras en redes sociales, amigos, no es solamente picarle y decir compartir, también es hacerlo inteligentemente y asegurarnos de que sean noticias pues verídicas y que sea información respaldada. Una vez que tú compartes, pues estás fomentando todo esto de que está haciendo la gente. Pues, ¿por qué? Porque, ¿a quién se le ocurre decir? Ah, se muere. No, plebes, están hablando de cosas demasiado fuertes. Lo que dijo Jorge a través de su cuenta oficial fue: agradezco de corazón las muestras de cariño y respeto que han pues externado personas del público y de los medios de comunicación por una noticia falsa sobre mi supuesto deceso. Originada por el mensaje que subí a mis redes, expresó el comediante, ¿no? Pues ahí dice que pues esto pues es falso, que él manifestó su pesar por la partida de su amigo y compañero de patronato de la casa del actor, que es el licenciado Javier Coello Trejo. Y dijo, me encuentro bien de salud, pero triste por la partida de mi amigo. O sea, todo está normal, ubican. Pero pues bueno, ¿por qué provocó tanta preocupación la noticia sobre Jorge Ortiz de Pinedo? Pues eso lo vamos a seguir platicando ahorita. Espérense tantito porque hasta hay video, plebes. Súbele y somos la mejor.

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19: ¡Ay, no más, amigos! Son las 12 de mediodía con 43 minutos. Tengo un curón con el Pablito, clavó un clavito, chamacos. Ahorita les voy a contarle la anécdota esa. Espérenme tantito. Ay, no. Bochornoso, plebes. Bochornoso el asunto, la historia que les voy a contar, la neta. Oigan, vámonos con el tiempo. Esperen las garitas. Una hora, plebes. Y van para los Estados Unidos por la mariposa, 4 puertas abiertas. 50 minutos la de Concini, 2 puertas abiertas. Entre 45 minutos, 2 puertas abiertas. 40 minutos peatonal, 2 puertas abiertas. Nos vamos a ir con más y en esto de los Montes de Durango. Aquí nomás.

Bueno, vaya, macones, son ya las 12:50, plebes, pues que estoy platicando con el Pablito respecto al tema del Jorge Ortiz de Pinedo. Y le digo que cuando miré la noticia, pues yo la miré temprano y yo dije, ¿qué? ¿Se murió? Dije. Entonces, así quedó, ¿no? Y ya, pues, andaba yo en vueltas, lo que sea. Luego me lo mandaron. Y luego alguien de mi familia, luego me lo mandó el Pablito. Así me lo estaba mandando, ¿no? Entonces, yo me acordé, plebes, que cuando iba en la primaria, nunca se me ha olvidado eso, porque el señor este tenía un programa, me acuerdo. Y pues salía, ¿no? Y que no sé qué, Jorge Ortiz de Pinedo. Y así, ¿no? Entonces era de que Jorge Ortiz de Pinedo. Era un nombre, plebes, que pues repetían ahí. Y a mí, yo lo memoricé. O sea, a mí se me grabó así totalmente en la cabeza. Entonces, en una ocasión me tocó hacer una exposición. Cada quien iba a hacer una exposición de una persona de México. Y que no sé qué, ni me acuerdo para qué fue esa exposición. Pero todos éramos un personaje y así. Entonces, a mí me tocó Josefa Ortiz de Domínguez. Y me acuerdo perfectamente que pues yo estoy ahí, ¿no? En la exposición y que no sé qué tanto. Y yo dije, pues, yo lo dije mal. Yo dije, y Josefa Ortiz de Pinedo, dije. Y me acuerdo que me dijo la maestra, ¿cómo, Tania? ¿Cómo se llamaba tu personaje? Y yo, Josefa Ortiz de Pinedo. Y mi maestra así de que, Tania, escuchen lo que dijiste, que no sé qué, humillándome todavía más enfrente de todo el salón. Obviamente los de mi salón también han de haber visto ese programa y se estaban, ya sabrán de la risa, porque era como de Jorge Ortiz de Pinedo en la novela, ¿no? En la tele. Y después yo, Josefa Ortiz de Pinedo. Entonces, me humilló la maestra, please, porque me hizo repetirlo dos veces. O sea, yo bien segura cuando me dijo, ¿cómo, Tania? Y yo, Josefa Ortiz de Pinedo. Ah, me dijo, ya, pues yo, ay, perdón. Y seguí hablando, please. Hablé tanto, hasta que según yo ya se les había olvidado. Pero la humillación está presente. Entonces, cuando yo vi que, pues, supuestamente había fallecido, yo dije, ay, no. O sea, me trajo a ese recuerdo. Y ahorita me puse a contárselo al Pablo y te tiene un curón. Y me dice, y sí, es que, o sea, es como que tú memorizas. O si te dicen, por ejemplo, Daniela, tú tienes que decirle Daniela Romo, tú tienes que decir Raúl Velasco. Entonces, imagínate este que decía, todo completo, o sea, Jorge Ortiz de Pinedo, yo me lo aprendí, pues. Entonces yo a escuchar Ortiz, automáticamente mi cerebro decía de Pinedo, me explico, o sea, no era como que, ya era como que inconsciente, pues, y pues ahí me tienes yo exponiendo a la pobre Josefa Ortiz de Domínguez, diciéndole Josefa Ortiz de Pinedo, y ni modo, y que le haga como quiera la Josefa, pues. Vámonos con más, no le cambies, aquí nomás.

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1: Garitas, amigos, fíjense que la garita mariposa en este momento tiene nada más y nada menos que una hora de espera, 4 puertas abiertas, una hora Nogales de Concini, 2 puertas abiertas, Sentry 45 minutos, 2 puertas abiertas, 45 minutos peatonal, 2 puertas abiertas. Nos vamos a ir con más de la buena música. Viene esto de la arrolladora, se llama Morena, aquí nomás.

G lo volvió a hacer. Fíjense que Karol G ha triunfado en los AMAs 2026 tras recibir el premio internacional como la excelencia artista. Así es, artística, chamacos. Y pues llevarse, además del reconocimiento al mejor álbum latino por Tropicoqueta con Lon Legend, fue el encargado pues de darle el reconocimiento, destacando su impacto en la música y la cultura mundial. Además de ser hace poco la primera artista latina en encabezar Coachella, pues la artista quiso agradecer este premio a Dios, a sus fans, y aseguró que la música le ha dado pues propósito y la oportunidad de ser refugio para muchas personas. Y en este momento tan especial es imposible no recordar pues que pues una de las reflexiones más sinceras que ha compartido sobre todo lo que ha vivido para llegar hasta aquí, pues la neta, pues dijo: esta versión mía no fue hecha de la noche a la mañana. Es experiencia, es dolor, es inseguridades, es mal de amor, es depresión, es ansiedad, es traición. Tuve que pasar por mucho para poder llegar al nivel que estoy ahora. Qué bonito, plebes. Y pues miren, vamos a escuchar algo de Karol G, justo precisamente la mejor artista latina con excelencia artística por AMAs 20.

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1: 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Continuamos aquí nomás.
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0: Hoy nomás, amigos, son las 1:00 p.m. ya con 30 minutos. Ahora sí, tengo por acá mis mensajitos del WhatsApp de los que me estuvieron mandando que quieren irse al mi entorno tour. Plebes, pues tengo demasiados mensajes, la verdad. ¿Y qué creen? ¿Qué creen? En este momento, si tú que me estás escuchando eres uno de los, 15, 16, 17, 18, 19 personas que me escribieron pidiéndome los boletos, me vas a marcar a cabina y me vas a decir, a ver, prima, aquí te mando un mensaje, yo te voy a decir la palabra que me vas a mandar y voy a saber que eres tú. Bueno, pues la mayoría los tengo guardados, así que márcame en este momento si estás participando por medio del WhatsApp para llevarte el boletito. Tienes que ser de los mensajes que tengo yo por acá que están participando. Ahí está la línea totalmente disponible, 631-31-21-96-7. Ahí tenemos la llamada, vamos a ver quién anda. A ver, bueno.
1: Bueno.
0: Bueno, ¿cómo te llamas, hermosa?
1: Vanessa,
0: ¿tú estás participando?
1: Sí.
0: A ver, mándame el mensaje, aquí voy a ver tu nombre. ¿Eres la que te estás besando con alguien en la foto del perfil?
1: Claro que no.
0: Ah, ok, Vanessa. A ver, a las 10:34 me puso prima, llévame a mi entorno tour, por favor. Ah, ok, Vanessa. Pues acabas de ganar, mijita. ¿Cómo la ves?
1: Gracias.
0: Ok, muy Vanessa, bien. Me vas a poner tu nombre completo, colonia y aquí voy a copiar tu número de teléfono. Nombre completo y colonia aquí al WhatsApp para yo copiarlo y pasarlo a la lista y que te vengas por tu boleto hoy de 3 a 6, ¿ok?
1: Ok.
0: Perfecto, mándame los datos y muchas felicidades, Vanessa. Invita a la gente para que participe, que vean que es 100% real.
1: Siempre ha sido 100% real, así que todos participen.
0: Ok, excelente. Gracias, Vanessa, que tengas una excelente tarde.
1: Gracias, igual.
0: Bye. Miren, pues ya ganó la Vanessa, chamacos, y se va a ir en mi entorno tour. Ya no pueden participar, please. Mañana vamos a tener la misma dinámica, así que mañana en cuanto yo llegue, empiecen a mandarme mensajes y vemos qué rollo. Ok, por lo pronto nos vamos a ir con más música. Viene esto de nada más y nada menos que... pues Birlán García, ¿por qué no, verdad? Birlán García, chamacos. A ver, vámonos con esto. ¿Qué se llama? ¿Cuál pongo? Una de antes. Ay, no, es que esta también me gusta. Mi vida eres tú, me encanta. Ay, solitario me gusta con el Panther Bélico. Ojalá que la cante el día del concierto. Vámonos con esto. Solitario, Birlán con Panther. Aquí nomás.

0: Ahí quedamos.
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7: Vámonos con el tiempo de espera en las garitas, amigos. Resulta ser que la mariposa en este momento tiene una hora de espera, 4 puertas abiertas, 0 minutos peatonal. Una hora la de Concini también con 2 puertas abiertas, Sentry 45 minutos, 2 puertas abiertas. En la peatonal hay 30 minutos, 2 puertas abiertas. Vámonos con esto. Se llama Luna, es el Jaguar con Gerardo Coronel. Aquí nomás.

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2: 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Ya lo sabes, regreso para despedirme, no le cambies, aquí nomás.

0: y ahora sí, ya me voy a despedir, pero la neta traigo antojo de una mordidita, de unas enchiladas. 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Nos escuchamos mañana, chamacones. Tú no le cambies. Me voy a despedir con esto de Jenny Rivera, plebes. De Jenny Rivera, se llama Los Chuperamigos. Aquí nomás.
1: Entonces, ¿no?

0: super amigos, güey.
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días tengan todos. Bienvenidos a un programa más. Les saluda su amiga, su servidora, Jos Moreno. Y es un placer para mí estar compartiendo otra tarde más aquí con usted. Tardecita de miércoles. ¿Cómo le está yendo en este ombligo de semana? Oiga, cuéntemelo todo y exagere a través de nuestras redes sociales. Por ahí en Facebook, Instagram y TikTok nos encuentras como La Mejor FM Nogales. Nuestro número de WhatsApp 631-179-5667 y nuestro número de cabina 631-3121-967. Recuerda que tu servidora la encuentras en Facebook como Jos Moreno y en Instagram y TikTok como Jos Moreno MX para que vayas a seguirnos y no te pierdas nada de lo que te compartimos tus servidores de La Mejor a través de las redes sociales. Oye, pues dicho esto, te invito a que te quedes conmigo durante las próximas horas. Ya te las sabes, te voy a estar acompañando hasta las 6 de la tarde. Así que ponte cómodo porque acabas de entrar en modo Jos Moreno y esto no se acaba hasta que se acaba. Y oye, para ir iniciando, ¿qué te parece si vamos encendiendo motores? Pues vámonos con más música. Te quedas en La Mejor 96.7, aquí nomás.

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la tarde ya con 27 minutos. Oiga, vámonos con más plática. Vámonos a la celebración, la conmemoración del día. Ay, traemos una conmemoración peculiar, linda, pudiésemos decir. Resulta que hoy es el Día Mundial de la Nutria. Resulta que esta efeméride se celebra desde el año del 2014 por iniciativa del Fondo Internacional de Supervivencia de Nutrias. Esto con el objetivo de, pues, concientizar sobre la situación crítica que afronta esta especie, la cual, pues, se encuentra en inminente peligro de extinción. Resulta que la nutria o lutrino es una subespecie mamífera y carnívora de la familia Mustelidae. Que habitan gran parte del tiempo, pues, en el agua. Es considerada una de las especies bioindicadoras de la integridad de los ecosistemas acuáticos. Su pelaje es denso, es abundante y es impermeable, permitiéndole conservar el calor de su cuerpo. Son grandes nadadores que se desplazan por el agua, pues, con movimientos de sus patas, con membranas interdigitales cortas y su colita. Oye, resulta que existen 13 tipos de especie, de las nutrias. Te voy a mencionar tres. La nutria gigante, que puede llegar a medir hasta 2 metros. Ay, no, qué feo una nutria de 2 metros. O sea, las vemos chiquitas y están curiositas, pues. Ay, qué bonita, dices tú, pero imagínate una de 2 metros, eso ya es un oso. Dice que la nutria neotropical

Es una especie solitaria y de hábitos diurnos. Utiliza cuevas cercanas a los ríos como madrigueras y la nutria enana, que es la especie más pequeña y justamente se encuentra en diversos hábitats como humedales, arroyos, cerca de las montañas y demás. ¡Órale! Están curiositas estas, las que son chiquitas, te digo. Imagínate, te salga una nutria de 2 metros. ¡Ay, no! Oye, ahí te dejo la celebración, la conmemoración del día. Me voy a ir con más música. Te quedas en la mejor 96.7. Aquí nomás.

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1: Nos vamos corriendo al tiempo de espera de las garitas. Son ya las 2 de la tarde con 36 minutos. Garita Mariposa nos está indicando 60 minutos para ingresar hacia los Estados Unidos. Del lado de la Denis de Concini vemos 60 minutos en la fila general, 45 para el cruce Sentry y 30 del lado del cruce peatonal. Me voy a ir a un corte. 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

Se nos fue. Yo sé que a usted le gusta más los Cumbia Kings. Ahí le va, hombre. Ándale, sí, pues sí. Se nos fue el rollo, pues deja tú. Ya la puse yo en todos lados. O va a volver a salir, que sepan, ¿eh? Que sepan. Esa pista no nos representa. Fue mi primer pista, oye, muy de la Barbie, dices tú. Ay, cuando todavía era yo una persona inocente y todavía no influían en mí las malas influencias de aquí de la mejor 96.7. Fíjate nomás cómo cambia uno. Dice, un saludo para la tremenda Zoe, lindo día. Ay, un saludazo, Zoe. ¿Cómo te anda yendo en este miércoles? Oiga, le quiero hablar de qué ver, de lo nuevo que usted va a poder tener en esta plataforma del streaming rojito con negro. Tú ya sabes cuánto estoy hablando. Ajá, ese que le dices a tu casi algo que van a ir a ver a tu casa y no precisamente ven. Yo sé. Yo sé porque me han contado, ¿verdad? Pero por mientras aguántame. Vámonos con más música. Te quedas en la mejor 96.7 aquí, ¿no?

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15: Nos vamos corriendo al
9: tiempo de espera de las garitas. Son ya las 3 de la tarde con 3 minutos. Garita Mariposa nos marca 90 minutos para ingresar hacia los Estados Unidos. Denis de Concini, 120 minutos la fila general, 40 el cruce Sentry y 90 el cruce peatonal. Vámonos con más música en la mejor 96.7. Aquí nomás.
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con 12 minutos, nos acaba de cambiar el minutero. Oye, te decía yo sobre qué vamos a poder ver ya próximamente en esta plataforma de streaming. Yo quisiera nombrarla, pero luego me regañan porque me dicen, Dios, no te patrocinan. ¡Todavía! Entonces, hablemos de esto. Oye, resulta que Avatar va a llegar el 25 de junio. Ajá, ¿te gusta Avatar? Yo nunca lo he visto, te soy sincera. Sí, lo he intentado, pero genuinamente no es el tipo de ficción que a mí me atrapa. ¿Y qué crees, oye? Grey's Anatomy va a regresar a esta plataforma de streaming, así como lo oye Sabrina con su temporada 22. Me quedé con la boca. ¿Te quedaste boquiabierta? Yo sé. Oye, no he podido terminar, no paso de la temporada de Grey's Anatomy de la 18-19. Porque yo siento que ya las siguientes temporadas, siento que ya es otra serie, porque ya no hay nadie del elenco así. Justamente hoy regresé a la temporada número 1, y hazle como quieran. Oye, pero Grey's Anatomy la vas a poder ver a partir del 6 de junio. Llega también el 6 de junio Resident Alien. Ajá, las divertidas aventuras de este extraterrestre van a regresar a esta plataforma de streaming, así como Sweet Magnolias, que es un drama romántico ideal para maratonear. Este te lo vas a poder aventar a partir del 11 de junio. Entonces, hablemos de otras que van a llegar, como por ejemplo el Club de las Comedias Románticas, que aquí vamos a tener de regreso La Boda de Mi Mejor Amigo. Ay, Experta en Bodas, Novia Fugitiva y Quiero Robarme a la Novia regresan a esta plataforma de streaming. Va a llegar también, mira, Little Miss Sunshine. Ah, I'm a sunshine. Karate Kid regresa, oye. Regresa también dos películas de Scooby-Doo, B-Movie. ¡Órale! Oye, ¿pero qué no estas ya están? ¿Pero quién dice que regresan próximamente? ¿O estarán en otra plataforma? No lo sé, oye, me tienen bien confundida. Es que te voy a ser muy sincera. Hace mucho que yo no veo esta plataforma de streaming porque soy bien coda. Y nada más pago para tenerla en dos teles. Entonces, si me saca de una, yo ya no averiguo. Ya, no, mejor me pongo a ver las telenovelas que tiene este aparato rojo. Hoy estaba viendo... Ay, mira, ¿qué telenovela estaba viendo? Un clásico. ¿Cómo se llama la de los niños esta donde sale la Silvia Navarro? ¡Amá! ¿Cómo se llama? Mi corazón es tuyo. Sí, estaba viendo esto y después siguió Por Ella Soy Eva. Y luego, ay, ¿cómo se llama esta otra? Mira, si me fue el nombre. La bella más fea. La fea más bella. La Betty la fea. Pues ya estoy en esa edad para ponerme a limpiar. Me pongo a ver esas novelas y ni modo. Oye, vámonos con más música. Te quedas en la mejor 96.7. Aquí nomás.

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0: está cabrón, man.
1: Minutos, oiga, vámonos con más plática. ¿Y qué creen? Oigan, pues que están alertando públicamente en Sonora. Ay, públicamente, ¿eh? Pues sí, yo te estoy alertando públicamente. No, es un caso serio, póngase serio, chamacos. Nunca se puede hablar con ustedes, definitivamente. Oigan, no, pues por las picaduras de alacrán, loco. ¿Qué está pasando? Oye, resulta que mira, las picaduras de alacrán aquí en Sonora, señores, soy de Sonora, y registraron un incremento del 67.78% durante estas primeras semanas pues considerado como periodo ya más caluroso, dices tú, ¿verdad? En comparación al mismo periodo, pero pues del año pasado, ¿no? Y de acuerdo con el Sistema Nacional de Vigilancia Epidemiológica, es decir, la SINAVE de la Secretaría de Salud, pues esto es importante compartirlo para poder tomar precauciones, pues ahora sí que en nuestros hogares, en nuestros espacios de trabajo y demás. Yo recuerdo mucho, fíjate, que en algún momento alguna directora de salud mencionaba que es muy bueno echar cal. ¿Sí? Ajá, cal. ¿Dónde? Pues a la orilla de tu casa, más si tú vives en una casa, por ejemplo, de un piso, que tu patio es de tierrita, échale cal. Y de paso sirve que hasta la mala vibra de tu suegra no regresa. Oye, no es cierto. Para las suegras no, ese es el remedio. ¡Ay! ¿Quieren el remedio? Oigan, bárrenle para afuera cuando se vaya. No es cierto. Si ustedes dicen que les dije, yo lo voy a negar todo. ¿Por qué creen que a mí nunca me visitan las suegras? Ya, pues ya, puro cotorreo. Oigan, pues así de fácil, así de sencillo el cal, ¿no? Además de que se recomienda, por ejemplo, a la hora de que tú te vas a acostar, no te acuestes nomás así, pégale una sacudida a las sábanas, a la cobijita, te vas a poner tus zapatos, mira, nada, te cuesta voltearlo, no vaya a ser que metas la pata ahí, ñacas el alacrán, te pegue una picada de esas que te hacen fan así. Oye, además de esto, la recomendación es, en caso de alguna picadura, yo sé que tu abuelita, tu mamá, tu tía, la vecina te va a decir, dale un vaso con leche, un ajo, no. Vete al hospital. Tú no sabes si esa persona pueda tener alguna reacción alérgica a la picadura de este alacrán o de un cien pies o de lo que sea, porque también es temporada de garrapata, ¿eh? Entonces, ante cualquier duda de que te haya picado algún insecto, tu ex no cuenta, te vas inmediatamente a las instancias de salud para que puedas recibir el apoyo correspondiente. Oye, Dios guarde. Recordemos que en Sonora no tenemos índices altos en la tasa de mortalidad por este tipo de picaduras, pero esto no quiere decir que no vaya a pasar. Entonces hay que extremar nuestras precauciones. Oye, si a mí se me metió un murciélago, ¿quién te dice a ti que en tu cama no vas a tener un alacrán? Es lo que te digo, pues agarra el rollo, loco. Mejor vámonos con más música. 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
1: Vámonos corriendo al tiempo de espera en las garitas. Son ya las 3 de la tarde con 36 minutos y la garita mariposa nos está indicando 90 minutos para ingresar hacia los Estados Unidos. La Denis de Concini nos marca 120 minutos la fila general, 40 el cruce Sentry y 90 el cruce peatonal. Vámonos a un corte en la mejor 96.7, aquí nomás.
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7:51 minutos. Oiga, ¿cuál es el afán de andar desviviendo artistas? ¿Por qué? ¿Quién? O sea, yo me pregunto, ¿quién en su sano juicio está tan aburrido que dice, voy a decir que se murió Jorge Ortiz de Pinedo? ¿Por qué? Oye, a la Carmelita Salinas nos la mataron tantas veces que cuando verdaderamente se murió no le creíamos. No le creíamos. Nos aplicaron la misma con la Silvia Pinal, hasta que a la criatura la vimos ahí, toda su familia reunida. Dijimos, ah, no, sí es cierto. El Chabelo, oye, ¿cuántas veces no nos mataron al... ¿Por qué, oye? ¿Qué necesidad de andar matando artistas? Pues resulta que varios usuarios, varias páginas de internet, pues malinterpretaron un mensaje de duelo y con eso les bastó para decir, fallece Jorge Ortiz de Pinedo. Y oye, hasta, ¿cómo se llama? ¿Esquela? ¿Todos? Pues el pobre ya salió a decir, les agradezco de corazón sus muestras de cariño, sus muestras de respeto, pero estoy vivo. Estoy vivo y espero seguirlo por mucho tiempo. Dice, me encuentro bien de salud, pero triste pues por la partida de un amigo, dijo él, ¿no? Ay, no, oigan. Es que siempre andan, yo que soy muy de ver en redes, siempre andan matando artistas. ¿Por qué? ¿Por qué hacen eso? No lo hagan. No lo hagan ni de broma. Con eso no se juega, dirían las señoras. Con la muerte no se juega. Y en definitiva, y definitivamente, como dice Alfredito Olivas, yo estoy de acuerdo con ellos. Pero bueno, no falleció, oigan, fue un malentendido. Y pues ya lo externó él. Pero bueno, vámonos con más música. Te quedas en la mejor 96.7, aquí nomás.

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1: Corriendo al tiempo, esperen las garitas, son ya las 4 de la tarde en punto y la garita nos marca 90 minutos para ingresar hacia los Estados Unidos. La garita Denis de Consigli nos indica la fila general 120 minutos y la fila Sentry 40 minutos. El cruce peatonal 90. Me voy a ir con más música, te quedas en La Mejor 96.7. Aquí no más.
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que te digo, pues, se me fue el rollo otra vez. No te digo que ya la había puesto yo en todos lados. Ahí está. Ya la había puesto yo en todos lados, mira. Se me volvió a suceder. Déjame cambiarlas sin dudas, pues. ¡Ay, no! Oye, ¿qué te cuento? Pues que una criaturita, ay, chiquito, recién salido de la universidad, como me gusta, es cierto. Oye, resulta que un video difundido en las redes sociales, pues, trajo un tema sobre la mesa, sobre las dificultades que pueden enfrentar algunos jóvenes por recién egresados de la universidad al intentar, pues, incorporarse a lo que es el mundo laboral. Y esto, ya que un joven de allá de Nuevo León, arquitecto, pues decidió salir a las calles con un cartel y se puso en medio del tráfico para ofrecer sus servicios y para dar a conocer la falta de oportunidades laborales que tiene la juventud recién egresada de la carrera que tú quieras. La escena se volvió rápida porque el mensaje decía: soy arquitecto y tengo más estrés que clientes. Orientación, 15 pesos. Imagínate. Bendito Dios, yo nunca me viera en esa necesidad, pero la verdad es que sí, como recién egresado de cualquier carrera, me atrevería yo a decir, es difícil posicionarte, encontrar un trabajo, porque sí, la realidad es que lo primero que te dicen es que no tienes experiencia. Pero ¿cómo quieres que consiga experiencia, loco, si no me das trabajo? Entonces sí es difícil, y yo no me quiero imaginar la necesidad, la situación, la desesperación que este joven debió de tener para decir: voy a salir a las calles con un cartel a ofrecer mis 5 años de carrera mínimo a 15 pesos. Imagínate, alguno de los comentarios que aquí mirábamos dicen: todos empezamos desde abajo. Otros decían: qué triste que estudiar ya no garantice un trabajo, y es la verdad. Acá mencionaban: hay talento, lo que falta son oportunidades, definitivamente. Y acá mencionan: al menos está buscando salir adelante. Y no más, oye. No. Está complicado, está difícil. Desafortunadamente, estudiar una carrera hoy en día no garantiza un buen futuro, no garantiza un trabajo. Entonces, sin embargo, si teniendo una carrera, oye, le batallas, ahora imagínate no teniéndola. Así que jóvenes, chamacos, trabajen, oigan, estudien, no dejen sus carreras. Sabemos, sí es cierto, la realidad es que no todos están hechos para una carrera universitaria, pero échele ganas. Mira nomás, vámonos con más música, te quedas en la mejor 96.7, aquí nomás.

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4 minutos. ¡Qué bonita canción! Oiga, nunca le había puesto atención. Pero es de Jos Favela, pues. Nunca defraude el Jos. El Jos. Oiga, me habla ahorita una criatura. Me hizo pasar un rato agradable. Fíjese, yo andaba medio agüitadilla y dije, ay, me alegró el día. No me dijo nada bueno. Fue todo lo contrario, pero... Me marque, me dice, y yo contesto, y quienes han marcado a cabina me podrán confirmar que cuando yo contesto, yo digo, buenas tardes, la mejor. Así es mi respuesta. Ay, te lo voy a repetir para que lo pongas de ringtone. Así contesto yo, mira, buenas tardes, la mejor. Ay. Y me dice la criatura, buenas tardes, ¿a dónde estoy marcando? A la mejor. Y yo, ay, ya empezamos mal. Dije, pues, ¿qué le acabo de decir? Y le digo, sí, le digo, a la mejor. ¿Y quién habla? Así, ¿no? Con unos modos. Si yo la estaba pasando mal, la criatura la estaba pasando peor. Y me dice, ¿y quién habla? Y yo, pues, ¿con qué quiere hablar? Pues, con la comentarista. Y yo, ah, pues, ella habla. ¿Pero cómo te llamas? Y le digo, me llamo Jos. Ya sé que me estás hablando tú, pero ¿cómo te llamas? Y le digo... Me llamo Jos. ¿Pero cómo te llamo? No le preguntar. Y ya le dije, me llamo Jos. Yo ya ahí la capté. Pues dije, esta criatura piensa que le estoy diciendo que hablo yo, que me llamo yo. Y luego ya me dice, ¡ah! ¡Eres la Jos! Y yo, ¡ajá! ¡Ay! Se me pone una rola. Y yo, ¡ah! ¿Cuál quieres? Y ya, pues, pero mira la criatura. ¡Ay, no! Me hizo desatinar. Y así se la avientan, ¿eh? Así se la avientan. Nunca se han aprendido mi nombre, pues. ¿Por qué? Yo creo que soy bien coda, ¿verdad? A lo mejor y sí. No, aquí no somos codos. Aquí, abundancia es lo que sobra. Que se note que no somos asalariadas. Oye, pero todas las... Tengo como 2 semanas llorando por las utilidades. Te quiero hablar, criatura de la vida,

encontrado un caldo de pollo bueno. No tiene nada que ver con lo que tú hayas hecho el sábado. Que sepan. A mí no me van a empezar a decir cosas. Es porque los domingos en la mañana se antojan. O me vas a decir que no se te antoja a ti el domingo en la mañana. Una caguamanta. Un caldito. ¡Ay! ¡Ay! A ver, ¿qué caldo crees tú que eres? Mientras ahí le adivinas, yo me voy a ir con más música. Te quedas en la mejor 96.7. Aquí nomás.

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1: ¡Uy, no más! El pica costillas 3000 es cierto. Oigan, que los maquilocos son los pica costillas 3000. ¡Oh! ¡Ay, no más! Garita Mariposa nos marca 70 minutos la fila. La garita Denise de Concini. Vemos 120 minutos en la fila general. 25 nos marca el cruce Sentry y 20 minutos del cruce peatonal. Vámonos a un corte en la mejor 96.7. Aquí no más.
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0: 35 minutos. Oiga, ¡ay! Se llegó el momento de que usted sepa la verdad. Yo sé que usted está muy preocupado, muy ansioso de saber qué caldo es según su mes de nacimiento. Para que usted pueda continuar con su vida, yo se lo voy a decir en este preciso momento. Empecemos con los nacidos en enero. Ay, la gente que nace en enero, ¿qué puedo decir yo? Para todos, que conste que sentí un poco de envidia, ¿eh? Porque para los nacidos en enero, el caldo que los representa es el caldo de pollo. ¿Por qué? Porque eres el reset del año, pues. Eres confiable, eres cálido, eres la cura para todo. Es todo lo que yo voy a decir. Eres esa persona, pues, que siempre da buenos consejos. Entonces, enero, caldo de pollo. Vamos con los nacidos en febrero, oiga. Ay, muy exóticos. Los nacidos en febrero son las ramen. Estas ramen exóticas así de allá de Corea, que llevan su huevo, su carne, su fideo. Ay, se me antojó una. Los nacidos en febrero son una ramen, oye, porque son personas profundas, sofisticadas, que se toman su tiempo para revelar todas sus capas, como todos los fideos, así. ¡Ay! ¡Marzo! Oye. ¡Ay! Los nacidos en marzo son una sopita de letras. ¡Ah! Porque son curiosos, son juguetones. Siempre tienen algo que decir, siempre están en todos lados como la sopita de letras. ¡Ah, qué rico una sopita de letras! ¡Oye, abril! Los nacidos en abril son una marucha. ¿Por qué, oye? No lo tomes como un insulto. Es porque tú resuelves. Claro que sí, eres una persona muy práctica, muy rápida, efectiva. No te andas con rodeos, tal cual como la sopita Maruchan. Oh. Los nacidos en mayo, que de hecho estamos en mayo, para los nacidos en este mes, una... ¡Ay! ¡Ay! Una sopa de cebolla francesa, oye. ¿Qué? Dice aquí que porque eres dulce por dentro, como una cebolla caramelizada, pero tienes una capa de protección muy firme y eres pura sofisticación y que tienes buen gusto. ¡Ande, pues! Nunca he probado una sopa de cebolla. Me gusta mucho la cebolla, pero no sé si para comérmela en sopa o una sopa de cebolla. Aquí sabrá tú. Bueno, además de cebolla, ¿no? Más bien, ¿cómo sabrá la cebolla en caldito así en sopita? ¡Órale! A ver, ¡junio! ¡Ay! Dice aquí a los de junio que eres como una birria. ¡Ay! Eres una persona muy completa, dice aquí, como con los pies en la tierra. Te gusta la estabilidad y los planes a largo plazo, como una birria. ¿Por qué como la birria? Dice aquí que los de julio son una sopa miso. ¿Qué es esto? Pues porque son una, bueno, parece ser como una sopita que tiene hierbitas y la pasta de conchita. Pero dice que porque eres una persona muy ligera, muy equilibrada y transmites paz. ¡Órale! ¡Órale! ¡Ay, qué envidia los de agosto! Oye, los de agosto. ¡Ay, los de agosto son un menudo! Sí, dice aquí que porque o te aman con locura o no te quieren nada, como el menudo. Pues ya es que a las personas o nos encanta el menudo o no, o nada. Así son los de agosto, fíjate, un menudo. ¡Ay, mira, ya se me quitó la envidia por el caldo de pollo! Porque a los de septiembre, yo soy nacida de septiembre, yo soy del signo Libra. ¡Ah! Oiga, los de septiembre. ¡Ay, se me hizo agua la boca! Los de septiembre somos el pozole rojo. Claro, pues somos el mes patrio. Somos el protagonista. A nosotros nos encanta ser el centro de atención. Somos muy festivos, muy coloridos. Por eso somos el pozole rojo. Los de octubre, ándale, mira. Los de octubre son un caldito de frijol. ¡Ah! Ay, porque les gustan los días nublados, la comodidad. Dice aquí que son el acompañante perfecto los nacidos en octubre. Son un caldito de frijol. ¡Oh! ¡Noviembre! Los nacidos de noviembre dice aquí que son un pho vietnamita.
1: ¿Ok?
0: Porque dice que son personas misteriosas, llenas de especies, así que tienen un aroma seductor. ¡Ay, a poco! ¡A poco! ¡Diciembre! ¡Ay, los de diciembre son un caldo de mariscos! ¡Ay! Dice que ellos están llenos de energía, llenos de lujo, que tienen ese sabor que despierta a cualquiera como el caldo de marisco. ¡Ay, qué ganas, oye! ¿Te gustó el caldo que te tocó hacer? A mí sí, yo soy un pozolazo. Ay, qué rico, oye, ¿qué se me hace que ahorita voy y busco uno? Yo no tengo la culpa que te haya tocado hacer el caldo de frijol. Vámonos con más música, te quedas en la mejor 96.7, aquí nomás.

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